0: Boca para enfrentar al Fortín esta noche 21-15. El ganador de esta llave jugará ante Racing en los cuartos de final. En el arco con la número 1, el colombiano Álvaro Montero. En defensa, la vuelta del uruguayo Leandro Lozano con la 17. 2, Lautaro Di Lolo. 42, se ganó su lugar Jagger, Facundo Herrera. Y 3, Lautaro Blanco. En la mitad de la cancha con la número 25, Santiago Ascacíbar. La vuelta del campeón del mundo, del capitán con la 5, Leandro Paredes. 8, Tomás Belmonte, el que le convirtió el gol a Lanús sobre la hora. Y con la 20, otra oportunidad para Alan Velasco en la delantera de Boca. Con la 22, Sebastián Villa, que le ganó la pulseada por lo menos por hoy a Flores. Y con la 16, Miguel Ángel. Y así va el Vélez de Guillermo.
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0: A ver. El que viene a empatar en el campeonato en un dati contra Riestra, Joaquín García, Fren Silvero, 16, Lisandro Magallán, 13, Elías Gómez, mitad de la cancha, 29, un ex River, Rodrigo Aliendro, 8, Lucas Robertone, 22, otro ex millonario que sabe convertir la Boca, Manuel Lanzini, 11, Matías Pellegrini, en la delantera con la número 17, Alex Verón, y debuta, sorpresa. Un ex Talleres que no le fue el tanto Boca como Vélez al estilo mundial. Los dos se ven al campo de juego, primero de los árbitros con camperas ambos equipos. Boca estrena camiseta en el día de hoy.
1: Bien, perfecto.
0: El Kempe, capital cordobesa, con 20 grados de temperatura y una máxima de 27 a lo largo de toda la jornada. 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El último antecedente aquí, 2024, en semifinales en este estadio. Vélez le ganó a Boca 4-3 al Boca de Gago y llegaría a la final, en donde perdería contra Central Córdoba de Santiago del Estero en Santa Fe.
1: Perfecto, Diego. Vamos a cambiar la vía, porque tenemos algunos cortes, mientras también nos vamos acomodando para lo que será el juego en la jornada de hoy allí en el Estadio 12 de Octubre. Con Diego Mendoza, que nos estará acompañando, ya lo voy a ir saludando al querido Martín Soria, Rubén Nebro para los relatos y comentarios. Se cierra, decíamos, la fecha número 11 del torneo clausura de Liga Sanjuanina, que en la tarde de hoy tuvo como protagonista a Villa Ibáñez visitando a Desamparados, la victoria justamente del conjunto puyutano, que quedó a 2 del líder, que es justamente el Atlético de la Juventud Alianza. Bueno, vamos a estar muy atentos a lo que ocurra justamente en ambos partidos en la jornada de hoy, en esta noche de día miércoles, cálida en la provincia de San Juan.
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1: Bien, señores, nos metemos en el Estadio 12 de Octubre, el Estadio de Unión. Allí el conjunto azul de Villa Crouse estará recibiendo a Defensores de Argentino. Juego que cierra la fecha número 11 del clausura. Muchachos, los saludo, muy buenas noches, bienvenidos.
5: ¿Qué tal, Marcos? Muy buenas noches para vos, para todos los compañeros y especialmente para toda nuestra querida audiencia. Aquí estamos en el Estadio 12 de Octubre. Como nos tiene acostumbrado, cada vez que llegamos al 12 de octubre, la música, la gente, las banderas que se comienzan a colgar, los trapos que están justamente colgados sobre la tela por detrás del arco que da hacia el sector norte. Y nosotros estamos acá, para ponerle punto final a esta 11ª fecha del torneo clausura de Liga Sanjuanina de Fútbol. La tarde comenzó desde muy temprano con la victoria, bien lo marcabas vos, Deportivo Desamparado sobre Villa Ibáñez. Y hoy, justamente, Unión, que tendrá la fecha número 12 a la vuelta de la esquina, claro. Quiere llegar de la mejor manera al clásico frente al Atlético Trinidad y en especial tratar justamente de darle una de las tantas alegrías que espera el público azul. Pero claro, para eso debe llegar bien al partido del día viernes. Y para eso tiene este duro hueso de roer antes, este duro escollo como es Defensores Argentinos, que por cierto necesita los puntos, los tres puntos como agua en el desierto. Ya se sabe de la victoria de Juventud Sondina, pero también hoy en la tarde, si bien son varios puntos que lo separan, pero no pudo Villa Ibáñez, quizás por allí su inmediato perseguidor, porque de los equipos que están peleando ya son contados con los dedos. Villa Ibáñez, Juventud Sondina. Este fin de semana se conoció el descenso del Sportivo Sarmiento y ya quedan pocos cupos que seguramente el equipo visitante hoy tratará de aprovecharlo. Tres puntos que serán vitales para uno y para otro. Unión, que juega en dos frentes y que hoy, en este partido por la noche, jornada de día miércoles, bien lo marcabas, para cortar la semana. La verdad que el equipo de Eduardo Magallanes, que sacó el fin de semana un punto que para muchos fue importante por el otro torneo, hoy no quiere tampoco desaprovechar la oportunidad. Dos historias diferentes que se van a jugar en el estadio 12 de octubre. Señoras y señores, tengan todos ustedes muy, pero muy buenas tardes. Unión realizando la entrada en calor dentro del campo de juego, Defensores de Argentinos por el otro sector, y la mesa está servida. 21:15 de la noche, hora 21:30 programado, lo vamos a vivir al fútbol en la radio que más lo tiene. Tengan todos ustedes muy, pero muy buenas noches.
1: Un gran abrazo, querido Martín, junto a Rubén Nebro, para acompañarnos y cerrar la jornada del día miércoles con fútbol, obviamente. Con Diego Mendoza allí en la provincia de Córdoba, en el Mario Alberto Kempe. Diego, ¿se vendrá el arranque del partido allí en el Kempe?
6: Claro que sí, Marquitos, un gran saludo a Martín y a Rubén. Vamos a ver Boca, Merentiel frente al balón. Los dos estrenan camiseta en el día de hoy. Boca, aquella legendaria de su fundación allá por 1905, parecía la de la Juventus. Y Vélez con un azul también muy llamativo en el día de hoy, camisetas alternativas para ambos equipos. Vamos a ver Boca, Merentiel frente al balón, va a dar la orden Zunino aquí en el Kempes, José Carreras en el VAR, todo listo para empezar a definir al rival de Racing en los cuartos de final de la Copa Argentina.
1: Perfecto, estaremos allí muy atentos a lo que vaya ocurriendo. Diego Mendoza en exclusiva en el Mario Alberto Kempes, pero que obviamente tendremos como presentación oficial o principal en la jornada de hoy, en esta noche, el cierre de la fecha número 11 del torneo de Liga Sanjuanina de Fútbol, con el, obviamente con Martín Soria, con Rubén Nebro y con toda la expectativa de lo que genera allí el Estadio 12 de Octubre. La mejora que ha tenido a lo largo de estos últimos días el equipo de Magallanes, sobre todo en el torneo, que no había arrancado muy bien, y vos lo marcabas, querido Martín.
5: Exactamente, ya cuando se está yendo Unión rumbo a la zona de vestuario a calzarse la indumentaria correspondiente, estamos en la noche de hoy esperando por el fútbol con Kevin Gastón Cortés en la cámara, en la producción, con Eduardo González también en la logística. Y aquí estamos, nuestro director, Edu González, que hoy estuvo en la central informativa y hoy nos acompaña Rubén Nebro también en los comentarios, a quien ya le estaremos saludando. Señoras y señores, el marco es espectacular. En la jornada, que a pesar del viento, Marcos, hoy se ha calmado. Obviamente vamos a esperar el sur. Se nos viene el malón, se nos viene el sur en cualquier momento, pero la noche está ideal para disfrutar el fútbol. Hoy va a jugar Unión, va a jugar Defensores de Argentino, y lo saludo al comentarista Rubén Nebro. ¿Cómo estás? Buenas noches, bienvenido a la transmisión.
7: Martín, el saludo para vos, para Marcos, para Eduardo, para Kevin también que anda por ahí y para Dieguito, que está en Córdoba también con todo lo que tiene que ver con la Copa Argentina. Y acá, a ver, si se puede decir dos contrastes, ¿no? Las dos caras de la moneda o las veredas enfrentadas, ¿no? Porque Unión, a pesar de que no la está pasando bien, ni en el campeonato, y bueno, se puede decir que en el regional no empezó de la peor manera. Pero bueno, lo cierto es que Unión esta noche tiene la posibilidad de quedar a un punto, escuchá bien, a un punto de Trinidad, que es el último que se está metiendo en el grupo de los ocho clasificados, y el día viernes lo va a estar enfrentando. Las dos caras de la moneda, decía, ¿por qué? Porque Defensores de Argentinos me parece que tiene muy poco margen de error para dejar de mirar el fondo de la tabla, para dejar de mirar esa tabla general prácticamente que lo persigue hace rato y que quiere dejar ya prácticamente de lado para por lo menos mantener la categoría. Y Unión, obviamente, tratando de meterse en lo que es la clasificación y en lo más importante, me parece que más que meterse en la clasificación, encontrar el buen rendimiento, encontrar el buen funcionamiento de un equipo de Cachilo Magallanes que en esta segunda vuelta del técnico en esta parte del club de Unión, donde no le ha encontrado la vuelta hasta el momento. Es cierto, viene de dos partidos donde ganó acá frente a Colón, después viene de empatar en la fecha anterior, y me parece que de a poquito empieza a levantar cabeza, pero el funcionamiento de Unión me parece que no es el óptimo y no es el que busca Cachilo Magallanes. Y por el otro lado, Defensores de Argentinos, me parece que buscar y salir y empezar a tomar vuelo para olvidarse del fondo de la tabla. Lo cierto que estamos a la víspera de lo que va a ser un partido donde en la previa se juega muchísimo, en la previa se juega demasiado. Y vamos a ver si cuando arranca el partido nos terminan demostrando que es cierto y que es así. Lo cierto es que estamos en la víspera de un muy buen partido, hasta el clima lo amerita. Una noche espectacular, puede hacer que también la gente acompañe en un partido donde Unión se juega mucho y Defensores Argentinos también.
5: Unión frente a Defensores Argentinos, las primeras palabras de Rubén Nebro cuando quedan 12 minutos para el comienzo del juego, para cerrar la fecha número 11.
1: Bien, perfecto, gracias Martín. Voy a pasar rápidamente por el Mario Alberto Kempes, allí está Diego Mendoza, que nos va a contar qué es lo que ocurre en los primeros minutos justamente entre Vélez y Boca.
6: Arrancó el partido, Marcos querido, 4 de la primera mitad aquí en el Kempes, Boca y Vélez, 0-0, venía presionando Velasco la salida del Fortín, el pase atrás de Aliendro, que juega para Marchiori la abre a la derecha con Thiago Silvero, Boca con Montero, Lozano y Lolo Herrera, Lautaro Blanco, Arcasíbar, Paredes, Belmonte, Alan Velasco, Sebastián Villa y Miguel Ángel Merentiel, el Vélez de Guillermo que ataca por la izquierda con Elías Gómez, largo zurdazo a la diagonal de Pellegrini, consigue la cancha, venía cerrando Di Lolo, Pellegrini lucha, el estudiante gana la posición y gana un lateral, al ladito del banderín del córner para Vélez por izquierda, Marchiori, Joaquín García, Silvero, Magallén, Elías Gómez, Aliendro, Robertone, Manu Lanzini, Matías Pellegrini, Alex Verón y el paraguayo Ronaldo Martínez. 4:40 en la primera mitad, dirige Zunino aquí en Córdoba, Vélez Boca 0-0, hay un lateral frente al área de Boca para Vélez, la meten al área, venía saltando y Lolo, venía cerrando y completando Belmonte, pelota en la mitad de la cancha, ataca Boca ahora con Alan Velasco.
1: Bien, perfecto, Diego, allí en el Mario Alberto Kempes, por ahora los primeros minutos con marcador 0-0, con la primera nacional, ya es final de los primeros 45 minutos, con goles de Castillo y Albertengo, Colegiales le está ganando 2-0 a Midland.
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1: Bien, señores, vuelvo al 12 de octubre, allí en la previa con Martín Soria, con Rubén Nebro y todo lo que va ocurriendo en la previa de Unión frente a Defensores de Argentinos.
5: Bueno, los equipos ya se fueron a calzarse la indumentaria correspondiente. Estamos repasando por allí a las formaciones. Un equipo totalmente mixto, el de Unión, seguramente para tratar justamente de cuidar jugadores. Unión está jugando los dos frentes y hoy el equipo de Cachilo Magallanes propone quizás por allí darle más rodaje a aquellos que no tienen la oportunidad permanente de jugar, Rubén.
7: No diría un equipo mixto, pero sí un equipo de Cachilo Magallanes que no es el habitual, no son los nombres habituales que nos tiene acostumbrado el equipo de Unión, de Defensores de Argentinos, va con toda la carne en el asador, así que esperando y viendo a ver qué puede rescatar Defensores de Argentinos esta noche de acá y qué puede encontrar en este, con estos jugadores y con este planteo también el técnico Eduardo Cachilo Magallanes también para empezar a encontrar también buenos funcionamientos, especialmente de mitad de cancha para atrás donde tanto ha estado sufriendo este equipo de Unión de Villa Crouch.
5: Ya vamos a estar repasando el once inicial de cada uno de los equipos. Somos Radio Santa Cecilia 91.7, estamos en Antena 1, la 91.5 y en la Deportiva en el 102.5 junto al equipo de Estilo Deportivo, un toquecito en Córdoba. ¿Qué sucede con Boca y Vélez?
6: Boca y Vélez, Martín, 8 del primer tiempo, ataca Vélez con Robertone, la deja para Aliendro, partido parejo, ahora con la tenencia de pelota del equipo de Guillermo Brosa Queloto. Jugaron hace muy poquitos días por el campeonato en la cancha de Huracán, fue empate parejo, 1-1, Pellegrini abre para Joaquín García, García al medio para Lanzini, lo persigue a Casíbar, toca Vélez con Magallán, la tiene el Deportivo, 8.5, 0-0.
5: Tengo tiempo, Marcos, si te parece vamos cumpliendo y a la vuelta Rubén Nebro se prepara para las formaciones.
1: Dale, perfecto, andemos.
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0: Bien, señores, allí estamos junto a Rubén Nebro y Rubén y Martín Soria, justamente, bien digo. También muy atento a lo que está ocurriendo en el Estadio San Juan del Bicentenario. Están jugando Liga Sanjuanina y Liga Iglesiana por la Copa País. Arranca la segunda rueda. Vamos a estar muy atentos a lo que vaya ocurriendo en el minuto a minuto de uno de los partidos de la noche de este día miércoles.
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0: 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Vuelvo el 12 de octubre, muchachos.
2: Señoras y señores, aparece Unión. Aquí está el equipo azul de Villa Krause, vestido como marca su historia, unos números gigantescos, como la misma camiseta del equipo local. Aquí está el combinado de Eduardo Magallanes, aparece el azul que tiene estos titulares. Lo presentamos y Rubén Nebro nos explica de qué manera forma el equipo local. Así va Unión de Villa Krause.
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4: Unión esta noche va con la 1, Federico Puga, 2, para Andrés Aciar, 3, para Mateo Gil, 4, para Brian Godoy, 5, para Nahuel Navallo, 6, para Joel Sellano, 7, para Facundo Poblete, 8, para Leandro Brizuela, 9, para Gonzalo Dillon, 10, para Joaquín Araya y 11, para Ramiro Cisterna, los 11 de Unión, los 11 del local.
2: Presentamos y conocemos al equipo visitante que todavía no se arrima al campo de juego. Presentamos y conocemos al DEFE. Así va Defensores de Argentinos.
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4: La visita va con la 1, Matías Moreno, 2, para Aaron Montori, 3, para Alexis Martinelli, 4, para Rodrigo Cortés, 5, para Juan Sánchez, 6, para Lautaro Romero, 7, para César Bernal, 8, para Ricardo Ávila, 9, para Rodrigo Avellaneda, 10, para Bruno Villegas y 11, para Lucas Cáceres, los 11 de la visita, los 11 defensores de Argentinos.
2: ¿Quién dirige este partido, Rubén? Lo presentamos y lo conocemos.
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4: La terna arbitral va a estar comandada por Alejo Palumbo. Primer asistente para Eduardo Prior, segundo asistente para Leonel Río Frío.
2: ¿Resultado en cuarta división?
4: 3-0 ganó el local.
2: Aparece el equipo visitante con la ilusión a cuesta. Defensores de Argentinos, aquí está el combinado de Santa Lucía, aquí está el DEFE, que quiere llevarse algo de este estadio. Resta poco para que finalice el torneo y resta poco para que las esperanzas que tiene este equipo, que la rema con dulce de leche cada partido, quiere llevarse algo en condición de visitante. El partido que de a poco se arrima, la mesa está servida, ya está Unión y Defensores de Argentinos en el campo de juego, Marcos.
0: Perfecto, rápidamente me doy una vueltita por Córdoba. ¿Qué ocurre, Diego?
5: 14, recién un remate de Villa, pegó en Silverio, ataca Boca por la derecha con Lozano, con fin de la cancha, el centro, Marchiori con los puños, quería Alan Velasco, la viene sacando Ronaldo Martínez y la réplica de Vélez con la 7 de gana la posición y Lolo, y lo dejó en el camino a Lozano, recién minuto 10, la nueva norma de AFA, en homenaje a Lionel Messi, se van a interrumpir los partidos y se va a aplaudir al 10 rosarino que dejó la selección. 14 del primer tiempo, parejo cotejo.

0: El partido que en cualquier momento se pondrá en marcha. 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Me decía Marcos, hoy ya se está jugando en el Estadio San Juan del Bicentenario el juego entre la selección de Liga Sanjuanina y la selección de la Liga Iglesiana.
1: Sí, efectivamente, ya arrancó en el Estadio Bicentenario. Se están jugando los primeros minutos por ahora con marcador 0-0. Y vamos a estar muy atentos a lo que vaya ocurriendo, obviamente, a lo largo de la noche en cuanto a lo que tiene que ver con este juego dirigido por Jorge Albanesi.
0: Bueno, con Diego Mendoza estamos desde Córdoba. Contame, Diego, ¿qué sucede con Boca y Vélez?
2: Tiro libre, Martín, muy peligroso para Vélez, para pegarle con la derecha Lanzini, con la izquierda Elías Gómez, va a dar la orden subido, centro de Lanzini, le pegó el arco, cerquita del ángulo izquierdo de Álvaro Montero, que volaba y no llegaba. La más clara del partido fue para el Fortín, se salvó Boca, 16, el Xeneize y el equipo de Liniers siguen 0-0.
0: Acá va a mover defensores de Argentino cuando usted dé la orden, estimado Alejo Palumbo. Va a pitar el árbitro. Señoras y señores, hagan sus apuestas, mis amigos. El partido en el 12 de octubre está en marcha, se cierra la fecha número 11. Ya juegan Unión y Defensores de Argentino.
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0: La pelota abierta por el sector izquierdo para la corrida de Poblete. La va a controlar sobre la línea de costado donde da a los bancos de suplente. La va soltando ahora para el futbolista Dillon para el jugador Poblete. No llegó, se le terminó la cancha. El balón fue muy fuerte. La pelota atraviesa los confines del campo de juego y será saque desde la portería para el arquero Matías Moreno, que va a acomodar y va a salir. Sale el DF.
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0: Venimos de lo que fue la victoria de Sportivo Desamparado frente al equipo uyunero, frente a Villibañez. La pelota abierta por el sector derecho, avanza Unión, el balón que va por Venezuela, la va dejando a ras de suelo dentro del área, la termina sacando Aaron Montori, de primera y afuera. Será lateral en ataque, va a corresponder para el equipo local, ya lo hará efectivo Godoy.
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0: Intentaba Araya desde el fondo, marcaba Serrano, justamente también la pelota sobre el costado, será lateral, va a pertenecer mitad del campo de juego, va a corresponder para el equipo de Defensores de Argentino. Abajo, dijo el juez. El definitivo terminó cobrando la mano. Va saliendo por lo bajo el equipo visitante. Avanza Defensores con Bernal. La pelota colocada justamente en tres cuartos de cancha. La va ganando el futbolista Villegas. La va cambiando sector derecho para la posición del jugador Cortés. Lanza el centro que puede estar. La va dejándose adelante para que vaya Ávila. La va colgando hacia atrás. Vino el centro, que no fue bueno de Cortés. La dejó pasar el arquero Federico Puga. El balón que atraviesa los confines del campo de juego. Y en dos minutos la pelota ya atravesó justamente las dos bandas finales, Rubén. 0-0 en los primeros instantes de este partido.
5: Y los dos tratan de hacerse de la pelota, los dos tratan de defenderse prácticamente con la pelota, pero hasta el momento los nervios los tratan y terminan prácticamente traicionándolos los dos, porque rápidamente se quieren deshacer de la pelota, rápidamente quieren encontrar un compañero y por eso se terminan equivocando, tanto Unión como Defensores de Argentinos.
0: La perdía Dillon, la recupera el flaco Cisterna, la va jugando al medio y la termina perdiendo Navarro. Va nuevamente la réplica del equipo visitante con Avellaneda. Qué buena que la hizo Avellaneda. La va filtrando adentro, no pudo llegar Bernal. La pelota le va a quedar nuevamente en salida para el futbolista Godoy. La va cambiando por derecha, ahora no pudo llegar Poblete, balón afuera, será lateral, va a corresponder impulsada por el futbolista Sánchez, va a pertenecer para el equipo de Eduardo Cachilo Magallanes en la mitad de la cancha. 3 minutos de juego de este primer tiempo, la historia continúa sin goles.
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0: ¿Qué sucede en Córdoba con Boca y Vélez por Copa Argentina? Diego, contame.
2: Tiene una buena de Boca, Martín, pero no.
6: iba a decir porque nada, ahora la tiene Vélez con el que se llama con

0: Diego Mendoza que nos cuenta todo lo que sucede por Copa Argentina. 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Pelota que se pierde por el costado, lo hará efectivo el futbolista Cáceres. Ataca a defensores de Argentino. La va jugando nuevamente, cambiada para la posición de Cortés. De izquierda a derecha, avanza el primer lateral por derecha que tiene el equipo del DF. La va sacando en primera instancia Aciar, sacando la pelota sobre el costado. La deja escapar nuevamente defensores de Argentino con el jugador Romero. Habrá reposición desde el costado, va a pertenecer para el equipo visitante.
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2: La recuperación es buena en los dos, pero a la hora de tener la pelota, a la hora de tratar de asegurarlo, de encontrar un compañero, ahí se equivoca tanto el equipo local como el visitante, por eso la pelota se la prestan un ratito cada uno.
0: Hay tiro libre en mitad del terreno, va a corresponder al DF, la van sacando rápido para Villegas, Villegas clavada, colocándose adelante para la posición de Bernal, este la va jugando hacia atrás, para que la vaya controlando el equipo visitante con el futbolista Sánchez. Hizo rebotar la pelota en el jugador Araya. Y nuevamente aparecía la humanidad de Cortés para sacarla afuera. Bueno, seguilo al futbolista Cortés con Dillon. Se dijeron de todo en ese mano a mano. Parecían dos gallos de riña. La pelota nuevamente contra la línea marcatoria central. Falta dura de atrás. Lo atendieron al futbolista de Unión desde atrás sobre Dillon. Lo cargó en definitiva Sánchez. Será tiro libre. Va a corresponder para el equipo azul, le duele todo a Dillon. No, el árbitro lo advirtió al jugador Sánchez. Y comenzamos a anotar, Rubén, se va poniendo áspero el juego. 5 minutos 40, lo que marca el reloj. 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Pelota abajo, a la salida prácticamente de la mitad del terreno. Va a corresponder para Unión. La va dominando allí el jugador de Unión, ya pasó por arriba, vendrá el tiro libre, viene el centro, pelota a media altura, Dillon la dejó pasar, remate, gol, gol, gol.

0: de Unión. Gol del azul. Apareció Nahuel. Nahuel Navarro, pelota justamente a media altura, la dejó pasar Dillon, abrió las piernas y por detrás apareció Nahuel Navarro para el minuto colocar la pelota en el fondo del arco al minuto 6 de juego, donde parecía que iba a ser un juego áspero. Unión, con una simpleza increíble, llegó al primer tanto de la noche. Unión 1, Defensores de Argentinos 0. Nahuel Navarro, casaca número 5, para darle de derecha y colocarla al fondo del arco. Gana el azul, lo festeja en la noche de miércoles. En una noche de miércoles, Unión 1, Defensores de Argentinos 0.
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2: Y la pelota en el tiro libre parecía que iba para Dillon. Se hizo el desentendido, el 9 de Unión. La pelota cayó muerta en la lengua del área grande. Es cierto, nadie de Defensores de Argentinos salió a cortar esa pelota. Nadie se preocupó por salir a cortar el balón, porque terminaron todos teniendo la marca o preocupados más por la marca. Lo cierto que apareció el 5, solo, sin marca y con la pelota. Le dio como venía de cachetada, la puso allá abajo en el palo derecho del arquero, donde nada pudo hacer el arquero de Defensores de Argentinos. Se le terminó metiendo allá abajo para el primer gol del partido, en la primer jugada peligrosa que tuvimos en la noche. A los 6 minutos ya lo gana Unión 1-0.
0: La pelota fuera de la cancha la terminó impulsando el futbolista Gil, será lateral. En ataque va a corresponder al Defe, lo gana Unión por un tanto contra 0. 8 minutos tenemos de este primer tiempo. Ya vuelvo a Córdoba, ya vuelvo también con Marcos. Habrá lateral, va a corresponder en ataque perteneciente para el equipo visitante. Bernal, manos arriba para él, va jugando la pelota ahora con Ávila, la devolución nuevamente para Bernal. Propone un mano a mano, tiene que retroceder porque no tiene marca, porque lo come en definitiva en la marca el hombre del equipo local, sacando la pelota afuera. Será lateral, va a corresponder para Unión. Se lo llevó por delante Poblete, rebotó la pelota en el futbolista Ávila, será lateral en defensa, va a pertenecer para Unión. Quilla juega la pelota hacia atrás para Casier. De derecha juega la pelota contra la mitad del terreno. Falta en ataque. Es lo que ha marcado Alejo Palumbo. Será tiro libre. Mitad del terreno. En 9 minutos lo gana el azul.
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0: Hago un toquecito por Córdoba, que es de la vida de Boca y Vélez. Contame, Diego.
4: Recién clarísima para Boca, lo tuvo Belmonte mano a mano con Marchiori, tapó el arquero de Vélez y en el rebote no pudo convertir hasta Sibar. 25 del primer tiempo, el mejor momento de Boca en el partido. 0-0 el Xeneize y el Fortín.
0: Acá lo tomaban el flaco Cisterna, habrá tiro libre, va a pertenecer para Defensores, claro. Reclamaba la falta, pero antes jugó una mano, lo que marcaba Alejo Palumbo. Habrá tiro libre, va a pertenecer para el DF, lo gana Unión por un tanto contra cero. Ya me estarás contando, Marquitos, cómo queda el azul en la tabla de posiciones. Ya ganó Sportivo Desamparados, lo narró Kevin Cortés, lo comentó Víctor Oscar Miglioli. La pelota por la línea central, hubo falta ahora contra el flaco Cisterna. Se queja y compra, habrá tiro libre que va a pertenecer para el equipo local. Y una nueva pelota detenida que se le presenta al equipo de Cachilo, Rubén.
2: Y sí, se le volaron todos los papeles a Defensores Argentinos. Era la idea, era tratar de cortar y tratar de ensuciarle el camino al equipo de Unión, pero rápidamente Unión consiguió la ventaja y ahora a cambiar de plan, a cambiar de estrategia el equipo visitante.
0: Va levantando nuevamente Araya, pelota dentro del área, salió el arquero con los puños Moreno, el árbitro terminó cobrando una posición adelantada, bandera arriba, será tiro libre indirecto, va a corresponder para la visita, sale Defensores de Argentinos.
5: Este resultado, bien lo decía Rubén en la previa, llega a las 16 unidades. Queda a uno de Trinidad, que está en zona de clasificación, Martín.
0: La pelota por derecha, atención, la va sacando Martinelli, un pelotazo justamente que va a morir por la línea marcatoria central, la va tomando Bernal, la va cambiando hacia adelante, avanza Defensores de Argentinos, la va controlando el futbolista Villegas, la quiso cambiar ahora, lo marcaron justo, la termina perdiendo, la va recuperando a medias el elenco visitante, todos para arriba, todos la sacan para arriba, va controlando justamente Romero con golpe de cabeza, la va dejando ahora para Montori, va Aaron Montori, el ex de Trinidad, la va soltando nuevamente para el despeje de Romero, pelota contra la línea línea de Mercatorio Central. De cabeza la va colocando Navarro, el autor intelectual del único gol que hasta el momento tiene el partido. Luego lo unió por un tanto contra cero. La va quedando ahora para Cisterna. Cisterna que la va cambiando por derecha. Avanza Unión. Viene el centro. Bueno, pelota muy alta, muy pasada. Afuera. Se va el esférico. Será saque de meta. Va a pertenecer para el arquero Matías Moreno, que va a controlar, va a acomodar y va a despejar para el equipo visitante.
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0: Va a acomodar justamente el esférico el futbolista Matías Moreno, el arquero que tiene defensores de Argentino. La va sacando ahora tras Tevillo, justamente cuando despejó sobre el círculo central. Va sacando con golpe de cabeza Navarro. Queda la pelota nuevamente contra la mitad del terreno. La va soltando hacia atrás para que levante justamente el futbolista Romero por el sector izquierdo. Allí intentaba buscarlo el futbolista Ávila. Va despejando con golpe de cabeza. El jugador Gil será lateral en ataque, va a pertenecer para defensores de Argentino. 1-0, lo gana el local.
5: Este viernes arranca el torneo regional amateur a partir de la hora 21. En Mendoza, por la zona 1, estarán jugando Huracán de San Rafael frente a Pacífico de General Alvear. Enseguida te cuento el resto de la fecha.
0: La pelota fuera del terreno. El árbitro termina cobrando el lateral en ataque para defensores argentinos, que pareciera no dar el brazo a torcer, pero cuando ataca Unión es una cosa y otra muy diferente es cuando defiende y lo espera el equipo rival, Rubén.
2: Y lo que pasa es que Unión es un equipo muy aplicado, obediente, pero al mismo tiempo es desordenado e impreciso el equipo azul de Villa Krause, que trata de hacer o de aplicar dentro del campo de juego lo que pretende Cachilo Magallanes por el otro lado, defensores de Argentino, de a poquito ir avanzando en el campo de juego, ya que tuvo que cambiar de plan y de libreto después del primer gol y el temprano gol del equipo de Unión.
0: Va Cisterna, llega hasta el fondo, manda centro, pelota para Dilo, dentro del área se acomoda, Gonzalo la va dejando para el futbolista Poblete, sacó el remate y el arquero controlando, le achicó todo ángulo de disparo. El arquero Moreno, si no cantaba el segundo del equipo local, Rubén.
2: Pero no fue gol gracias a Romero. La pelota tenía destino de arco, terminó rebotando en Romero y de casualidad se la terminó encontrando el arquero Moreno. Lo cierto es que Unión, cuando pisa el área, da la impresión de que en cualquier momento llega un próximo gol y defensores de Argentino no tienen las herramientas ni las armas para tratar de sacar la pelota de defender esos contragolpes del equipo de Unión de Villa Krause.
0: Hacia juega con el arquero Federico Puga, este la va soltando para Gil. Avanza Gil, la va dejando al medio para la posición de Araya. Se recuesta con el primer zaguero central, Andrés Jaciar, la va jugando sobre el círculo central, marca Montori, desde el otro sector, para sacar a los equipos adelante, que salga, dice el capitán. La pelota que va recorriendo justamente el verde césped hasta llegar a la posición del arquero Federico Puga, el 1 de Unión, que va a controlar y será salida en 14 minutos del primer tiempo. Lo gana el azul por un tanto contra cero.
5: Bien, te decía Martín, el próximo sábado la continuidad del torneo regional, fecha número 2, Región Cuyo, defensores de Belgrano en Villa Mercedes frente a San Martín de Merlo. En tanto que el día domingo, hora 16, en media agua, General Belgrano recibiendo a Sportivo Desamparado, el arbitraje David Ozán.
0: Será transmisión de la radio. ¿Cómo será justamente? Ya me estarás contando, porque ya de a poco imagino que se va diagramando la grilla de partidos que serán parte justamente de las transmisiones de cada fin de semana. 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Unión 1, defensores de Argentino 0, pelota filtrada. Para mí en posición adelantada, pero sale el arquero. El arquero Moreno, cuando amenazaba el futbolista Brizuela, será tiro libre indirecto. Bandera arriba, posición adelantada, tiro libre indirecto para defensores argentinos.
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0: Acá 15 minutos, lo gana Unión por un tanto contra cero sobre defensores argentinos. Y en Córdoba, como es la vida de Boca y de Vélez, tiempo y resultado, contame Diego.
4: Y aquí Martín, en la hermosa noche de Córdoba, 31 y medio, Boca Vélez, siguen empatando 0-0 por los octavos de Copa Argentina.
0: Acá habrá lateral, va a pertenecer para defensores de Argentino. Duro panorama para el DF, ya me estarás contando, Marquitos, también. ¿Qué es lo que le queda para el equipo de defensores de Argentino para tratar justamente de escaparle a la zona complicadísima que tiene con el descenso? Habrá tiro libre. Va a pertenecer para el equipo de defensores de Argentino. Un jugador caído, si no me equivoco, es Cortés. por el lado de Unión. Fue a cortar la pelota, quedó sentido el 4. Será tiro libre, va a pertenecer para el equipo de defensores de Argentino, y que va con toda la carga. Ya subió Montori, ya subió también el futbolista Bernal. Tiene juego aéreo, son dos o tres altos que pueden llegar a complicar. Aaron Montori cabecea muy bien, a no descuidarlo. Atención, vendrá el envío. Se prepara Martinelli para levantar juego. Vendrá el centro, atención. Se acomoda debajo de los tres postes el arquero Puga. Viene el centro, en las alturas y en el área chica. Gritó muy al uno, se quedó con la pelota en su poder. Será salida, va a corresponder para el equipo local en 17, ganó Unión 1-0.
5: Este resultado por ahora en zona de descenso directo. Defensores de Argentino, que tiene 20, necesita al menos de 8 puntos para alcanzarlo al Deportivo Carpintería, que se ubica 15º fuera de zona de descenso directo.
2: Fíjate vos que si se tranquiliza Defensores de Argentinos y empieza a utilizar un poquito más la cabeza que los pies, me parece que puede llegar a encontrar, por lo menos dañarlo o preocuparlo a Unión en el fondo con la pelota parada. Me parece que puede llegar a ser una buena vía para Defensores de Argentinos tratar de llegar a incomodar a Unión en el fondo a través de la pelota parada. Me parece que sería importante que lo empiece a ver por lo menos el cuerpo técnico, porque es una forma donde podría llegar fácilmente o por lo menos inquietar a Unión en el fondo el equipo de Defensores de Argentinos.
0: La pelota para Puga, atención, presionaba justamente el futbolista Martinelli, que había quedado en el ataque. Casi Puga, claro, se le terminó el área y tuvo que salir con la cabeza como un defensor más.
2: Pero viste cómo le picó la pelota, ¿no?
0: Sí, se devolvió.
2: La esperaba dentro del área y se le devolvió.
0: La va tomando nuevamente el DF ahora, saliendo con Sánchez. Sánchez que la juega con Ávila. Ávila que la jugó a media altura y la terminó perdiendo. Para mí hubo falta del hombre de Defensores sobre el jugador de Unión. Hubo falta de Avellaneda. El árbitro Palumbo, que a tránsito lento maneja el partido.
2: Parece que no fue falta de ninguno de los dos, ¿eh?
0: Lo cierto es que se lo quieren comer los jugadores, claro, de Defensores de Argentinos.
2: Los dos fueron a buscar la pelota y termina cobrando la más fácil, obviamente, el árbitro. El tiro libre para Unión desde el fondo, pero fueron los dos de la misma manera, con el pie un poco levantado, es cierto, los dos. Pero los dos fueron de la misma manera a buscarse esa pelota. Pero Defensores de Argentinos lleva un ratito ya jugando en el campo de Unión y me parece que eso es bueno, saludable para la visita, porque le da aire, le da respiro y le da la posibilidad de encontrar ese hueco o la posibilidad de llegar al arco de Puga que puede llegar a dañarlo en cualquier momento.
0: Y nuevamente sobre Gonzalo Dillon, el hombre que ha sido golpeado más veces en el equipo local. Lo gana Unión por un tanto contra cero. Ya vuelve a Córdoba. Pelota larga para que saque Aciar desde el fondo. La van despejando con golpe de cabeza los defensores de Argentino. Valga el juego de palabras. La va tomando el futbolista Cáceres. Se frena ahora. Presionado por la marca. Cae Trastavilla. Se vuelve a levantar el número 11. Juega la pelota hacia atrás para Cortés. La jugó al medio para la posición de Sánchez. Sánchez para Ávila. Va Ávila. Falta para mí. Que se levante, dice el juez. El rebote lo va capturando nuevamente el Sánchez. Va el número 5, se le terminó la cancha, será lateral defensivo. Va a corresponder para el equipo de Cachilo Magallanes, que va a salir desde la línea de costado. Vuelvo al estadio en Córdoba, al Mario Kempes. ¿Qué sucede con Boca y Vélez? Contame, Diego.
4: Tiro libre para Vélez, centro de la cine, segundo palo. Sale Montero con los puños, le queda el balón a Liendro. Había falta sobre el arquero de Boca, fue de Ronaldo Martínez, antes relator, allí en San Juan. Casi gol en contra de un defensor de Vélez. Marchiori la sacó en el ángulo izquierdo. 36 de la primera mitad, es un poquito más Boca, pero el partido sigue empatado 0-0.
0: Acá lo gana Unión y Vadilon y la termina despejando Montori, sacando en última instancia sobre la última raya el ex defensor del Atlético Trinidad. Juega la pelota ahora Defensores Argentinos, que quiere tocar, que quiere meter dos o tres pases seguidos. La pelota que pasa por el futbolista Cortés, la va soltando al medio, la va perdiendo y la recupera Unión ahora con Araya. Va Araya, la va soltando nuevamente por izquierda para Poblete. Encara Poblete, metió un centro media altura, se quedó el arquero. ¡Uy! La recuperó en dos tiempos, en dos cuotas la recuperó Moreno. Casi se le escapa al uno de Defensores, que no iba a ser tan defensor porque salió, fíjate, la pelota se fue frenando a media altura y casi lo paga caro el arquero de Defensores, Rubén.
2: El centro que sorprende a todos de Poblete, la pelota que salió prácticamente a la altura del penal, a la altura del punto del penal. Ahí terminó saliendo el arquero Moreno, que si Dillon hubiese calzado un numerito más, me parece que se la pellizcaba la pelota. Estuvo cerca Unión nuevamente de otro gol.
0: 21 minutos tenemos, somos Radio Santa Cecilia, la radio como fútbol en la provincia de San Juan. Va nuevamente Godoy, va levantando centro y la termina sacando desde el otro sector por el segundo palo. Cortés de cabeza prácticamente al banderín del córner. Allí la va aguantando nuevamente Godoy. Falta, era el flaco Cisterna, el hombre que pretendía quedarse con el esférico. La soltaron afuera, será lateral, va a pertenecer en ataque para el azul, que lo gana 1-0 por la pelota. Aparece Godoy para hacer efectivo el saque desde el costado. Hay lateral que va a pertenecer para Unión, lo gana el juego 1-0. La pelota que va a caer dentro del área, prácticamente la va peinando Cisterna. La va dejando ahora para el área, que se quiere acomodar dentro del área, lo marcaron justo. Y le van robando la pelota y ya la va jugando hacia atrás el futbolista Ávila para que venga el despeje. El despeje queda corto, por eso la va tomando el futbolista Navarro, el autor del único gol que tiene este partido. La pelota pasa por Cisterna, ya va Ramiro, la va jugando atrás. La trepada del jugador Gil, levanta centro, salió el arquero a media altura. Falta contra el 1. Lo cargaron, pero a todas llega totalmente exigido el arquero de Defensores de Argentino en esta. Le cometieron infracción, será tiro libre indirecto. Va a corresponder para el elenco visitante, Rubén.
2: Y que está jugando Moreno, está jugando de líbero. Le termina cubriendo las espaldas tanto a Romero como a Montori, que no están resolviendo bien esas pelotas cruzadas. Por eso les cuesta tanto a Defensores de Argentino sacar esas pelotas. Y por eso hasta ahora le está saliendo bien el negocio al arquero Moreno, pero que no se confíe Defensores de Argentinos, porque en algún momento va a aparecer Dillon, que está al acecho y está esperando que se equivoque nuevamente esa zaga central, que no está teniendo una buena noche.
0: Le cometían infracción a Cortés, el árbitro terminó cobrando la misma, será tiro libre, va a pertenecer para Defensores de Argentinos. Va saliendo por la línea de costado, bueno, el jugador de Defensores de Argentinos estaba en otra sintonía, el futbolista Bernal, terminó despejando el jugador Mateo Gil en la marca. Pelota en terreno de Defensores de Argentina. La va tomando nuevamente Ávila. La va soltando para la posición de Martinelli. Falta. Para mí falta. Bueno, el árbitro estaba cerca. Le damos a la derecha. Mucho mejor ubicado que nosotros. La pelota para Araya. La adelantó ahora. Metió el centro Cisterna. Y la pelota la va sacando con golpe de cabeza Cortés. Sobre el lateral. Allá la va controlando justamente el jugador de Unión. Se le terminó escapando. Lateral será en defensa para el equipo visitante. Habrá reposición desde el costado para el elenco de Defensores de Argentinos. Lo gana Unión por 1-0 en 24 minutos de este primer tiempo.
5: Por Copa País están jugando los primeros 45 minutos en el Estadio San Juan del Bicentenario. Selección de Liga Sanjuanina frente a la selección iglesiana, por ahora con marcador cerrado en 0.
0: No me vaya a decir selección sanjuanina porque me vuelvo loco. Hay lateral que va a pertenecer justamente para el equipo visitante. En definitiva, rebotó en el banderín y la pelota se escapó por la línea del fondo. Será saque de meta. Va a pertenecer para Defensores de Argentinos, que saldrá con su arquero Matías Moreno. Paso por el estadio Mario Alberto Kempes. ¿Qué sucede justamente con Boca y Vélez por Copa Argentina, Diego?
4: 40 y medio, falta de Pellegrini sobre Blanco. Amonestado en ese Estudiantes, el primero del partido, de mucha bronca de los jugadores de Boca y de la gente del Geneise con el árbitro Zubino. Las más claras fueron de Boca, el mano a mano de Belmonte, el rebote de Acasiva que no pudo convertir y la que sacó Marchiori en el ángulo. Vélez tuvo solamente el disparo de Lanzini que pasó cerca del escaño izquierdo. 41-0, persiste la igualdad, Martín. Hay penales en Córdoba para definir el rival de Racing en cuartos de final de esa Copa Argentina.
0: Acá por Liga San Juanina la pelota la va cambiando el jugador de Defensores Argentinos para que la vaya a buscar Bernal. Va a llegar, no, se le terminó la cancha, será lateral en defensa, va a corresponder para Unión. Lo gana Unión por 1-0 sobre el DF. Se cierra la fecha número 11 del torneo clausura de Liga San Juanina de fútbol. El puntero es Atlético de la Juventud de Alianza, lo sigue Sportivo Desamparado a 2 unidades, nada más el equipo Víbora, que en la tarde de hoy terminó derrotando a Villa Ibañez. Como no, Víctor Meglioli lo narró Kevin Cortés. Vamos a ese gol, te escucho, Marco.
5: Hay gol de Liga San Juanina, el seleccionado que hace de local en el Estadio San Juan del Bicentenario a través de Néstor Yepchin. Se pone en ventaja, le gana 1-0 al seleccionado de Liga Iglesiana.
0: Hay lateral, va a pertenecer para defensores de Argentinos. Lo ganó Unión por un tanto contra cero. La va tomando el futbolista Villegas, en cara a Villegas. No pudo. Con la marca del otro 10, Araya, que le robó la pelota de buena manera. Y la va soltando hacia adelante. El rebote lo va capturando el futbolista Sánchez, que levanta centro. Atención, salió el arquero, le picó nuevamente mal y quedó a mitad de camino. Va tomando la Ávila, sacó el remate, el rebote y la pelota será el córner. Habrá tiro desde la esquina, otra vez la pelota picó y en vez de ir para el arquero, sí, salió para afuera, sí, sí. Rubén.
2: No sé qué tiene esa parte del campo ahí, pero no pica como tendría que hacerlo realmente. Lo cierto es que descoloca a todo el mundo. Es el primer tiro de esquina del partido. Es para defensores de Argentinos, va su número 5, Juan Sánchez.
0: Atención, irá Sánchez para colocar el centro. Se arman las parejas dentro del área. Son 5 que atacan y prácticamente todos que defienden. Pelota contra el segundo palo. La descolgó Federico Puga. Se quedó con el esférico en su poder. Será saque desde la meta. Va a corresponder para Unión. Voy al compañero que llama.
4: Lo tuvo Boca clarísima otra vez del Monte Lautaro Blanco, lo habilitó Tomás y Acelo, y el que viene de convertir el viernes en la moneda para darle la victoria a Boca, falla por segunda vez, pero esa recontra clara de frente al arco, vencido Marchiori, no acertó red. Hombre extra Nuzzi en la réplica, lo tuvo Vélez, el disparo de media vuelta del punto penal de Pellegrini. 43, los dos quieren irse al descanso ganando. Boca Vélez por Copa Argentina, sigue empatando 0-0.
0: Y aquí ataca defensores con Bernal, la termina sacando, le queda Ávila, de zurda la mandó fuera. De zurda la mandó fuera, le quedó como dicen en el barrio Chanchita. Prácticamente para romperle el arco, probó, le dio mucha potencia, pero la pelota se elevó y se fue de la cancha. Rubén, lo tuvo nuevamente defensores.
2: Sí, le dio Ricardo Ávila, le dio de cachetada prácticamente con su pierna zurda. Lo cierto es que defensores de Argentinos empieza a sentirse cómodo en campo de Unión. Unión ya le cuesta prácticamente salir con pelota dominada desde el fondo. Y son de esas noches, no sé si te da la impresión a vos también, que no da para tanto toqueteo y sí da para tratar de jugársela y de tratar de sorprender, porque me parece que son de esas noches donde la individualidad va a superar a lo colectivo.
0: Viene el centro ahora para Dillon dentro del área. Se la sacó prácticamente cuando se preparaba el jugador Gonzalo Dillon. Como quien dice, del buche se la sacaron a Dillon.
2: Es un defensor más, te lo dije, Moreno. Es un defensor más, juega de líbero. La bajó de pecho, la quiso acomodar Dillon y le apareció, no sé de dónde, terminó apareciendo. Le terminó robando esa pelota cuando ya se perfilaba para marcar el segundo gol el jugador Gonzalo Dillon. Lo cierto es que Moreno, hasta el momento, la figura del equipo visitante, la figura de defensores de Argentinos.
0: Y se anima a defensores ahora con el remate de Sánchez, vuela y déjenlo volar a Puga, la pelota que se clavaba en el ángulo a mano cambiada, el arquero la mandó al córner, se salvó Unión, llegó con mucho peligro con esa derecha endiablada de Sánchez. Al córner el esférico, Rubén, habrá tiro desde la esquina.
2: Te lo acababa de decir, el que rompe el libreto, el que se atreve a hacer prácticamente la jugada por sí solo, lo cierto es que el remate de tres cuartos del número 5, Juan Sánchez, la pelota se metía en el ángulo, muy bien Puga. Segundo tiro de esquina, es para el defensor argentino, va Ávila.
0: Ávila, pelota por el segundo palo, se fue la pelota, se escapó el balón, dio la parábola justamente que quedaba el esférico. Fuera de la cancha, será saque de meta, va a pertenecer a Unión Nebro.
2: Te lo acababa de decir, ¿no? Que no era una noche para lo colectivo, no es una noche para llegar triangulando, tocando. Lo cierto es que el que se atreva, el que rompa el libreto, el que termina o el que termine prácticamente haciendo la individualidad, va a terminar sacándole más frutos como hizo hace rato Juan Sánchez.
0: Fíjate que lo que hace espectacular el remate de Sánchez es la tajada de Puga. Es la tajada de Puga. Sí, Unión,
2: la pelota parecía que iba en cámara lenta, ¿no?
0: Unión lo está ganando, pero porque Puga tuvo una tajada espectacular. La pelota abierta, atención para la corrida de Poblete. No va a llegar el número 7 de Unión. Será lateral defensivo, va a pertenecer para el equipo visitante. Sale el DF en 30 minutos. Lo gana el equipo local. Lo gana Unión por un tanto contra cero.
5: Estaba llamando Diego allí en Córdoba. Sí, te escuchamos.
4: Sí, final del primer tiempo aquí en Córdoba, uno más. adicionó Zunino, se terminó lo que se daba. Boca fue más que ver, estuvo la más clara en dos oportunidades. Del Monte, el cabezazo que tapó Marchiori, que era en contra en el ángulo. Vélez solo el tiro de Lanzini y una de Pellegrini. Boca y el Fortín 0-0 en Córdoba. Con este resultado, penales en el Mario Alberto Kempes.
0: Acá lo está ganando Unión por un tanto contra cero. La pelota pasa por Sánchez. Terminado el primer tiempo, ya le estaremos pidiendo la descripción de la igualdad en Córdoba por Copa Argentina. Diego Mendoza, la pelota dentro del área, la peinaron, no pudo llegar Cáceres. Sale el arquero Federico Puga. Nuevamente el uno se ha quedado con el esférico en su poder. Será salida para el azul.
5: Con la primera Nacional 37 se juegan de la segunda parte con goles de Castillo y Albertengo. Colegiales le está ganando de local 2-0 a Midland. Recordemos que será rival de San Martín el próximo domingo a la hora 15:30.
0: Y Defensores se anima porque Unión no marca tan bien. Marca lo justo y necesario para sacar la pelota, para despejar el peligro, nada más, Rubén.
2: Y si utilizás prácticamente un poco el sentido común, Unión en el fondo tiene, no sé si decir una defensa improvisada, porque seguro que está trabajada, seguro que entre semana ya lo han hecho, pero no tienen muchos partidos oficiales esta defensa completa, así estos cuatro jugadores, y por eso me parece que ahí podría apuntar el equipo Defensores de Argentinos, porque no puede llegar a lo mejor a coordinar o a tener esa confianza que tiene siempre una defensa, donde cuando se terminan conociendo o terminan sabiendo cómo se mueve uno, cómo se mueve el otro, ¿no?
0: Saca desde el fondo Defensores, pelota contra la mitad del terreno. Allí intenta nuevamente por ella Bernal, la va jugando para el futbolista Sánchez, quiso combinar por el sector izquierdo, pelota fuera, será lateral. En defensa va a corresponder para el equipo de Cachilo Magallanes.
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0: Saca la pelota el arquero Moreno, la va jugando al medio para que intente Sánchez. Este la va tocando por izquierda, marca nuevamente Araya, retrocede el número 10. La va combinando nuevamente para la posición de Brizuela. Este juega el balón hacia atrás para el despeje del futbolista Godoy. Queda la pelota nuevamente en terreno del Defe, que ya se muestra ahora en la marca con el futbolista Bernal. La va jugando para Montori, Montori que la va soltando nuevamente contra la mitad del terreno. 1-0 lo gana el equipo azul por la 11ª fecha del torneo clausura de Liga Sanjuanina de Fútbol. 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Estamos en Antena 1 en el 91.5 y somos La Deportiva junto al equipo Estilo Deportivo, con Diego Mendoza desde Córdoba, que nos cuenta por Copa Argentina que Boca y Vélez están igualando sin goles. Y acá, en la tarde, terminó siendo justamente victoria de Sportivo Desamparados. Hoy está ganando ya en 34 minutos del primer tiempo Unión por un tanto contra cero sobre Defensores Argentinos. Queda la pelota nuevamente por las alturas. La va controlando a medias Ramiro Cisterna. Firme en la marca parecía Cortés para despejar todo el peligro. Le va a quedar la pelota nuevamente a Villegas, que se anima. Ya lleva al DF y mete diagonal para afuera Villegas. Y encara el número 10 y nuevamente a retroceder. Porque claro, está muy marcado el equipo de Defensores Argentinos. Ya pasó Cortés. Como en exhalación la va jugando nuevamente de manera vertical para la posición de Cáceres. La devolución nuevamente hacia atrás para que levante juego Villegas. Coloca la pelota dentro del área. Bandera arriba. Bandera arriba del asistente número 1, Eduardo Prior. Será tiro libre indirecto. Va a corresponder nuevamente para Unión. Será tiro libre indirecto para el equipo de Magallanes. Rubén.
2: Movió muy bien la pelota esta vez. Este rato, largo rato, Defensores de Argentinos. Arrancó desde el fondo, comandado siempre a la cabeza de Bernal y también de Juan Sánchez. Lo cierto que Ávila también pidiéndola y diciéndole a dónde tiene que ir la pelota la llevaron de izquierda a derecha, de derecha a izquierda. Es cierto que cayó en posición adelantada el delantero Avellaneda, pero Defensores de Argentinos en estos últimos minutos movió bien la pelota, lo preocupó a Unión y hasta el momento no le encuentra la vuelta el equipo de Cachilo Magallanes.
0: Villegas que juega de Federico para el sector izquierdo. Pensé que el árbitro iba a cobrar la falta. Le va tomando el futbolista Bernal, adelantó demasiado, pero la terminó tocando Godoy, sacando la pelota al córner. Habrá tiro desde la esquina. Va a corresponder para Defensores de Argentinos, que en 35, a 10 del final del primer tiempo, se anima uno con un centro más que va a caer a la olla.
2: Exactamente, porque Unión ya como que no le encuentra solución a este buen momento de Defensores de Argentinos en estos últimos minutos. Tercer tiro de esquina del partido, tercero para Defensores de Argentinos, va Sánchez.
0: Viene el centro de Sánchez por el segundo palo, ¡oh! De cabeza y afuera. Intentaba El jugador Martinelli, el que quería también era Montori, rebotó en la cabeza del primer zaguero central.
2: Todas las pelotas van a él, al 2, ¿no?
0: Exactamente.
2: Más grandote.
0: Balón afuera y será saque de meta para el equipo de Unión de Villa Krause, que gana el juego 1-0 en el 12 de octubre.
5: Me deja hacer sociales, mandarle un saludo a un gran compañero, amigo, al querido Leo Luna, que hoy está cumpliendo años. Un gran abrazo para él. Esperemos que lo esté pasando de la mejor manera, como siempre, dándonos una mano en cada una de las transmisiones.
0: Feliz cumpleaños para Leito. Un saludo grande. Que lo cumpla muy, pero muy feliz. La pelota a media altura, intentaba por allí controlarla el jugador Avellaneda, juega el balón hacia atrás, nuevamente para Cáceres, este retrocede con Sánchez, la manija del equipo en la mitad del terreno, Ávila que levanta, centro, de cabeza va despejando Andrés Jaciar, queda la pelota para Sánchez, la termina perdiendo ahora y la va recuperando el flaco Cisterna, y mete un pelotazo profundo para la corrida de Gonzalo Dillon, sale el arquero, como un zaguero más, Moreno la va sacando de la cancha, será lateral en ataque, va a corresponder para el azul.
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0: Hay lateral en ataque, va a corresponder para Unión. Godoy para hacer efectivo el juego de mano, lo gana Unión por un tanto contra cero. Pelota para Araya, no la pudo cabecear. Viene el centro a media altura, va Gonzalo Dillon. Sale rápido el arquero Moreno, muy seguro, muy atento, controlando el esférico y ya despejando derecha, buscando terreno enemigo. En el otro sector, va sacando con golpe de cabeza Serrano, sacando con golpe de cabeza. Queda la pelota nuevamente desde la mitad hacia adelante y Puga le volvió a picar mal la pelota. Y en la media luna termina despejando como un zaguero más el arquero defensor que tiene Unión en esta oportunidad. La pelota contra la mitad la va controlando Sánchez, levanta por izquierda para la subida, en definitiva, del futbolista Bernal. Bandera arriba, posición adelantada, que no me pareció. Será tiro libre indirecto, va a pertenecer para Unión, Rubén.
2: De la fecha anterior era la posición adelantada esa. Lo cierto es que le cuesta muchísimo a Unión esos errores en el fondo, no le encuentra la vuelta a la marca. Defensores de Argentinos ataca con mucha gente, le mueve la pelota en la línea del Ecuador y le cuesta tantísimo a este equipo de Unión tratar de mantener y de llevar a cabo la idea de Cachilo Magallanes. Lo único bueno que pasa por estos momentos por el lado del equipo local es que lo gana 1-0.
0: La pelota va a corresponder para Unión, que la maneja justamente con Godoy. La va combinando ahora por el sector derecho, ya te busco. Viene el centro, lo bloquea, va soltando justamente el esférico Ávila, que la recuperó y la termina regalando. Iba Unión presionando en la marca, firme. Aparecía justamente en la posición Romero para el despeje. Va a controlar el esférico el futbolista Bernal. La adelantó demasiado, por eso le permite el futbolista Godoy quedarse con la pelota. Atención, se confió y la va robando defensores. Va a mandar el centro. Lo trabó justo nuevamente Godoy. La pelota al córner. Pide disculpas. Será tiro desde la esquina. Va a corresponder para el DF, que se anima en el final, Rubén.
2: Y se durmió Godoy, se la ganó Bernal, que intentó echar el centro de una, terminó rebotando en el defensor Navarro para que se fuera la pelota al tiro de esquina. Es el cuarto del partido, el cuarto para la visita, va el número 8, Ricardo Ávila.
0: Se prepara Ávila, le va a entrar justamente el esférico, con el pie zurdo levanta, la coloca al punto penal, el cabezazo de Montori, la pelota arriba. La pelota arriba, medio metro por el travesaño. Por arriba, se lo ha perdido defensores. Llegó con mucho peligro, se salvó Unión, Rubén.
2: Y son teledirigidos los tiros libres de defensores argentinos. Apuntan al 2 y a la cabeza del 2 siempre termina cayendo. Ahora terminó cabeceando de la mejor manera el número 2, Montori, que no le dio con la frente, le terminó dando con la parte de arriba, por eso la pelota se fue por encima del travesaño.
0: Había un gol de Liga Sanjuanina con Tome Marcos.
5: Exactamente, apareció Alexis Murúa para estirar ventaja. Gana la selección de Liga Sanjuanina 2-0 sobre Liga Iglesiana.
0: La pelota la va controlando defensores argentinos con Cortés, va a sacar el centro, lo trabaron justo, fue Mateo Gil, en él impactó la pelota, será lateral nuevamente en ataque, va a pertenecer para el equipo del DF, la domina Cáceres, manos abiertas, brazos extendidos, le cometen infracción. Bueno, en esta, créame que el lateral allí que lo fue a marcar, lo tenía al asistente, el primer asistente muy cerca. Terminó cobrando la infracción, él se la marcó a Palumbo. Por eso el tiro libre indirecto va a corresponder para Unión. Tiro libre indirecto, pierna arriba de manera desmedida. Habrá tiro libre, va a pertenecer para el azul. En 41 minutos del primer tiempo lo gana Unión por un tanto contra cero.
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0: Saca la pelota desde el fondo el equipo azul. Y no pudo llegar Cisterna, la va revoleando justamente Ávila. Rebota la pelota en el número 8 nuevamente. La va cambiando por izquierda. En el fondo va marcando el futbolista Godoy. Pelotazo largo que sigue su trayecto y la va controlando el arquero Matías Moreno. El arquero defensor de Argentina, me voy a informar.
5: Final de los primeros 45 minutos en el Estadio San Juan del Bicentenario. Está ganando el seleccionado de Liga Sanjuanina 2-0 sobre Liga Iglesiana. Abrió el marcador Néstor Yepsin. Luego Alexis Murúa sobre los minutos finales de la primera parte.
0: Trastabillaba Avellaneda, el delantero de Defensores de Argentinos. El árbitro dejó continuar la jugada. Atención, avanza el DF, vendrá el centro, pelota pasada. No pudo llegar el futbolista Cáceres. Intentaba por allí buscarla el jugador Villegas. Pelota fuera, será lateral, va a corresponder en defensa para el equipo visitante. Sale el DF, queda la pelota en el rebote para Sánchez. Atención, jugó el individual, Sánchez se va a meter dentro del área, que bien la hizo. Va a mandar el centro, a ras del suelo, quedó la pelota boyando. Y la terminan despejando a cualquier sector. Qué gran jugada hizo Sánchez, como me gusta el número 5 de Defensores de Argentinos. La pelota en el piso. El árbitro terminó cobrando falta en ataque. Será tiro libre e indirecto para el DF, que se viene como un aluvión, Rubén.
2: Y termina mejor Defensor de Argentino.
0: Hizo el 4 sí. En otra sintonía, por pelear con los plateístas.
2: Exactamente.
0: Por pelear con los jugadores del banco de suplente de Unión, se olvidó de la pelota.
2: Le dio la espalda a Sánchez, que le terminó dando la pelota, lo encontraba solo el 5 al 4. El 4 peleando con el banco de suplente de Unión y la pelota que se termina yendo al lateral para que respire Unión y para que salga del fondo. Decía, termina mejor este primer tiempo Defensores de Argentino, donde Unión termina con más dudas que certezas, y lo mejor que le ha pasado a Unión en este primer tiempo es que se va ganando hasta el momento 1-0.
0: La pelota por Villegas que la va combinando nuevamente para Avellaneda, la termina perdiendo el 9. La va recuperando Unión, falta sobre Araya, será tiro libre indirecto, va a corresponder para el equipo reusino, que va a acomodar y va a despejar y hará pasar algunos segundos. 43-30 es lo que marca el reloj. Será tiro libre indirecto para el equipo de Cachilo Magallanes, que lo gana 1-0.
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0: La va levantando el jugador Ávila sobre el círculo central. La va peleando Bernal. Intenta recuperar la Bernal, que bien se la terminó estirpando Brizuela. Iba Bernal y la va jugando para Ávila. Y Ávila nuevamente para Bernal. Este la jugó sobre la media luna. Y la termina despejando a Sear, que le reclama a todos sus compañeros, los defensores, que lo dejan llegar con mucha claridad a los jugadores de Defensores Argentinos. El árbitro continúa la jugada. Para mí, Bupsay en esta. En línea estaba en otra sintonía también. Pelota por derecha para que vaya Godoy. La va soltando para el flaco Cisterna, que se quiere filtrar dentro del área. Metió un taco, no prospera. Porque antes sale a la marca el jugador Sánchez. Es un motorcito en la mitad del terreno. Este la va jugando corta ahora para Ávila. Ensaya un pase largo para la posición de Bernal. Ander arriba. Posición adelantada. Marcó Eduardo Peor. Prior. Será tiro libre, acá. Indirecto, va a corresponder para el azul, Rubén.
2: Sí, acá pasa algo raro, ¿no? Para un lado sí, para el otro lado no. Y para un lado las que no son y para el otro lado las que sí son. Realmente me llama la atención lo que está sucediendo en estos últimos minutos, pero lo cierto es que le cuesta mucho Unión. Defensores Argentinos mucho mejor con la pelota, y sigo insistiendo, es la noche para el egoísta, es la noche para el que se atreva a ser la individualidad. Hasta el momento el que intentó jugar dentro del área terminó desperdiciando las oportunidades, y después el que intentó jugarla o hacerla solo terminó llevándose la mejor parte. Lo cierto es que lo bueno por el lado de Unión, que lo gana 1-0, y por el lado de Defensores Argentinos terminó mucho mejor que el equipo local.
0: Cuando el árbitro Alejo Palumbo le baja la persiana a este primer tiempo, señoras y señores, con gol de Nahuel Navarro al minuto 6 del primer tiempo, Unión lo está ganando al juego sobre Defensores de Argentinos. Por un tanto contra cero terminó el primer tiempo.
1: Terminó el primer tiempo. 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
0: Cuando se retiran los protagonistas rumbo a la zona de vestuario, se va rápidamente Defensor Argentino. Toda la bronca le echó Aaron Montori al árbitro del partido, a los asistentes. Le dijo de todo Montori, lo mira Palumbo. Unión, que también se retira del terreno a la zona de vestuarios, ya lo estará comentando Rubén Nebro. ¿Por qué lo gana Unión aquí en su estadio en el cierre de la fecha número 11? Donde Unión derrota transitoriamente a Defensores Argentinos por un tanto contra cero.
5: Bien, perfecto. Allí con Martín Soria, Rubén Nebro, lo que ha dejado los primeros 45 minutos por ahora. La victoria de Unión, que se acerca a zona de clasificación, que el próximo viernes estará jugando el clásico frente al Atlético Trinidad y que por ahora lo gana 1-0.
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5: Con la Primera Nacional ya es final, ganó Colegiales, venció 3-0 a Midland. Completando y poniendo la agenda de la segunda categoría del fútbol argentino al día. Recordemos que Midland será el próximo rival de San Martín, próximo domingo, hora 15:30, en el estadio Hilario Sánchez Rodríguez, para una nueva presentación del equipo verde y negro. Estamos en vivo aquí a través de la radio, viviendo el fútbol, lo que ocurre con el torneo clausura. Recordemos que en la jornada de hoy fue victoria de Desamparados, que en condición de local venció 2-0 a Villa Ibáñez. Paulo Garín y Lucas Río Frío marcaron los goles para el Víbora, resultado que le permite llegar y quedar solamente a 2 puntos del conjunto de Alianza, que es el actual líder. Vuelvo a Córdoba, allí en el Mario Alberto Kempes. Diego, te escuchamos. A ver, Diego, si podemos volver allí. Ya vamos a recuperar justamente el contacto con Diego Mendoza. A ver, Diego. Vendemos por ahora.
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5: Bien, señores, ahora sí volvemos a Córdoba, al Mario Alberto Kempes. Diego, te escuchamos.
4: Marquitos, ¿ahí cómo vamos a recibir?
5: Ahora sí, perfecto.
4: Buenísimo, hace 2 minutos comenzó la segunda mitad, lo tuvo Velasco en el rebote, en el área, Mayor no pudo sacar la pelota a la defensa de Vélez, y Boca tiene un córner porque pega la bocha en Magallán, tiro de esquina para el Cheleite, que es una tromba en este inicio de la complementaria, lo quiere ganar el equipo de Robarrena, ataca con este córner, punta izquierda, le va a pegar Lautaro Blanco con su pierna izquierda, Di Lolo, acá sí va a sacar Herrera, Benetio Lica, centro, casi cabecea, por allá Di Lolo, quería que así va a sacar la defensa de Vélez, pero recupera Villa, atrás para Paredes, arrancó mucho mejor Boca la segunda mitad, que le quiso delinear, levanta Lozano, bota para Casiva, responde Elías Gómez, y Lolo la pone a la derecha para Velasco, que recién tuvo en el rebote, el primero se la toca al lateral Robertone, ahí saque de banda para Boca, tres cuartos de cancha por derecha, 0-0 en Córdoba.
5: Perfecto, allí estamos en el Mario Alberto Kempe con Diego Mendoza, aquí estamos en el entretiempo por ahora con Unión, ganando 1-0 sobre Defensores de Argentino, ha terminado los primeros 45 minutos por Copa País en el Estadio San Juan del Bicentenario, el seleccionado de Liga Sanjuanina con goles de Néstor Yepsin y Alexis Murúa le está ganando 2-0 a Liga Iglesiana. Volvemos por Córdoba.
4: Se pegaba Villa, rebota en el amonestado Pellegrini, lateral para el Xeneize, punta izquierda. Qué goles que se perdió Boca en la primera mitad, dos veces del monte, una tapó Fiori y la otra no la acertó al arco. Una réplica a lo que fue el gol contra Lanús. El viernes la picó, ahora la quiso meter contra un ángulo y la tiró afuera. Encara a Lozano por la derecha, va el uruguayo desde atrás. Lo corta el pibe Dylan Verón, pega el balón en Lozano, el ex argentino junior. Ahí lateral para Vélez, cerquita de Guillermo que respira. 4-20 en la complementaria de la Docta en una jornada primaveral. O veraniega, porque tuvimos 27 grados a puro sol. Ahora por la noche, todos en remerita, 20 grados, 0-0. Boca y el Fortín, el ganador de esa llave, jugarán de Racing en los cuartos de final.
5: Perfecto, con Diego Mendoza estamos allí en el Mario Alberto Kempes, obviamente viviendo lo que ocurre por esta llave justamente de Copa Argentina, con lo que ocurre entre Boca y Vélez, un partido más que interesante y obviamente la expectativa por quién será el rival de Racing en la próxima fase.
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5: Bien, recordemos que ya está previsto lo que tiene que ver con la fecha número 2 del torneo regional amateur que arrancará el próximo viernes en la provincia de Mendoza con la fecha ya número 2 de este torneo que tendrá justamente el arranque en San Rafael entre Huracán y Pacífico de General Alvear, partido que arrancará a la hora 21. El sábado, a partir de la hora 16, Defensores de Belgrano, de Villa Mercedes, frente a San Martín de Merlo, ambos de la provincia de San Luis. El domingo, hora 16, en Media Agua, General Belgrano, frente a Sportivo Desamparado. Será David Ozán, el encargado de impartir justicia. Social Colocasi, de Quine, San Luis, estará recibiendo a la Totora, también de la misma provincia. Nachel Unido, frente a Alianza Futbolística, también partido que va el día domingo a la hora 16. En Mendoza, Libertad de Rivadavia, frente a Argentino, será el juego a la hora 16. Sergio Aguilera, el encargado de impartir justicia. El Malargüe, el Deportivo, estará recibiendo a San Carlos de Eugenio Busto. Por la zona 2, La Consulta, frente a Vialidad Nacional, partido que irá a la hora 16. Por la zona 1, Quiroga de San Rafael estará recibiendo a Gouge, partido que también va a la hora 16. Cerrarán la fecha número 2, el domingo a la hora 17, Palmira recibiendo a Monte Casero. Serán los juegos correspondientes a la segunda fecha del regional. Nosotros estaremos muy atentos a lo que va a ocurrir justamente el próximo domingo a la hora 16 allí en el departamento de Sarmiento, cuando General Belgrano reciba a Sportivo Desamparados. Paso por allí por Córdoba con el Mario Alberto Kempes antes de ir con el comentario. Es Rubén Nebro.
4: 7:40 del complemento, recién gol anulado a Lautaro Blanco. Estaba en posición adelantada el uruguayo Merentiel cuando asistía Alex Central. Marchioli con el balón, se alarga la posición de Joaquín García que la peina. Chagan Herrera corta con la cabeza, aparece en la mitad de la cancha, recupera, abre con Blanco, falta. Lo bajaron a Paredes, fue a Liendro. Sigue el partido porque Villa lo hace correr a Lautaro Blanco. Va al piso García. Hay lateral para Boca y amonestado el ex River Aliendro. Segundo en Vélez por el patadón al capitán Leandro Paredes. Se calienta el cotejo en el Kempes. Boca Vélez, 0-0.
5: Bien, perfecto. Gracias, Diego. Ya volvemos justamente allí a Córdoba. Vendemos y se viene el comentario de los primeros 45 minutos. Será Rubén Nebro quien va a analizar lo que ha dejado la primera parte.
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2: Bueno, pasó el primer tiempo donde lo gana Unión 1-0. Y donde lo gana Unión nada más. Porque empezaba el partido y los dos prácticamente querían dominar el partido con la pelota dominada, obviamente. Tratando de encontrar esas triangulaciones, tratando de buscar el pase al compañero. Lo cierto es que ninguno de los dos lo podía hacer. Los dos prácticamente recuperaban rápido la pelota y la perdían rápido. Los dos, cuando digo los dos, eran los dos equipos, tanto Unión como Defensores Argentinos. Recuperaban rápido la pelota y a la hora de sacarse uno o dos jugadores encima y querer encontrar un compañero, y ahí la perdía. Y la perdió Unión y la perdía Defensores Argentinos. Fue así que en la primera falta, en la mitad de la cancha, tiro libre para Unión. La falta la recibió Dillon, adolorido, todo, armándose como podía Dillon. Trató de llegar al área, el centro que iba con dirección a Dillon. Lo cierto es que se hizo el desentendido. La dejó, entre comillas, si se puede decir, pasar a la pelota. Los jugadores de Defensores de Argentinos preocupados cada uno por su marca y nadie preocupado por la herramienta del juego, por la pelota. Lo cierto es que la pelota cayó muerta en el semicírculo del área grande del arco de Moreno. Apareció el número 5, Nahuel Navarro, que le dio como venía, de cachetada. Y la pelota se le terminó metiendo allá abajo en el palo derecho del arquero Moreno para poner el

perdió la misma, obviamente, y las dudas y las imprecisiones en el fondo empezaron prácticamente a Unión a meterlos en un mar de dudas y de imprecisiones en el fondo, que entre los defensores, más que nada los centrales y el arquero Puga, prácticamente tenían unas escenas aparte por momento, porque las dudas entre ellos tres eran muy seguidas. Y Defensores de Argentinos empezaba de a poquito a llevárselo por delante. Unión con pelota dominada, moviendo la pelota de un costado a otro, siempre comandado o ya sea por Bernal o por Sánchez, también por Ricardo Ávila, que es el dueño de la pelota parada. Lo cierto que en estos primeros 45 minutos no hubo mucho peligro en el área de Unión, pero sí tiene que haber mucho peligro prácticamente dentro del campo de juego, porque Unión perdió el balón, perdió la pelota y Defensores de Argentinos hizo dueño del juego dentro del campo de juego. Tenemos a Defensores de Argentinos que se hizo dueño del juego y tenemos a Unión que hasta el momento se está haciendo dueño del partido y del resultado.

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1: El comentario de Rubén Nebro para lo que ha dejado los primeros 45 minutos allí en el Estadio 12 de Octubre. Paso rápidamente por Córdoba. Diego, te escuchamos.
2: Ataca Boca con Merentiel, 14. Gana en la trabada Merentiel, la pone larga para Casibar. Grita Mía Marciori. Domina el arquero campeón con Vélez en el 2024. Ya la tiene Marciori, 14 del complemento. Es un poco más Boca, pero no puede convertir. Siguen 0-0 el Xeneize y el Fortín, mismo 11 en Boca y en Vélez, repiten el mismo equipo que jugó en el primer tiempo, Marco.
1: Perfecto, gracias Diego. Ya vamos a estar atentos a lo que está ocurriendo justamente en el Mario Alberto Kempes. Arrancó la segunda mitad en el Estadio San Juan del Bicentenario. Recordemos, Liga Sanjuanina le está ganando 2-0 a Liga Iglesiana. Por en cuanto a lo que tiene que ver con la Primera Nacional, ya ganó Colegiales, venció 3-0 a Midland. En la jornada de hoy hubo mucho fútbol internacional. Ya estaremos repasando los juegos que se han estado disputando precisamente en la jornada de este día miércoles. Vuelvo al 12 de octubre.
3: Bueno, acá movió Unión, ya juega en el segundo tiempo. Unión 1, Defensores de Argentino 0.
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3: Hay salida del fondo, va a corresponder para el equipo azul. Lo gana Unión por un tanto contra cero. Hay dos modificaciones que ya la estará repasando Rubén Nebro en un toquecito en el estadio en Córdoba. Que de la vida de Boca y Vélez, contame Diego.
2: 15 de segundo tiempo, tiro libre para Vélez. Se viene Eder Valencia en Boca, el ecuatoriano con la número 13. Va a salir caliente con él mismo y con el cambio también. Miguel Ángel Merentiel, 13 por 16, ecuatoriano por uruguayo en Boca.
3: Acá hay dos modificaciones en el equipo visitante en el DF, contame Rubén.
5: Ingresaron en Defensores de Argentinos con la 20, Lucas Flores con la 14, Leandro Manrique se retiró con la 4, Rodrigo Cortés y con la 8, Ricardo Ávila.
3: La pelota que muere por el fondo será saque de meta, va a pertenecer para Unión. Habrá salida para el arquero Federico Puga que va a acomodar y será salida en el primer minuto 30 de juego de la etapa complementaria donde lo gana el equipo local por un tanto contra cero.
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3: La pelota por las alturas la va peinando Ramiro Cisterna. Llega el balón. Justo

0: Por el sector izquierdo, donde presiona el futbolista Poblete. Quiere Poblete, se hizo dueño de la pelota, sacó el centro, terminó rebotando en Aro Montori. Primer tiro desde la esquina que va a corresponder para el equipo azul. No hubo córner en el primer tiempo. Sí, en esta etapa inicial del segundo, Rubén, habrá tiro desde la esquina, va a corresponder para el equipo local.
1: Si es el quinto del partido, el primero para Unión va Araya, el número 10. Y lo que llama la atención que los cinco córner fueron ahí, en ese vértice.
0: Hay tiro desde el rincón, es cierto. La pelota va a corresponder para Unión. Vendrá el tiro, pelota primer palo, la va sacando justamente el futbolista Cáceres. Queda el esférico nuevamente para la posición de Araya. Se prepara Araya, atención, de espalda al arco. Ahora se los ingenia para escapar a la marca.
2: Va
0: a parar con la pelota, llega hasta el fondo, va a sacar el centro. Termina rebotando el esférico en Aro Montoro y pelota afuera. Será tiro desde la esquina, uno más. Va a corresponder para el equipo de Villa Krause, Rubén.
1: Y es el sexto del partido, el segundo para Unión. Nuevamente Araya.
0: Hay tiro desde la esquina. Ya voy con toda la información. 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Va a levantar de derecha Joaquín Araya. Levantará el centro. Se están matando dentro del área. Cayeron dos jugadores de Unión. El árbitro advierte, Palumbo. Tiene una simpleza Palumbo, una tranquilidad, una paciencia para manejar el partido. Digo, es la forma de ser del árbitro, pero claro, por allí cuando las pulsaciones están a mil, trata de poner paño frío. Viene la pelota dentro del área, sale el arquero Matías Moreno, muy seguro. El arquero de defensores que ya va despejando, será salida para el elenco visitante.
2: Hay gol de Liga Sanjuanina, el seleccionado que hace de local en el Bicentenario, estira ventaja, apareció Agustín Torres para poner seleccionado de Liga Sanjuanina 3, Liga Iglesiana 0.
0: Va manejando justamente la tabla de posiciones, los mira todo desde arriba la Liga Sanjuanina de Fútbol, Marcos.
2: Exactamente, 9 unidades suma el seleccionado de Liga Sanjuanina, 3 Liga Albardón Angaco y Liga Iglesiana, que hasta el momento no ha podido sumar.
0: Saca la pelota de defensores, el balón que va a morir justamente a la cabeza de Flores. Intentaba peinar, es grandote Flores, tiene mucha altura. Y también Leandro Manrique, de los que ha ingresado, el ex jugador de Atlético de la Juventud de Alianza. Por la pelota la va recuperando Araya, quiere meter un taco, no prospera, se pelea con el defensor. Justamente la va sacando afuera Cáceres, será lateral. Va a corresponder en ataque para el DF, porque claro, terminó impactando en Araya, habrá lateral, va a pertenecer para el equipo visitante. Van jugando la pelota a media altura para Flores, la terminó peinando, la va sacando Godoy. Casi afuera de la cancha, la deja viva Flores, atención, se acomoda, tiene buen manejo de pelota. El número 20, recién ingresado en esta segunda etapa, la toma Cáceres, lo derriban, falta, habrá tiro libre, va a pertenecer a defensores que perdido por perdido, irá a buscar lo que vino justamente a adquirir desde el estadio 12 de octubre, ya vuelvo a Córdoba, hay tiro libre, va a corresponder para el elenco visitante, 5 minutos, es lo que marca el reloj, va a levantar. Si no me equivoco, sigue Sánchez, el jugador de defensores de Argentinos.
2: Gol de Liga San Juan.
0: Va a levantar el centro, atención, viene el centro, pelota al punto penal, el cabezazo por arriba, pelota arriba. Pelota arriba, se lo termina perdiendo el jugador Lautaro Romero. Impactó en el hombre de Unión, un nuevo tiro desde la esquina va a corresponder en esta oportunidad para defensores de Argentinos. Habrá córner.
1: No lo vi al córner, pero bueno. Es el séptimo del partido, el quinto para defensores argentinos. Creo que va Sánchez.
0: El número 5, claro, se prepara. Va a levantar con pie derecho, contra las cuerdas. Lo tiene defensores de Argentino Unión. Un equipo plagado de chicos, Unión. Viene el centro, pelota, primer palo. La terminan despejando y la media vuelta para completar de Poblete. Saca el peligro. Uy, qué mal que cayeron los dos. Qué mal que cayeron en el aire. Prácticamente terminaron chocando, Rubén.
1: Chocaron los dos cuando fueron a buscar esa pelota. Ya están recuperados. Lo cierto es que
0: uno es Manrique por el lado de defensor argentino. El otro es Araya.
1: Araya, exactamente. El número 10 de Unión. Lo cierto es que Unión sigue con los mismos problemas del primer tiempo. Y defensores de Argentinos que no va a cambiar de receta. Va a seguir jugando de la misma manera. Por eso el ingreso de Flores, el ingreso de Manrique, para ver si le suma más gente en ataque al equipo de Unión.
0: Contame tiempo y resultado, Diego, en Córdoba, entre Boca y Vélez.
3: buenísima para Boca, asistencia de Paredes, lo tuvo Velasco en el cuadro mayor, cruzó el remate y vestió el caño derecho de Marchiori, era gol de Boca. La más clara en la segunda mitad, otra vez en los pies de Alan Velasco, preciosa asistencia de Paredes. 22 del complemento, es más Boca, pero no puede convertir, 0-0. Decíamos, salió Merentiel, entró Ener Valencia en el equipo de Arrobarrena, también movió el banco Guillermo, afuera Alex Verón, adentro Dylan Godoy, 22, Boca Vélez en Copa Argentina, 0-0, y por ahora penales en el Kempes.
0: Va Brizuela, sacó el remate, lo bloquearon justo, se salvó Defensores, la pelota al córner la terminó sacando Martinelli, habrá córner, tiro desde la esquina, va a corresponder para el equipo azul Rubén.
1: Y esta sí la hizo bien Unión, la combinación entre el 7 y el 9, entre Dillon y Poblete, lo cierto que apareció Montori para mandar la pelota al córner. Es el octavo del partido, el tercero para Unión, va el número 10 Araya.
0: Se prepara Joaquín para levantar el centro, no hay forma de colocarla en el pasto, está en, no voy a decir pésimas condiciones, pero está muy desparejo el campo de juego de Unión. Va a levantar el centro Araya, atención, pelota, primer palo, la media vuelta apareció justamente en el primer palo, sorprendiendo el hombre de Unión para justamente tratar de sorprender a Navarro nuevamente. En el primer palo casi marca el segundo por dos.
1: Cortineó el número 9 Dillon para que apareciera Navarro, le dio como venía. La pelota se fue por arriba del travesaño, tuvo el segundo Unión.
0: En la central informativa, Marcos Ibaceta, que nos dice a esta altura de la noche.
2: Hubo otro gol del seleccionado de Liga Sanjuanina nuevamente. Agustín Torres para marcar el segundo en su cuenta personal, el cuarto para Liga Sanjuanina, que le gana 4-0 al seleccionado iglesiano.
0: La pelota sobre el costado la va a ganar Cáceres y lo ganó en velocidad. Atención, escapó a la marca del defensor. La terminó impulsando sobre el costado Gil. Habrá córner, es muy veloz. El futbolista Cáceres terminó ganando un tiro desde la esquina y el mismo lo hará efectivo Rubén.
1: Es el noveno del partido, el sexto para Unión, para Defensores Argentinos, perdón, va Cáceres.
0: Se prepara Lucas Cáceres, va a levantar de zurda. ¡Centro! Y el cabezazo de Montori, la pelota es del arquero. La pelota es del arquero, increíble. El cabezazo fue allí donde estaba parado el arquero Puga. Por eso se quedó con la pelota Rubén.
1: Solo cabeceó. Mejor no podía haber sido la escena para Montori. El centro de Cáceres, la pelota como siempre, teledirigida a la cabeza de Montori. Lo cierto que el cabezazo, la pelota terminó buscando las manos de Puga. Se salvó Unión, tuvo el empate Defensores de Argentinos.
0: 10 minutos en lo que marca el reloj. 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Hay un gol de la visita, descuenta del equipo iliciano. Contame, Marcos.
2: Efectivamente. En el parcial de la segunda parte apareció Eris Castro para descontar en el marcador. Sigue ganando el seleccionado local 4-1.
0: Acá hay falta en la mitad del terreno. En 10 minutos del complemento lo tuvo Defensores de Argentinos. En la cabeza de Montori y ahora responde Unión con Joaquín Araya, quien acomoda el esférico, va a levantar el centro y ya suben los saltos a cabecear. No lo descarten a Gonzalo Dillon. Ya está por el segundo palo Leonardo Brizuela, claro, el número 8. Se filtra entre los defensores Haciar. Montori en la marca. El arquero dando indicaciones. Vendrá el envío de Joaquín Araya. Vendrá el centro. Unión lo gana 1-0. Se cierra la 11ª fecha del torneo clausura. Vendrá el envío. Levanta con derecha. ¡Ah! El cabezazo dio en la espalda de Montori. La termina levantando el jugador Ávila. Queda la pelota nuevamente en la posición de Manrique. En el rebotó el esférico. Cuando vino el remate, la pelota se va al córner. Impulsada justamente por el número 8, Brizuela. Terminó rebotando Manrique y un tiro desde la esquina va a pertenecer una vez más para Unión, Rubén.
1: Décimo del partido, cuarto para Unión, va el 10.
0: Se prepara Araya, acomoda Joaquín, nuevamente de derecha, 1, 2, 3, 4, 5 jugadores para buscar el centro dentro del área chica, está Dillon, viene el centro, el punto penal, escapó la pelota, le va a quedar el remate, ¡gol! ¡Gol, Poblete! ¡Gol! ¡Gol! ¡Gol! Villa Krause, Facundo. Facundo Poblete, 12 minutos del complemento, el centro pasado. Nadie para pellizcar. Ya apareció el número 7. Facundo Poblete, que se vengan los chicos de todas partes, los chicos de Unión. De zurra la clavó un tele dirigido abajo sobre el poste izquierdo del arquero Moreno, que nada pudo hacer. Terminó la pelota incrustada dentro del arco para que Unión, con poquito Unión, con los pibes Unión, en un partido complicado, Unión saca más ventaja. Unión 2 y va por el tercer gol. ¡Gol! ¡Gol! ¡Gol! Nuevamente de Unión, el tercero del equipo azul, en un abrir y cerrar de ojos, en un puñado de segundos, Unión, a través de su número 10, Joaquín Araya, para colocar el 3-0. Unión, en un parpadeo, aumenta la diferencia, Unión 3. Tras la salida desesperada del arquero Moreno, la filtraron para Araya, definió a lo Messi. En un mes que prácticamente lo sentimos y mucho, a Lionel, a lo Messi, definió Araya para colocar Unión 3, Defensores de Argentino 0.
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1: Y fue 2 por 1 para Unión, para prácticamente sentenciar el partido. El segundo, en realidad, el primero de esta doble tanda. Tiro de esquina, pasado, todo preocupado por la marca, nuevamente en el fondo por Defensores de Argentinos. Pero la pelota pasó atrás de todos, le cayó a la espalda de todos para que apareciera el número 7, Poblete. Le diera de zurda como venía, la pelota muy cruzada, nada para hacer para Moreno. Y la pelota se le metía nuevamente ahí abajo, en el palo izquierdo, en este caso del arquero de Defensores de Argentinos. Intentó salir de la mitad de la cancha, la perdió y no más. El equipo de Defensores de Argentinos, la pelota la recuperó Dillon, la metió entrecortada entre los defensores para que apareciera el número 10, Araya, y entre el arquero y el defensor terminara picando de vaselina esa pelota por encima del arquero Moreno, y a los 12, Poblete, y a los 13, Araya, marcar los dos goles de Unión para poner Unión 3, Defensores de Argentinos 0, y me parece que ya darle prácticamente sentencia este partido.
0: Lo está ganando el equipo local por 3-0 sobre Defensores de Argentino, y córner, tiro desde la esquina, uno más va a corresponder con el elenco local.
1: Un décimo del partido, quinto para Unión.
0: Sale Araya, juega la pelota para Dilo, la devolución hacia atrás para Araya, rebota la pelota en Cáceres y la va despejando el equipo de Defensores de Argentinos. Voy a ese gol, Marco.
2: Hay gol del seleccionado de Liga Sanjuanina, apareció Lorenzo López para estirar ventaja. Gana el seleccionado local 5-1 sobre Liga Iglesiana.
0: Hay tarjeta amarilla, ¿para quién? Para Cáceres. Claro, el número 11. El primero del partido no había contabilizado.
1: Exactamente, es el primero del partido. El jugador número 11, Lucas Cáceres, que ve la tarjeta amarilla.
0: Bueno, a un toquecito en Córdoba, tiempo y resultado entre Boca y Vélez. Diego.
3: Recién centro de Lautaro Blanco, cabezazo en el segundo palo de Ener Valencia, lo perdió el ecuatoriano. 31, Boca Vélez 0-0, ingresó el pibe Lionel Flores por un improductivo Sebastián Villa. También Simón Escobar, el chico de 17 años, por Ronaldo Martínez, el paraguayo, que hoy debutó en Vélez. 0-0, el equipo de la Rivera y el Fortín de Liniers.
0: Acá lo derribaron a Manrique, gran jugada de Manrique. Empezó a zigzaguear, a eludir Defensores de Unión. Lo terminaron cometiéndole una infracción clara en la puerta del área. ¿Quién se llevó la tarjeta amarilla? Me parece que Navarro. Sí, Navarro. Bien. Ahí, tiro libre. Va a corresponder justamente para el equipo de Defensores de Argentinos.
1: Segundo amonestado del partido, primero para Unión, el número 6, Joel Navarro.
0: Hay tiro libre para el DF. Navarro fue justamente el último, pero lo venían jalando por todos lados. Gran jugada de Manrique, quiere descontar defensores, lo gana Unión. 3-0 lo gana el equipo de Cachilo. Hay dos para la entrega. Va Viega. Cerca del poste izquierdo, voló para la foto Puga. Se salvó Unión en esta. Iba al ángulo. Le faltó milímetros nada más. Se ha salvado el equipo local, Rubén.
1: Sí, fue bueno el tiro libre. La pelota que pasó cerca del ángulo superior izquierdo del arquero Puga. Muchos la vieron adentro. Lo cierto es que defensores de Argentino sintió el golpe. Los dos cachetazos me parece que han calado hondo en el equipo de defensores de Argentino. Muy complicado, muy cuesta arriba para la visita.
0: 17 minutos 50 tenemos de este segundo tiempo. Lo gana Unión 3-0. Con goles de Navarro, de Pulvetti, también de Araya. Queda la pelota justamente en el fondo para que la vaya tomando el arquero Puga. La baja saltando por el sector izquierdo. Nuevamente en salida el equipo de Villa Cruz, pelotazo largo para que lo busquen al futbolista Poblete por elevación. Quería controlar el esférico, la va perdiendo nuevamente el equipo local, la va recuperando el DF. Allí controlando el esférico a la pasada Sánchez. Lo van atendiendo, le cometen infracción, será tiro libre, va a corresponder o lateral. Abajo, arriba, abajo. Es lo que marca el árbitro, lo sacaron rápido ahora. Tiene el centro de Cáceres, la terminan devolviendo en primera instancia y de primera para sacarla contra la mitad del terreno. La va controlando nuevamente el defensor argentino. En su poder aparece Villegas, que estuvo cerca de concretar el gol del descuento. Pelota rara del suelo, la va impulsando ahora contra la media luna, la va controlando el futbolista Martinelli, encara a Martinelli, lo derriban sin falta, dice el árbitro, y sale Unión en la réplica. Y agarrate porque va de contra el equipo de Villa Krause. Ahora Cisterna, va el flaco, ay, se enredó solo Cisterna, era cambiarla antes o salir por derecha. No, se quiso meter entre los defensores y la terminó perdiendo en el cuarto de Unión, Rubén.
1: En el cuarto de Unión eran 4-1. Lo cierto es que no se decidió nunca el jugador Cisterna qué hacer con la pelota. Se terminó trastabillando, la terminó perdiendo y por eso terminó desperdiciando la oportunidad del cuarto gol el equipo local.
0: Se vienen más chicos en el equipo de Cachilo, Nebro.
1: Se viene el 18, el 19 y el 20 para el equipo local.
0: La pelota va a corresponder nuevamente para defensores. Por la marca aparece Manrique. Manrique que quiso combinar. Bueno, no fue bueno el pase, no fue bueno el envío. La pelota afuera, será lateral en defensa por Unión. Contame, ¿quiénes se vienen en el equipo local?
1: Se viene con la número 20, Pedro Alan. Con la número 19, Fabricio Cáceres. Y con la número 18, Luciano Zamaja.
0: Bueno, habrá que estar atentos quiénes se retiran. Lo veo al flaco Cisterna ya dejando la cinta de capitán. Me parece que también se retira Araya.
1: 11, 10 y 5.
0: Y el aplauso que cae justamente para los jugadores de Unión que dejan el campo de juego. Recupera o quiere, intentará justamente recuperar piernas Eduardo Magallanes. El partido me parece que está cerca de estar sentenciado. Queda la pelota nuevamente para la posición de Poblete. Va Poblete, va por el cuarto. Poblete, gol. ¡Gol! ¡Gol! ¡De Unión! De derecha a izquierda la movió el equipo azul. Lo habilitaron a Poblete para que de zurda definiera tras la salida desesperada del arquero Moreno para impactar dentro del arco. Un pelotazo terrible, nada que hacer para el 1 y Unión que encuentra el cuarto gol. Unión 4, defensores de Argentino 0, nuevamente por 2, Facundo Poblete a los 12 y ahora a los 21, Unión 4, defensores de Argentino 0.
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1: Es cierto que Poblete picó bien, se ubicó bien, pero ese pase de Dillon rompió la defensa en el equipo de defensores de Argentino. El pase fue prácticamente 75% gol, prácticamente por el lado de Unión. La pelota le cayó a Poblete, que la trasladó unos metros nada más para acomodarla y cruzarla fuerte de zurda. Nada para hacer para el arquero de defensores de Argentino. Moreno liquida el pleito, liquida el partido. Unión lo gana 4-0.
0: La pelota en la mitad del terreno. Se le cayó, se le derrumbó el castillo de naipes a defensores de Argentina. Ya me estarás contando, Marcos, si no es mucho pedir, ¿qué le queda a este equipo de defensores de Argentina?
2: Quiera,
0: porque me parece, que cómo va, creo que está muy complicado a la hora de tratar de mantener la categoría. Habrá lateral, va a corresponder para el equipo del DF. Habrá cambio de arquero, Rubén, en Unión.
1: Se vienen, ¿no? Exactamente, se vienen los otros dos cambios que le quedan a Cachilo Magallanes. Recién hizo 3, ahora 2. Va a ingresar con la 12 Mauro Naranjo y con la número 15 Axel Brizuela.
0: Se viene la flecha y Naranjo.
1: Ahí se retira Puga, ingresa Naranjo y ya se retiró.
0: Bueno, por el otro sector ya estaremos. Justamente marcando la modificación. Vuelvo contigo, Diego Córdoba, contame.
3: Lo tuvo Vélez, Dylan Godoy le ganó la posición a Dilolo, entró al área menor, no le pudo dar el canterano, permitió que el colombiano Montero atrape. Está mejor Vélez, 38 del segundo tiempo, entramos en terreno de gol, gana 0-0, agota variantes Guillermo, afuera Robertone y Lanzini, adentro los pibes, Juan Polichela y Luca Feller, 38-30, Boca Vélez 0-0, y si no hay gol Salvador aquí en el Kempes, habrá penales, relator, para definir al rival de Racing en cuarto de final.
0: Bueno, ya te busco con ese final. La pelota para la flecha, Brizuela. Se retiró Mateo Gil en el equipo de Unión de Villa Clause. Va por la misma el jugador Brizuela. Terminó cometiendo infracción, falta en ataque. Será tiro libre, indirecto lo que ha marcado el árbitro. Será salida ahora para defensores de Argentino. Hubo una falta en esta oportunidad, me parece que Dillon, el árbitro le dice que se levante. Y allá va Unión en búsqueda del quinto. Defensores de Argentino, que me parece que ya está buscando tratar de aferrarse y que no le conviertan más goles. Voy a ese gol, contame, Marcos.
2: Apareció nuevamente Lorenzo López para estirar ventaja al seleccionado de Liga Sanjuanina, que le gana 6-1 al seleccionado de Liga Iglesiana.
0: Marca en el fondo, Aciar escapa por la pelota, la va dejando para Alan. Va Pedro, la va colocando por el sector izquierdo para la flecha Brizuela. Hay dos Brizuela en el campo de juego. Uno es Leonardo, el otro es Axel. Queda la pelota contra la mitad del terreno, la van dejando hacia atrás, hubo falta. Lo que ha marcado el árbitro Palumbo, será tiro libre contra Cáceres. La infracción, tarjeta amarilla para el número 18, Samaja, que le terminó cometiendo la falta desde atrás, será tiro libre. Va a pertenecer para el equipo de Unión, uno más de los amonestados para el equipo de Villa Krause. Habrá tiro libre después de esta. Vuelvo a Córdoba con Diego Mendoza, que nos está narrando Boca y Vélez en Córdoba por Copa Argentina. Habrá tiro libre para defensores. Atención, va a levantar Juan Sánchez. Va a levantar con pierna derecha, recto al arco. Dos hombres en la barrera, un racimo de jugadores. 25 minutos de este segundo tiempo. Va Sánchez, centro a media altura, fue rebate al arco, impactó en los únicos dos jugadores que habían en la barrera. Y nace la réplica para Unión, y son 6 que atacan, 2 que defienden, y la terminaron mal. Y ya se armó todo defensores de Argentino. 26 minutos de juego, lo gana Unión por 4-0. La pelota que llega para Alan, la terminó pivoteando, que la quiso jugar para el futbolista Brizuela, la termina despejando sobre el costado, será lateral en ataque para el equipo de Villa Clause. Viene el centro ahora para Alan dentro del área, la media vuelta, tiró el arquero Moreno, sigue Alan dentro del área, cae tras Tabilla, le queda a Dillon. Hubo falta en ataque, lo que marca el árbitro, en línea no levantó nada, el árbitro justamente termina cobrando, para mí terminó cobrando infracción. El árbitro, no hay conexión, no hay comunicación entre el juez principal y el asistente que marca el ataque de Unión de Villa Clause, que lo gana 4-0.
2: Pasó por Córdoba, Diego, te escuchamos.
3: recién patadón de Chávez Herrera, lo levantó por el aire a Dylan Godoy, ganó la amarilla el pibe de Boca. Últimas dos variantes en el equipo de Robarrena, se van a venir a la cancha Kevin Zenón y el chileno Carlos Palacios. Afuera Velasco, aplaudido, sí, aplaudido por la gente de Boca, el ex Independiente, y también se fue Leandro Paredes. Parece que los aplausos eran más para Paredes que para Velasco. Se va el capitán, ahí lateral para el Fortín, frente al área de Boca, 42 en Córdoba, 0-0, y nos vamos directo a los penales.
0: Acá se van a producir dos variantes en el equipo de defensores de Argentino, casaca número 16 y la número 17, Rubén.
1: Exactamente, con la 16 Claudio Alcaraz, con la 17 Román Rodríguez.
0: Bueno, se retira, ¿quién es? Avellaneda, el que se retira, el número 9.
1: El 9 Avellaneda y el número 11 Cáceres.
0: Las modificaciones en el equipo del DF, ¿qué le queda a defensores de acá? Hasta el final, Marquitos.
2: Próximo partido estará recibiendo a 9 de julio. Posteriormente visita a Juventud Sondina en la fecha 13. En la 14 recibe a San Lorenzo. En la 15 visita a Atenas en la Rinconada. En la 16 frente a Colón Junior de local. Y cierra el torneo en la 17 de visitante frente a Marquesado.
0: La pelota en profundidad para que vaya a buscarla el jugador Brizuela, terminó despejando como un zaguero más, como durante toda la noche, Matías Moreno. La fecha con Juventud Sondina será vital, pero claro, lo que tengan que hacer los otros equipos también depende ya de muchos resultados, defensores, Marcos.
2: Sí, sin duda, son 8 puntos de diferencia para tratar de alcanzarlo a Carpintería, que es hoy la línea para salir del descenso directo, lo cual defensores queda a 8 puntos, Juventud Sondina está a 12 justamente de el, perdón, a 10 del conjunto celeste.
0: El tema es que ya no juega con Carpintería para poder descontar.
2: Claro, no,
0: eso
2: no.
0: Sí.
2: No juega.
1: Pero tampoco,
2: con...
1: tampoco es. A ver, los números no te dan tampoco. Te quedan, ¿cuánto? ¿21 puntos quedan en juego? ¿7
2: 18,
1: fechas?
2: 18.
1: 18 puntos.
2: Van a quedar, claro, cumplida esta fecha, van a quedar claro, 18 puntos
1: exacto,
2: en juego.
1: Está bien, está bien, está bien. 18 puntos, contado esta fecha, listo. Sí, es muy complicado.
0: Difícil el panorama. Para el equipo de defensores de Argentinos será lateral. Va a corresponder para el elenco visitante. Luego en Unión 4-0. Vuelvo a Córdoba. Contame tiempo y resultado, Diego.
2: A ver, Diego.
0: Habrá tiro libre. Va a corresponder a defensores de Argentinos. 29 minutos lo que marca el reloj. Tiro libre para el DF. Irá por el honor. Ya subieron Montori, ya está.
3: ¡Amén!
0: Justamente para buscar Sánchez. Sí, contame, Diego, te escucho.
3: ¡Penal para Vélez! ¡Penal para Vélez! Réplica letal, salió muy lejos. Álvaro Montero la manejó Pellegrini y Lupa Feder. Mano a mano con el colombiano y penalazo en el punto penal de Montero. Y Vélez tiene una chance sobresaliente para eliminar a Boca aquí de la Copa Argentina. Penal para el equipo de Guillermo a los 45. Ya tiempo cumplido, amonestado el colombiano. Y penal para Vélez para ser rival de Racing en Copa Argentina.
0: Dale, es todo tuyo el relato, Diego. Dale, contame.
3: Bueno, aquí va a acomodar Aliendro, creo que agarra la pelota porque ya no está Lanzini en el terreno de juego. Álvaro Montero, un ex Vélez que conoce a varios de sus ex compañeros. Se levanta la tribuna Arquime, en donde están los hinchas velezanos. Hay penal para el equipo de Liniers, hay una reunión de consorcio. Aquí en el punto penal creo que la agarra finalmente el chico Dylan Godoy. Se pueden ayudar con el monitor ustedes, si alguien lo está viendo, Marquitos querido, 4 más.
2: Dale.
3: Se van a jugar en el arco que da a la tribuna Daniel Willington, en donde están los hinchas de Boca. Penal para el equipo de Liniers. Dylan Godoy frente a la pelota, va a dar la orden Zunino. Vélez tiene una chance enorme de tiempo de descuento para eliminar a Boca de la Copa Argentina, para dejar fuera de combate al conjunto de Robarrena. Una contra letal que manejó Pellegrini. Lucas Pérez lo encaró a Montero. Y lo derribó entrando al área mayor para pegarle Dylan Godoy mano a mano con Montero. Va a tirar, tiró, pegó en el palo, sacó Boca, palo derecho, palo bendito para el Xeneize, palo maldito para el equipo de Liniers, 46-49, penal mal logrado para Vélez y nos vamos a los penales.
0: Bueno, acá el partido está detenido, tengo tiempo para volver contigo, Diego, contame, dale.
3: Lo bajaron a Chávez Herrera, zafó Boca, le pegó Dylan Godoy, Montero había elegido el otro palo y pegó en el caño derecho, se levanta más de la mitad, sí, el 75% colmado por hinchas de Boca. No ha jugado para nada bien el equipo de Robarrena, pero tuvo las mejores situaciones de gol, sobre todo en los pies de Belmonte en la primera mitad, en Velasco. En el segundo tiempo le va a pegar a Álvaro Montero, a ver si hay una más para Boca, que recién zafó de ser eliminado, la mete Montero para Leandro Valencia, que no la tocó, venía respondiendo con Di García, la deja Feller para Aliendro, acá para Polichela, se va la pelota al pibe de 17 años, ahí lateral 3-4 de cancha por izquierda para Boca, 47-49 en el Kempes, dramático final aquí en Córdoba, relator.
0: Acá tenemos 33 minutos de juego, el partido está detenido, lo asisten al jugador de Unión, que está caído en el vértice del área mayor.
1: Sí, como si fuera un calambre, le levantaban la pierna y le estiraban la misma pierna, pero a ver, la duda, también no queda mucho, ¿cuánto quedan? ¿10 minutos?
0: Un poquito más.
1: Ponele 15. Unión ya hizo todos los cambios, Cachilo Magallanes.
0: Bueno, mientras lo asisten por el otro sector, lo van levantando el jugador de Unión de Villa Crouse. Vale. Voy a esa conquista, Marco, contame.
2: El gol de Liga San Juanina, apareció Lorenzo Abayay sobre los minutos finales para estirar ventaja acá en el conjunto local, 7-1 sobre Liga Iglesiana.
0: Bueno, era el futbolista Facundo Poblete, que ha corrido una enormidad, el número 7, que a propósito terminó convirtiendo 2 goles. Habrá tiro libre para Defensores. Contame, Diego, tiempo y resultado en el Mario Alberto Kempes.
3: 48-49, recupera a media, Senar Valencia y sale el Cortín, que termina mucho mejor que Boca en el partido. Se vuelve Rocco, Robarrena, en los segundos palos, saca Chagre Herrera cuando venía Dylan Godoy, la última del Fortín, porque aparece por el segundo palo Joaquín García, el centro, pero sale Lautaro Blanco, se responde y juega cortita y al pie para Leonel Flores a los 49, exacto, Unido, da por terminado el partido, tiene una vida más Boca, penal mal logrado recién por Dylan Godoy, que no lo puede creer, ha batido el pibe número 15, se ingresó en el segundo tiempo por Alex Verón, que terminaron los 90 minutos y un poquito más reglamentarios. Boca Vélez 0-0, tanda de penales para definir al último equipo clasificado a los cuartos de final de la Copa Argentina.
0: Bueno, prepárate porque en cualquier momento vuelvo contigo para la tanda de penales. Se define la Copa Argentina, Diego Mendoza lo está narrando por la radio con más fútbol. Santa Cecilia somos en el 91.7, acá el tiro libre en la mitad del terreno. Va a corresponder por Unión, que juega con 10, Rubén. Está Poblete por el otro sector todavía elongando, sí. Todavía estirando.
1: Sí, sí, me parece. O fue una contractura, que lo dudo, ¿no? O termina siendo un calambre porque sigue siendo atendido ahí afuera del campo de juego, sigue estirando el número 7. Para mí termina siendo la figura Poblete, porque destrabó un partido bastante complicado con el segundo gol y bueno, de ahí Unión pudo desatar prácticamente el problema que tenía con Defensores de Argentinos. Lo cierto es que ya ingresó nuevamente el número 7 y no se lo ve de la mejor manera, pero bueno, no le queda otra. Unión ya desperdició todos los cambios, ¿no?
0: ¿A cuánto trepa Marquitos Unión con esta victoria? Recordando justamente que ya el próximo viernes estará jugando, dentro de 2 días, estará jugando con el Atlético Trinidad, el clásico, frente al equipo León.
2: Con este resultado queda a 1 de la zona de clasificación, suma 16 unidades, está a 1 de Trinidad y 9 de Julio, que son los que están dentro de zona de clasificación.
0: La pelota por Montori, la va cambiando hacia adelante para la corrida de Manrique. Va Manrique, claro, fue muy largo el pase. Por eso la pelota se escapa por el costado, será lateral en defensa. Va a pertenecer para el equipo azul, 37 minutos casi, en lo que marca el reloj. 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Venimos en una tanda de días, una grilla espectacular desde lo que ha sido el fin de semana. Hoy día miércoles, justamente ya nos preparamos para lo que será el viernes en el Clásico de Trinidad frente a Unión de Villa Clauso. La pelota por el costado no pudo llegar el jugador de Unión. La pelota se escapó por el costado, será lateral, va a corresponder para el equipo de Defensores Argentinos. Toca la pelota Montori, la va recuperando nuevamente Poblete. Fíjate, no puede caminar Poblete prácticamente, el número 7 de Unión. La va regalando ahora, se encuentra por la misma el futbolista Villegas, la va filtrando entre los defensores. El árbitro termina cobrando infracción. Lo jalaban de la camiseta al futbolista de Defensores de Argentinos. Estamos hablando de Alcaraz. El árbitro no otorgó la ley de la ventaja, terminó cobrando la infracción, habrá tiro libre. Va a corresponder al DF, ya vuelvo con Diego Mendoza. Ya se viene la tanda de penales entre Boca y Vélez para definir un lugarcito más por Copa Argentina, un avance más. Habrá tiro libre, va a corresponder para Defensores de Argentinos. Va a levantar Claudio Alcaraz, que no es el de Unión, es el de Defensores de Argentinos. Pitazo de Palumbo, dos hombres en la barrera, vino el remate contra el arco, terminó impactando en la barrera. Ha ejecutado mal las pelotas, ha manejado mal las pelotas detenidas del equipo del DF. Vuelvo a Córdoba, contame Diego.
3: Sorteo de capitanes Lautaro Blanco y Elías Gómez. Se va a patear en el arco de la Wellington, en donde están los hinchas de Boca. Y el primero en patear será el Xeneize. Si no observo mal, el capitán Lautaro Blanco tiene el balón. Sí, Blanco, el primero para patear. Terminó mucho mejor Vélez en el partido que Boca, pero a nivel anímico, el equipo de Robarrena, para media aura, como dirían los pibes ahora, porque se fue en la última con el penal malogrado por Dylan Godoy. En un minuto arranca aquí la serie de penales en la dorsa.
0: Bueno, ya vuelvo contigo. Acá lo está ganando Unión por 4-0. Pelota por el fondo, presiona Dillon. Va saliendo airoso de la marca el futbolista Lautaro Romero. Escapa por la mitad del terreno. La va jugando ahora para Villegas, que levanta el esférico. No pudo llegar en el fondo. Va rechazando la flecha Brizuela. Queda el balón nuevamente por la mitad del terreno. Viene el centro. Fue remate contra el arco. Quiso sorprender a Aaron Montori. La pelota se escapa por el fondo. Será saque desde la portería. Va a corresponder para el arquero Mauro Naranjo. Será salida por Unión. Vuelvo contigo, Diego. Contame.
3: Bueno, todo listo acá, Le va a pegar Lautaro Blanco en el arco que da a la gente de Boca, que ha copado el Mario Alberto Kempe. Va a dar la orden Zulino, el capitán del Xeneize, tras la sustitución de Leandro Paredes. Le va a pegar el zurdo. Bueno, Zulino lo vuelve a llamar, se demora. Aquí la tanda de penales. Ya está listo Blanco, se enoja con el árbitro. Boca que viene de definir frente a O'Higgins. En Copa Sudamericana ganó el equipo de Robarrena. Preparado Marchiori, le da las últimas indicaciones a Unión. Vos decime si tengo tiempo. 15 segundos. Y patea Lautaro Blanco. El primer penal de la serie. Entre Boca y el Fortín, el ganador jugará ante Racing. De los cuartos de final. Toma carreras a la media luna. El zurdo, el rosarino, Lautaro Blanco fue. Tiró. ¡Gol! Gol de Boca. A la izquierda de Marchiori, que voló hacia ese sector. Gana Boca 1-0.
0: Acá tenemos 40 minutos del segundo tiempo. Lo sigue ganando Unión 4-0, una modificación, Rubén, en el equipo del DF.
1: Exactamente, es el último cambio del partido. Ingresó con la número 18 en Defensores de Argentinos, Lautaro Chacón. Se retiró el número 5, Juan Sánchez.
0: Faltan 5, vuelvo contigo, Diego.
3: Le va a pegar el otro capitán, Elías Gómez. ¿Por qué no pateó Elías Gómez el penal en el partido? Aquí también, en la media luna, se para. Botín derecho. Adelante del izquierdo, advertencia de Zunino. ¿Qué pasa, Zunino, querido? No sé qué indicación le da a Elías Gómez o a los suplentes tanto de Boca como de Vélez, o a los jugadores que están ordenados en el círculo central. Montero aprovecha para tomar agua, para examinar a Elías Gómez. Se conocen de Vélez, el capitán venezano, el ex argentino Independiente y River. Frente al balón, da la orden Zunino. El arco queda la Willington. ¡Tiro! ¡Montero! ¡Montero! Sobre el palo derecho. Ataca donde el colombiano, Boca 1-0.
0: Acá habrá tiro libre para Unión, lo está ganando Boca en la tanda de penales. 42 minutos tenemos, lo sigue ganando Unión 4-0, dale Diego.
3: Le va a pegar Kevin Zenón, el correntino de Boca que jugó y casi no tocó la pelota sobre el final. Caliente los jugadores de Vélez, no pueden creer lo que ha pasado con el penal malogrado por Godoy. Con este primero que erra Vélez en la tanda por Elías Gómez. Gracias, acaba de Montero para pegarle. Kevin Zenón acomoda la pelota de Unión de Santa Fe, el zurdo. Así lo examina Marchiori con toda la paciencia del mundo. Toma distancia, perfilado para la izquierda. Da la orden Zunino. Le va a pegar Kevin Zenón. Fue, tiró. ¡Gol! Cruzado de adentro. Boca 2-0. Le va a pegar a Lietro Vélez.
0: Acá la pelota la maneja Defensores de Argentinos. Ya agotó la cuota de cambios el equipo santaluceño. Vuelvo contigo a Córdoba. Se está disputando la tanda de penales entre Boca y Vélez. Diego Mendoza lo narra.
3: Perdón, no Aliendro, sino Joaquín García. El número 4 para darle. El otro lateral ahora por derecha. Acomoda el diestro. Ya Montero está agrandado. Sabiendo que atajó un penal y que el otro dio en el palo. Le va a pegar Joaquín García. Fue, tiró. Gol. Cruzado y al ángulo. Bien. Sobre el palo derecho de Montero. Se eligió el otro. Gana Boca 2-1. Ener Valencia ahora se acerca.
0: Bueno, Diego Mendoza nos narra. Acá el partido, poquito y nada. Se desinfló Unión. Defensores hace lo que puede. En 43-40 prácticamente ya en el tramo final. Lo gana Unión por goleada 4-0. Vuelo contigo, Diego.
3: Bueno, Ener Valencia. A ver qué pasa con el ecuatoriano que casi no tuvo contacto con el balón. Solo un cabezazo. Que no convirtió en el Mundial, que tampoco lo pudo hacer con la camiseta de Boca. Boca carrera, cuatro pasos aquí. Al balón le pegó Marchiori sobre el palo derecho. Mamita, lo del ecuatoriano Valencia. Que se gana los murmullos de la gente de Boca. Como lo con la pachorra que fue Valencia y que le pegó a la pelota. Increíble. 2-1 y oportunidad para Vélez de empatarlo. Así para pegarle, si no observo mal, Lucas Pérez al balón.
0: Acá 44 minutos, lo sigue ganando Unión, dale vos con ese final, Diego.
3: Para pegarle Lucas Feller a la pelota, Boca 2-1, penal para Vélez, el tercero, se acomoda para la izquierda, tiró al ángulo, gol. Gol de Vélez, Lucas Feller, 2-2, erró Ener Valencia, lo atajó Marchiori, falló Elías Gómez en el Fortín. El cuarto penal se viene para Boca en minutos, en segundo mejor dicho, relator.
2: Ya es final en el Estadio San Juan del Bicentenario, victoria de Liga Sanjuanina 7-1 sobre Liga Iglesiana. Néstor Yepsin, Alexis Murúa, 2 de Agustín Torres, 2 de Lorenzo López y Lorenzo Abayay para la victoria del conjunto local. Eric Castro había descontado para el conjunto iglesiano.
0: Diego, acá es final, ganó Unión 4-0 sobre Defensores de Argentino. Voy con la final de tandas de penales por Copa Argentina, contame.
3: Palo, sale el uruguayo, tiró, gol. Gol de Boca, la cruzó el ex argentino. Gol de Lozano. Boca 3-2 arriba. Se viene el cuarto penal para el Club Atlético Vélez Sarsfield.
2: Bien, perfecto, estamos allí, ya cuando es final justamente en el Estadio de Unión, la victoria 4-0 sobre Defensores de Argentinos, recordando que hoy Desamparados había vencido 2-0 a Villa Ibáñez.
3: Penal para Vélez, le va a pegar Rodrigo Aliendro, Alex River y Colón, de buen partido aunque le pegó un patadón a Paredes. mano a mano, Aliendro y el colombiano Montero se conocen y mucho. Recostado para la derecha, le va a pegar Rodrigo Aliendro, tiró, la cruzó rasante sobre el palo derecho, gol de Vélez. Voló para el otro lado Montero y Carlos Palacios para pegarle el chileno. Ya erró Valencia y Palacios, que no tuvo actividad en todo el año. Quizás pateé el penal más importante de Boca en el semestre, por lo menos hasta ahora. Quinto penal para Boca, 3-3. Palacios y Marchiori. El arco que gana Willington, colmado por hincha de Boca, para pegarle el trasandino Palacios, que casi no ha jugado. Erró Ener Valencia, también Elías Gómez, va Palacios, tiró, la cruzó bien, gol de Boca, voló para allí Marchiori, buen penal del chileno que pesaba una tonelada. Tiene match point a favor Boca, cierra Vélez o ataca Montero, Boca pasa a los cuartos de final.
2: Queda 4-3 la serie y la posibilidad para Vélez de igualar la serie o de que el Ceneice se meta en la próxima instancia de esta Copa Argentina. Veremos qué es lo que ocurre, obviamente. La atención puesta allí en el Mario Alberto Kempes, Diego.
3: Aquí Thiago Silvero, mano a mano, se ataca Montero, gana Boca si lo erra. En el marcador central del equipo de Liniers y encima Zunino le para las acciones. Guillermo no lo puede creer. Thiago Silvero. De buen partido en el día de hoy, jugó con Magallanes en la saga central. Todo suplente de Boca preparado para salir a festejar el largo que da hacia la cabecera de Ceneice. Y ahora señalado para que Boca se meta en los cuartos de final. 23-23, va Silvero, tiró. Montero, gana Boca. ¡Ganó Boca! La tapada de Álvaro Montero. Voló sobre la derecha, la cruzó Thiago Silvero y Montero, que pasó dos penales, lo mete a Boca en los cuartos de final de la Copa Argentina. Farmea ahora el equipo de Arrobarrena, está angelado el Vasco, zafó Boca en el tiempo de descuento por el penal que falló Dylan Godoy. Dos penales atacados por Álvaro Montero y Boca se mete en los cuartos de final. Victoria del Ceneice aquí en Córdoba, 4-3. Boca vivo en Copa Argentina, en Copa Sudamericana, y el sábado jugará en el campeonato. Por ahora el Ceneice también la pelea en la tabla anual. Zafó Boca, no jugó bien, aunque no mereció ganar, porque tuvo las chances más claras de gol, pero lo pudo haber perdido. Hubo de todo este partido, 0-0 en los 90, y Boca sacó pasaje a los cuartos, porque ganó por penales 4-3.
2: Efectivamente, enfrentará a Racing en semifinales. Recordemos que en la otra llave se enfrentarán Deportivo Riestra y Banfield.
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2: Bien, perfecto, volvemos al estadio, te vamos a dejar trabajar tranquilo, Diego. En cualquier momento vamos a volver allí al Mario Alberto Kempes. Nosotros nos metemos para el cierre también allí en el estadio 12 de octubre. Vuelvo con ustedes, muchachos.
0: Bueno, dale, gracias Marcos. Ya acá se retiraron todos los jugadores del terreno. Se prepara Rubén Nebro para el comentario final. Nosotros hemos estado acompañados justamente por la técnica, por la producción y también por la dirección de Eduardo González, Kevin Cortés y Rubén Nebro, que se prepara para el comentario final cuando vos lo dispongas de estudios.
2: Bien, vendemos y lo presentamos.
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1: Bueno, terminó el partido. Ganó Unión 4-0, quién diría, ¿no? Como finalizó allá aquellos primeros 45 minutos donde lo ganaba Unión 1-0, pero terminaba mejor Defensores de Argentinos. No le hicieron bien los cambios del entretiempo por el lado del equipo visitante. Ingresaron rápidamente en el arranque del segundo tiempo los cambios de Flores y también del chico Rodríguez, para ver de qué manera podían romper esa defensa de Unión. Lo cierto es que unos primeros minutos por el lado de Defensores Argentinos fueron parecidos a los del final del primer tiempo. Lo cierto es que de a poquito se fue quedando sin ideas Defensores de Argentinos, a pesar de que tenía la pelota. Y Unión, que tomó nota de lo del primer tiempo, donde Defensores de Argentinos tuvo la posibilidad con la pelota parada. Bueno, la pelota parada fue aliado, por lo menos para destrabar lo que era el partido. Tiro de esquina para Unión. La pelota que los pasa a todos. Nuevamente Defensores de Argentinos preocupados, obviamente por la marca, pero desatendiendo la pelota. La pelota cae a las espaldas tanto de los delanteros de Unión como de los defensores de Argentinos. Le cae al número 7, que de zurda le da como venía. La pelota cruzada al palo izquierdo del arquero Moreno. No, nada más, nada para hacer para el arquero nuevamente Defensores de Argentinos, como le pasó en el primer gol. Y ya Unión destrababa un partido que realmente le era chivo hasta ese momento. Sacó de la mitad de la cancha, eran a los 12 minutos, ¿no? Sacó de la mitad de la cancha Defensores de Argentinos, perdió la pelota, la agarró Dillon, metió un pase entre medio de los dos centrales, entre líneas, y apareció el número 10, Araya, que ante la salida del arquero Moreno se la levantó, se la picó y la pelota ingresaba al arco en un minuto, a los 12. Poblete, a los 13, Araya, marcaba el segundo y el tercer gol ya para romper un partido que parecía que podía dar algo más para Defensores de Argentinos. Lo cierto que lo pudo destrabar, lo pudo romper, lo pudo asegurar, lo pudo liquidar Unión a los 13 minutos. De ahí en más el partido ya estaba, el tiempo que restaba estaba de más. Defensores de Argentinos sin ideas, prácticamente ya con la pelota en los pies, no tenía forma de pasar tres cuartos de cancha con pelota dominada. Unión cada vez que atacaba eran siempre en superioridad numérica. Fue así que prácticamente ya redondeando la mitad del segundo tiempo, los 21 minutos, le quedó la pelota nuevamente a Dillon. Como decía, el 75%, 80% del gol fue ese pase del delantero de Unión para encontrarlo a Poblete, ubicado bien sobre el sector izquierdo del ataque de Unión, para trasladar la pelota unos metros nada más para que le quedara cómoda para pegarle ese zapatazo y cruzar nuevamente la pelota sobre el arco de Moreno y ya marcar el cuarto y último gol del partido para darle a Unión un triunfo importantísimo con los chicos. Un negocio redondo para Cachilo Magallanes, porque jugó el fin de semana por el regional, jugó el día miércoles, recién termina de jugar y le gana a Defensores de Argentinos por la décimo primera fecha del campeonato del fútbol sanjuanino, y se queda con el triunfo. No utilizó los jugadores de experiencia, o por lo menos los jugadores que siempre son habituales como titulares. Termina con los chicos jugando un partido o ganando un buen partido que lo termina goleando 4-0 y llega prácticamente lúcido para lo que va a ser el enfrentamiento, el clásico, el próximo día viernes allá en el templo. Gran victoria de Unión, a pesar de que le costó, la pudo destrabar en el segundo tiempo. Se quedó con un gran triunfo el equipo de Unión de Villa Krause, 4-0. Y por el otro lado, Defensores de Argentinos, no le alcanza con manejar bien la pelota, no le alcanza con tener posesión del balón. Tiene que marcar goles y me parece que eso es lo que le está faltando al equipo de Defensores de Argentinos. Por eso lo está padeciendo y lo está sufriendo tanto.

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1: Bien, señores, el comentario final de Rubén Nebro para lo que ha sido la victoria de Unión sobre Defensores de Argentinos. Recordemos, Alianza, el líder con 28. Desamparados con la victoria de hoy, queda como único escolta con 26, tercero Minero con 22, Sportivo Rivadavia con 21, Marquesado y Villibáñez, quinta y sexta posición respectivamente con 18 unidades. Aparece 9 de julio, al igual que el Atlético Trinidad con 17, Unión con 16, queda noveno el conjunto de Villa Krause. La tabla general por ahora lo tiene a Sportivo Peñarol con 34 puntos, Villa Ibáñez con 30, Deportivo Carpintería, la línea de salvación con 28, Defensores de Argentino con 20, Juventud Sondina con 18 y Sarmiento ya descendido con 7. Estos últimos tres, por ahora perdiendo la categoría. Bueno, lo de Sarmiento ya confirmado y por ahora están en la zona roja Defensores de Argentino y Juventud Sondina. Bien lo marcaba Martín hace rato, lo que va a ser la fecha de Defensores de Argentino y Juventud Sondina puede ser clave. Recordemos que la fecha estará arrancando el próximo viernes, no habrá tiempo de descanso, mucho menos para Unión, muchachos, que me imagino que de alguna manera el Cachilo ha estado cuidando algunas piezas pensando en lo que será el clásico, ¿no?
2: Sí, prácticamente demasiado. A todos cuido.
3: Claro. Hasta el arquero que fue reemplazado en parte en la mitad del segundo tiempo.
2: Sí, sí, el Axel Brizuela fue de los que ingresaron, bueno, pero no creo que haya habido alguno otro que me imagino que pueda llegar a estar el próximo viernes frente a Trinidad.
1: Claro, claro. Bueno. Claro, sí, tal cual. Recordemos, el viernes arranca la fecha número 12 que tendrá el duelo allí en el Estadio El Templo entre Trinidad y Unión. El sábado la continuidad con López Peláez frente a Atenas. Colón recibe a San Lorenzo. Marquesado frente a Juventud Sondina. Lindo partido también allí en el Fargüe. Y Sarmiento frente al líder, frente a Atlético de la Juventud Alianza. El domingo habrán tres juegos. Defensores de Argentino frente a 9 de julio. Minero frente a Peñarol. Villa Ibáñez recibe a Deportivo Rivadavia. La fecha que cerrará el 9 de septiembre, el miércoles, entre el Deportivo Carpintería y Desamparados allí en el sur.
3: Bueno, nosotros nos comenzamos a despedir del estadio 12 de octubre.
1: Se van
3: el día domingo también. Sí, estábamos a full acá, la música
2: sí.
3: Muy, pero muy fuerte en el estadio de Unión. La verdad que mueve los piecitos Eduardo ahí, parece que tiene ganas de salir a bailar.
2: Lo estamos sujetando.
1: Un gran bailarín.
3: junto a Kevin, que...
2: Es un trompito.
3: Kevin, que en primera instancia, en primer término, junto con Víctor Meglioni, nos trajo lo que fue la victoria de Sportivo Desamparado sobre Villa Ibáñez, que hoy perdió un partido, pero esos puntos que tenía Villa Ibáñez, que lo separaban, le ha permitido también tener algún que otro traspiés, pero me parece que ha sacado una diferencia importante de acá a lo que resta de los equipos que pelean la zona complicada por no descender, por tratar de mantener la categoría.
2: Sí, me parece que si no pasa nada raro, me parece que ya está más que visto y ya están más que condenados los equipos que van a perder la categoría, ¿no? Sabiendo ya lo de Sarmiento, me parece que lo de Defensores de Argentinos
3: está muy difícil.
2: Está muy complicado y Juventud Sondina me parece que viene por el mismo camino, ¿no?
3: Bueno, a pesar de la victoria que estuvo, pareciera tener una levantada.
2: Sí, pero los que están arriba de ellos, como es Carpintería, el mismo Rivadavia, que ya se despegó. Es muy complicado porque ellos no te están dando la oportunidad tampoco, por más que vos sumés. Ahí está el drama también.
3: Nos vamos, Rubén.
2: Nos vamos. Un abrazo grande. Será hasta la próxima.
3: Rubén Nebro, los comentarios en la jornada de hoy, Marcos.
1: Un gran abrazo al querido Rubén Nebro. Y decía que son partidos clave, todos los que pelean por la parte de arriba, como los que pelean por la zona baja. Se viene un fin de temporada realmente interesante en cuanto a lo que tiene que ver con Liga Sanjuanina. Y además no se olviden que está el fútbol de ascenso, que arrancará el próximo viernes, la fecha, la número 6, que tendrá Árbol Verde frente a los Pumas y Federico Picón frente a Villa Obrera, en cuanto a lo que tiene que ver con los objetivos de llegar a la primera categoría. Del Bono estará jugando.

0: jugando el próximo domingo a la hora 16:30 en su estadio frente a Centenario Olímpico. Un partidazo también.
1: Partidazo, exactamente, también por el fútbol de ascenso. Y el domingo estaremos también al ritmo de transmisión con Sportivo Desamparados y Belgrano de Sarmiento, que será justamente la segunda fecha del torneo regional en la zona de la provincia de San Juan. Vamos, estuvo Eduardo González, nos acompañó en la técnica junto a Kevin Cortés, Rubén Nebro en los comentarios. El abrazo grande para todos, cierra Marcos Ibaceta, nos acompañó Dieguito Mendoza desde el estadio Mario Alberto Kempes con la victoria y el pase por penales de Boca ante Vélez. Será hasta la próxima. El abrazo grande para todos. Gracias por la compañía. Sierra Marcos Ibaceta en la central de la radio que más fútbol tiene. El abrazo grande para todos.
0: Un gran abrazo, querido Martín. Igual Rubén, a los chicos allí, buen regreso a casa. Vuelvo a Córdoba, al Mario Alberto Kempes. Diego, te escuchamos.
2: Manejo el partido también, no hubo situaciones claras, pero la más clara termina siendo la nuestra sobre el final. Había habido una de, no sé si fue Lozano o Velasco, que patea cruzado, que sale el arco, pero había sido una buena jugada. Después el partido siempre con buenas intenciones de los dos, pero con pocas llegadas claras de gol. Guillermo, acá, a izquierda, de la estación, estamos unidos para el show de Vélez, ¿no? Preguntarte por los cambios, principalmente los dos últimos, el ingreso de Juan Cruz Policera por Manuel Mancini y el de Roberto Nex, que se lo vio algo alambrado, el ingreso de Lucas Ferrer, también por el de Dylan Godoy, por Alex Ferrer, en una posición que si bien lo han puesto algunas ocasiones, no es su posición habitual. ¿Qué te bajaste para realizar esos ingresos?
3: Dylan Godoy juega por afuera o por medio, por el medio. No es una posición que no conozca o que no use. Jugó ahí en inferiores, la mitad de los partidos los jugó ahí y la mitad los jugó de nueve. Así que no es que lo puso en una posición que no pueda. Juega ahí. Después los cambios de... Los últimos dos cambios fueron por cansancio. Tanto Robertone como Lanzini estaban cansados, no daban el 100 en el físico, entonces decidimos hacer el cambio para ver que esté a pleno y que pueda rendir. Y creo que incluso el equipo en ningún momento se cayó, a pesar de la juventud de los dos chicos de Feller y Policela. Y el otro, simplemente por tener un jugador que está más directo, como puede ser Godoy por Verón, que después Martínez también estaba cansado. También en el primer partido jugaba con nosotros, un poco de entrenamiento tuvo como para lograr entenderse, pero fue Godoy de 9, que lo pudo hacer muy bien, y lo hizo muy bien, y entró a Escobar ahí como volante, como había dicho en partidos anteriores, que también lo pudo hacer muy bien. Me parece que el equipo, a pesar de los cambios, siempre mantuvo la forma, el equilibrio, salvo esta llegada de Velasco, después no veo otra llegada de Boca. Nosotros tampoco tuvimos situaciones claras de gol, pero un partido con dos equipos muy parecidos.
2: Guillermo, acá estamos en vivo para el Sport, Darío Fiusi. En cancha Huracán dijiste que fue un primer tiempo para Vélez y el segundo tiempo para Boca. ¿Se puede decir que ahora fue algo al revés? El primer tiempo quizá fue un poco mejor Boca, pero terminamos con Vélez.
3: No puede ser así, pero me parece que en línea general fue un partido muy parejo. A los dos nos costó tener situaciones claras de gol. Creo que también porque uno sabe contra quién jugaba, o el otro equipo sabe que jugaba contra un equipo que puede generar mucho fútbol. Entonces jugó mucho, se intentó mucho, pero se llevó muy poco. Y me parece que en el parte definitivo estuvo bien.
2: Guillermo, acá, Diego Mendoza, estamos en vivo para Radio Vigilante y para el de San Juan. El gol está en Loca tanto como la Racing en Copa Libertadores, digo, penal tratado contra Racing. Los dos partidos tuvieron muchas situaciones de gol. ¿Estás en Vélez,
3: es
2: la derrota que más te duele como técnico?
3: No sé, la verdad debiera tomarme el tiempo para estudiar y comparar el dolor de una derrota o en otra. Es una derrota injusta, como lo hubiera sido si Boca también perdía por penales. Y por cómo se dio el partido, fue muy parejo. La verdad, cualquiera de los dos podía pasar en los penales. No, nos vamos con la tranquilidad que jugamos contra un equipo como Boca y el equipo responde, el equipo juega, el que lea el partido a Boca, no es que lo sufre o está esperando el final para ir al final a ver quién se había. Me queda esa tranquilidad, dolor no me, te reitero, cuando entré después del partido al vestuario o cuando terminó el partido previo a los penales, le dije que lo felicitaba por cómo jugaba, por cómo jugaron los, por cómo viene jugando.
4: Guille, acá, ¿cómo te va? Estamos en vivo, bien. Estamos en vivo para el show de Boca. Bueno, se habló mucho en los previos, más de fútbol que otra cosa, se habló del árbitro. Sobre todo por tus declaraciones fuertes y obviamente justificadas por lo que te pasó en el partido con Rientra. Hoy, ¿qué opinas del arbitraje? ¿Te dejó conforme pensar que el árbitro estuvo bien, que pasó desapercibido?
3: No, te refiero a lo del sábado pasado, creo que describí la situación que nos había tocado vivir. Terminó ahí, ya está, ya no nos sirve a nosotros desenfocarnos en la próxima, que es el partido de Estudiantes. El árbitro hoy lo identificó perfecto. Nada que decir, y normalmente a veces se puede equivocar a favor o en contra, y uno lo plantea, pero siempre con respeto, o a veces uno también, lo que nos pasó el sábado pasado, nos dolió, nos entristeció, y lo hicimos saber después del partido. Hoy la verdad que hay que hablar, gracias a Dios, hay que hablar del resultado del juego, de los penales, del penal que tenemos, lamentablemente nos tocó eso, pero creo que el hincha de Vélez tiene que estar satisfecho, no contento, ni mucho menos por no
5: pero pasamos, pero
3: sí,
5: orgulloso del equipo. Última pregunta. Guillermo, acá, Nicolás Larroca. Te quiero preguntar, porque más allá de que los chicos hoy hicieron un gran partido, para mí han dejado la racha y todo, ¿cómo se le levanta el ánimo después de una derrota tan dura? Después, por ejemplo, Ilan Godó tener un penal y haber errado, ¿cómo se le levanta el ánimo a Silvero? ¿Cómo se levanta eso ahora?
3: No te queda otra, en 3 días estamos jugando a vuelta. Bueno, quiero decir esto. Si se busca el domingo, con la recuperación de Estudiantes para el otro, para la fecha de Copa Libertadores, me parece bien que lo hayan privilegiado su participación en Copa, el equipo argentino en Copa Libertadores, no nos quejamos que nos hayan puesto el chico. Lo aceptamos, vamos a entender que la forma sea. No tenemos que recuperar, ya sabemos que es así, tenemos que apuntar a Juan Partido del Cierre, ganar, sumar los 3 puntos, creo que es importante sumar los 3 puntos para acercar la clasificación en el torneo de la liga y estar bien, porque la satisfacción siempre, más allá de cómo fue y demás.
0: Bien, hasta ahí la palabra de Guillermo Barros Schelotto, luego de lo que ha sido el triunfo de Boca en la victoria justamente allí en el Mario Alberto Kempe, en la definición por penales. Sin lugar a dudas, Diego Montero fue la gran figura de la noche, ¿no? Atajando 2 penales importantísimos para que el equipo Xeneize se meta en la próxima instancia. Estará enfrentando a Racing, recordemos, en semifinales.
6: Sí, correcto. Cuarto de final contra Racing, otra vez Boca y Arena, que chocan en un mano a mano, que increíble todo. En los últimos 10 años, Marcos, han enfrentado por Copa de Liga, por Copa Libertadores de América, en final del año pasado, Liga, que ganó Racing, ha sido gol de Maravilla Martínez. Digo, se han enfrentado por la infinidad de copas, de torneos. Es increíble lo de Boca y Racing, una tendencia de hace 10 años en los mano a mano. Han jugado final de Copa Argentina en la primera 2002 en San Juan con victoria de Boca. Claro. Digo, es un choque que se repite muchísimo, Boca y la Academia.
0: Exactamente.
6: La presencia de Guillermo, pudimos preguntar acá, Cecilia marcando presencia en Córdoba, en la Duca, así que
0: podíamos escucharte. Bueno, Diego, te vamos a dejar tranquilo, trabajar allí, un gran laburo como siempre, un gran esfuerzo para poder estar allí en la docta, con lo que significa esta presentación tanto de Vélez como del equipo Xeneize, y una victoria que obviamente lo festeja el equipo del Vasco Arruabarrena. Y de qué manera, porque lo terminó sufriendo. El penal hubiese sido clave y tal vez la historia hubiese cambiado, cuántas cosas hubiesen pasado, ¿no?, si hubiese terminado convirtiendo el penal Vélez, ¿no?
6: El tema es que Boca terminó mal el partido. Yo creo que lo mereció ganar, porque tuvo las situaciones más claras con Belmonte en el primer tiempo y con Velasco en el inicio, pero termina mal Boca. Lo viene Valencia, ya está dentro del pie de Boca. Su partido hoy fue malísimo, jugó poco tiempo, pero no rindió para nada, no tocó la pelota prácticamente, y el penal con la desidia, con la payorra que lo pateó, llama la atención. Creo que en el relato ya me planteé la otra carrera que tomaba el ecuatoriano. Anunciado con un similar de Cancino, ¿no?, a patear el esférico, que bueno, eliminó a Mancheri y le atajó. Creo que el balance final Boca toma. Pérez tuvo la oportunidad más clara en el final de vida con Godoy, que pegó en el palo, tuvo mala fortuna. Vélez que lo agarró de contra Boca en el minuto 45, estando 0-0. Vélez lo agarró de contra Boca, penalazo de Montero. Y bueno, tiene esa dicha el equipo de la Arruabarrena. Por ahora vivo en seis competencias, no sé si juega del todo bien, pero hoy sacó en el último minuto, lo ganó contra Lanús también en el último minuto, un partido que así claramente no le echó a ganar Boca, y en el juego quizás no está tan bien, pero sí en cuanto a los resultados. En Copa Sudamericana, en cuarto de final de Copa Argentina, y en la tabla anual escaló muchísimo, está tercero, cuarto, está año más de la Copa Libertadores. Bueno, ahí viene Arruabarrena, no sé, Marquito, si lo querés tomar o...
0: Dale, lo escuchamos, ¿listo? Sí, escuchamos, aunque sea un tramo de la conferencia de prensa.
6: Pongo el teléfono del pasante, Rodolfo Martín, Arruabarrena.
0: Dale.
7: Bueno, me trata de agradecer a vos, que conocemos bien tú, pero nada, los primeros a Oscar, pero quiero que nos cuente primero cómo está el entrado, después de su día pase, y después que se pueda hacer el partido. Si un día final, creo que otra mereció la victoria, le pidiendo los recursos para llegar con el penal cuchillo, pero bueno, ya está vos.
8: Bueno, buenas noches, quiero felicitar a los jugadores por el esfuerzo, la verdad que. Creo que merecíamos un poco más, que un partido difícil, es un equipo que no lo voy a estar muy trabajado y que obviamente ha venido en esas contras. Nosotros fuimos a buscarlo, tuvimos nuestras opciones, no se nota la experiencia de partidos, la verdad que los chicos físicamente están cambiando y me pone muy contento en ese sentido.
7: Y que obviamente había que tener cuidado en estas contras. Nosotros fuimos a buscarlo, no se nota la seguidilla de partidos, la verdad que los chicos físicamente están respondiendo, y me pone contento en ese sentido. Bueno, la última es algo que quisimos aprender, de tener cuidado con estas contras, con un penal, por suerte para nosotros lo fallaron, y la cuota de suerte que tenemos que tener, un arquero que en ese momento agranda más de lo grande que es, y bueno, y paseamos bien, y pasamos, son mis jugadores, parece que es una alegría, pero tenemos un mes de septiembre muy cargadito de partidos, y ahora lo que tenemos que hacer, lo han visto, han trabajado algunos chicos, mañana hay un paro de aviones, no sé qué carajo hay, así que hay que tratar de agilizar las cosas para ir a
9: mundo. Rodolfo, ¿cómo estás? Marco, bueno, estamos aquí para ver esfuerzos. La verdad que venís siendo muy transparente en tus conferencias y recién. La primera pregunta nomás, te pregunta por los penales y hablas de cómo quedan parados. Tengo dos en uno. ¿Cuánto te preocupa que hayas llegado a esta situación? Bueno, una necesidad para ellos. Pues siempre, y inevitablemente no me doy vuelta por los penales. ¿Qué hay que tener para tener para patear? Y bueno,
7: como la vista
9: Montero, ¿no?
7: A ver, son situaciones que es una jugada aislada, pero es una situación que se repite, y eso lo hablamos.
10: Es una jugada aislada, pero es una situación que se repite y eso lo hablamos, y es por querer a buscar y obviamente que el rival también juega y encuentra sus espacios que no tendría que encontrar. Pero bueno, Creo que sí, en cuanto al equipo, en aspecto defensivo, nunca nos encontraron mal parados. Tuvimos, a mi entender, el control del partido y las mejores chances. Nos falta meterla, pero bueno, repito, es un rival difícil, es un rival que por algo en estos últimos años está en la parte alta de la tabla y que bueno, que compite en la tabla anual con nosotros, con los equipos que están arriba, es un equipo preparado. Nosotros vamos pasando, ahora ya bueno, olvidaremos de este partido y pensaremos en el próximo Liga, que bueno, no llegamos a las 72 horas, así que hay que recuperar bien y pondré el mejor equipo pensando en la Liga. Los penales, jerarquía, tranquilidad, paciencia, obviamente que tenemos una historia y esa historia muchas veces se repite, aparte hoy éramos locales y el hincha también se hace sentir.
11: Hola, Vasco. Bueno. David Ganga para Todo Boca. Quería consultarte si la salida de Leandro Paredes tiene que ver con una cuestión física y en caso de que haya sido por eso, ¿cómo lo ves?
10: No, tuvo un aviso y idea es inteligente, hizo seña y salió afuera, pero no, nada grave. Tuvo mucho despliegue, fue para arriba, fue para abajo, hubo algunas situaciones en las cuales tuvo que defender y obviamente que se siente, llevamos muchísimos partidos, hay chicos que por diferentes motivos no han tenido tanto recambio y sin embargo siguen jugando.
12: Vasco, buenas noches, acá Peto Cabecheve, estamos en vivo para la Radio República, somos Boca. Recién hablabas algo del juego, ¿sentís que te va faltando algo de agresividad o tranquilidad en los últimos metros?
10: Es que, a ver, lo he dicho, tenemos otra característica, al no tener a Tommy, que hace esa pausa, pero también muchas veces tiene esa velocidad. Ahora, hoy para mí, Alan jugó un gran partido, es un chico que tiene mucha gana, que bueno, que ha resistido, pero que va a cambiar. Con el tiempo va a cambiar esa resistencia que tiene con este tipo de partidos. Hoy es un buen partido, le faltó el gol, pero bueno, tenemos ese... también Vélez te lleva el palo a palo y nosotros no queríamos eso. Nos podemos sentir cómodos por un determinado tiempo, pero después necesitamos tener la tenencia de pelota porque tenemos a Paredes, porque tenemos nuestra defensa no le da tiempo a salir. Por un montón de situaciones a nosotros nos sirve tener el control del balón, pero también tenemos extremos que palo a palo le gusta y bueno, eso es, hay que llevarlo y tratar de entenderlo.
13: Acá. ¿Qué tal, Gonzalo Zulli para el diario Le? Hablaste recién de Velasco, hablaste de tiempo también. Te quiero preguntar primero si lo de Velasco tiene que ver con esta oportunidad, estas oportunidades reiteradas que le estás dando. Y segundo, si ese tiempo es algo muy importante que hoy ganó el equipo para seguir trabajando con tranquilidad en el futuro, con un resultado más a favor, con las competencias todavía en juego.
10: Son partidos mate-mata. Y acá te quedas afuera de la Copa. Ahora, no sé si es fecha FIFA o no, espero que no, podré dar un par de días a los chicos porque vienen cargados, pero vamos pasando y ya este partido es historia, ya ahora tenemos que pensar en el próximo. No tenemos tiempo, tengo que evaluar a todos los chicos, tratar de poner lo mejor, sabemos que después a los 3-4 días tenemos San Pablo, así que... me pone bien porque hoy Chávez después de mucho tiempo entró, Kevin va entrando y lo va haciendo bien, bueno, Alan, todos los chicos, volvió Lozano y en principio había un acuerdo que iba a ser 65 minutos y hizo claramente. Bueno, de eso se trata, de tratar de recuperar más soldados y bueno, como siempre he dicho, yo necesito todo el grupo.
14: Y en principio había un acuerdo que iba a ser 65 minutos y hizo la 90. Bueno, de eso se trata, de tratar de recuperar más soldados y bueno, como siempre he dicho, yo necesito todo el grupo. Y creo que me van respondiendo de a poco. Esperemos que los resultados, obviamente, son los que mandan. Puede tener un gran grupo, pero si no ganamos o quedamos fuera, zapet.
15: Vasco, ¿qué tal? Buenas noches. Sí, acá Jorgelina Salazar González para Radio Continental. Hoy Boca de nuevo se enfrentó a la tanda de penales, la última vez fue frente a O'Higgins, y de tus pateadores el único en cancha era Lautaro Blanco. Nos llamaba poderosamente la atención las modificaciones, ¿fue justamente por una cuestión netamente física o ya directamente te veías enfrentando esta tanda?
14: No, no, física. Ustedes ven que si Leandro está bien, no lo saco porque él es el capitán y aparte es el que nos genera muchas veces esa pausa que necesitamos, porque si no somos un equipo que vamos. No, pero es un tema físico. Obviamente que los chicos que entraron, en este caso Kevin y Charlie, son jugadores que en cuanto a los penales también asumen la responsabilidad y lo han demostrado. No, es un tema físico. Los cambios fueron físicos, siempre pensando en no tratar de que el rendimiento disminuyera y tratar de tener a Vélez un poquito más cerca de su arco.
16: Vasco, acá, Daniel Cruz, estamos en vivo para Deportes. Hablando de los penales puntualmente, ¿cómo fue la elección? ¿Levantaron la mano? ¿Vos diste el ok? Primero eso y después, si se disfruta más ganar así, imagino que hubiese preferido que Boca gane el partido, pero si se disfruta un poquito más la manera. Gracias.
14: No, se sufre. Aparte del otro lado está Guillermo, Gustavo, y después empiezan las cargadas, pero se sufre. Me gustaría ganar los partidos, pero bueno, también entendemos que está esta posibilidad. En cuanto a la elección de los penales, la verdad, yo los veo patear penales, Diego, mi asistente también, juntamos y empiezan a tomar ellos las decisiones. No, la verdad que siempre, nunca he tenido problema y lo puedo, ahora lo puedo decir que pasó tiempo, pero con O'Higgins, el primero que levantó las manos fue Nico Figal. Y bueno, y eso demuestra el compromiso que tiene.
16: Vasco, te consulto del sitio oficial de la Copa Argentina. Preguntarte cómo estás viviendo esta Copa Argentina después de la anterior Copa Argentina, que ganaron todos los partidos en los 90 minutos. Fue una gran campaña de Boca en aquella Copa Argentina en 2015.
14: Terminó con un quilombo.
16: Bueno, pero... Sí. Pero ahora... Ahora te toca una...
14: Y central eligió el referí, ¿eh?
16: Ahora te toca afrontar una definición por penales que pudieron pasar, pero lo que se vive en la Copa Argentina, ¿no? Esto del folclore de las dos hinchadas, esta posibilidad de viajar al interior.
14: Sí, no.
16: Quizá te hubiese gustado también tener una Copa Argentina en tu época como jugador, ¿no?
14: Obviamente, pero ya estamos viejos y era otra época. No, a mí esto, el ir a la provincia, a ver el hincha de Boca, que no tiene la oportunidad de estar con los jugadores, bueno, esto de llegar a los hoteles y ir a saludar, creo que le viene bien. Sabemos que el hincha de Boca sale de cualquier lado y estamos agradecidos por el apoyo. Hoy vieron lo que es el campo de juego, la verdad que es una copa que a nosotros, bueno, siempre han visto que ya hace 10 años atrás ponía lo mejor y acá pongo lo mejor porque te da prestigio y ahora te da también muchas chances de Copa Libertadores, etcétera, y es un título. Y nosotros queremos tratar de llegar a la final y poder ganarla. Para eso todavía nos falta mucho tiempo y ahora el próximo rival es Racing. Esperemos que sea después de la fecha FIFA, así descansamos todos.
17: Vasco, buenas noches. Acá, ¿estás? A tu izquierda, ¿cómo estás? Luis Fregosi, estamos en vivo para Mundo Boca Radio. Radio Buenos Aires, estás vivo en las tres competencias. Con algunos altibajos de lo físico pareciera, porque lo futbolístico cuando están todos bien responde, se va achicando el embudo, habrá que elegir en algún momento cuál, si es que hoy lo pensás.
14: Somos Boca, no podemos elegir, aunque parezca una frase hecha, es la verdad. Nosotros vamos a ir partido a partido hasta que nos dé, ojalá que nos dé para todas las competencias. Trataremos de ser protagonistas, trataremos de luchar. Sabemos que hay una situación física que la tenemos que manejar. En este viaje se nos cayó el chelito, pero bueno, es por suerte la lesión es chiquita y en 10, 12 días lo estarán con nosotros. Lo de Tommy fue un golpe duro, pero bueno, el grupo sale adelante y no vamos a elegir, no vamos a elegir. Después llega el tiempo, es verdad que tal vez la liga te da la posibilidad de poder dar algún, o rotaciones, pero tanto la Copa Argentina como la Sudamericana no. Y nosotros ahora tenemos liga el sábado y después martes con San Pablo, así que vamos a ir. Vamos viendo, tratar de poner lo mejor en cuanto a lo físico y tratar de poner un equipo que pueda ganar los tres puntos ante Gimnasia.
18: Vasco, acá estamos en vivo para el show de Boca de Selección. Te quiero preguntar, porque sorprendió hoy que no jugara Leo Flores como titular, si la salida de Flores se debió a que está con Augusto y que por ahí lo hiciste ingresar a los 29 del segundo tiempo, si por ahí se debió a que tenía que descansar para no tener tanta carga o los 90 minutos.
14: No, Leo está muy bien, es una situación táctica. Puede ser que el próximo partido juegue, puede ser que el próximo partido no juegue y juegue contra San Pablo. A mí Leo me está dando muchísimo, lo he puesto en el 11 titular y ha respondido y estoy plenamente orgulloso de él, de cómo se adaptó a la primera división, pero tiene que seguir trabajando y está con ganas. Hoy ha entrado pocos minutos, lo ha hecho por izquierda, todavía se apura en algunas situaciones, pero es normal, es un chico que tiene mucha hambre y espero, como dije la otra vez, de poder disfrutarlo, de poder tratar de enseñarle algunas cosas y disfrutarlo lo poco que seguramente lo voy a tener.
19: Vasco, buenas noches, estamos en vivo por Único Grande. Te quería preguntar por la salida de Merentiel, si tuvo que ver con algo físico o fue una decisión táctica.
14: No, es una decisión táctica. Miguel, me está dando muchísimo, muchísimo. Lo ven cómo corre. Ha tenido una situación en el primer tiempo que le pregunté, me dijo que Magallán había tapado el tiro y buscó otra alternativa, pero la verdad es un pibe que se brinda en una posición que ahora le está dando el gustito. Y bueno, nos da muchísimo en la presión, nos da muchísimo en cuanto a aparecer en espacios que generalmente un 9 no lo hace.
19: Muy bien la palabra.
0: Llego ahí la palabra del Vasco Arruabarrena, escuchándolo al técnico, que obviamente se va satisfecho, más allá de lo que marcabas un poco vos, de lo que había sido el juego del equipo Xeneize. Pero de alguna manera metiéndose en la próxima instancia.
6: Correcto, así es, Marco Curido, el Vasco Arruabarrena. Igual aclaró que Boca mereció ganar el partido, comparte con él, sí. Boca mereció ganar, no terminó del todo bien, pero fue mejor que Vélez en los 90 minutos. Creo que también había sido mejor que el Fortín en la cancha de Huracán, que fue empate 1-1. Pero bueno, Boca avanza, lo más importante era conseguir resultados. Ya otro mano a mano que pasa a Arruabarrena, de caso para nada menor. Exacto. Superó a Sarmiento, a O'Higgins, a Recoleta y ahora a Vélez. Ya cuarto mano a mano que gana Arruabarrena en cuanto, en menos de 2 meses.
0: Exactamente, en poco tiempo.
6: Así que un distancia para nada menor. Tiene que corregir o tiene que mejorar un poco en el torneo largo, en el torneo local, en donde Boca, de verdad que viene ganando a Lanús, pero no está del todo firme, ya octavo en su zona. Está en el anual, pero creo que más por Valencia ajena que por mérito de Boca, porque vos fíjate cuántos empates tuvo Boca, bueno, sumó de a poquito, los demás no pudieron hacerlo tanto y por eso Boca está ahí nomás, me rodea el cuarto, quinto, tercer puesto de la tabla anual.
0: Claro, está octavo está actualmente. Octavo octavo en la zona A, exactamente. Diego, te pregunto, ¿Boca viaja a Buenos Aires, vuelve a Buenos Aires o se viene a Mendoza?
6: No, viaja, pasa el día mañana aquí en la cancha de...
0: En Córdoba. De
6: Belgrano, o sea, en Córdoba, pasa el día en Córdoba, en plena el predio de Belgrano, en Villa Q, y viaja directamente a Mendoza. No va a volver a Buenos Aires, creo que me parece lógico, viste que Arruabarrena medio que tiró el trajín que tiene Boca en estos días. Pasa la noche acá en Córdoba, en plena mañana en Belgrano, y mañana ya viaja rumbo a Mendoza, mañana jueves o viernes por la mañana, pero no, la idea es no volver
0: a Buenos Aires
6: y ya viajar directamente a Mendoza, que va a jugar el sábado
0: 16:30 de la tarde. Sí, exactamente.
6: ¿Sabés por qué no juegan en Malvinas, Argentina? Porque juegan los Pumas en Mendoza.
20: juegan los Pumas.
0: Ah, bien.
20: Entonces no pueden usar el estadio mundialista de Mendoza. Y además, nace en el Negro Tavi, se hace muy fuerte. Creo que ganamos todos los partidos allí, con Mónica, con la sensación de Nación, y el chico que le marcó dos goles a Independiente el otro día. Digo, se hace muy fuerte. Creo que en lo deportivo le conviene a Gimnasia de Mendoza recibir a Boca, un encuentro histórico para ellos. En lo económico no, porque la idea era llevarlo al Malvinas. Claro. Pero como juegan los Pumas este fin de semana, y mal no tengo la data, bueno, van a jugar entonces en el estadio San Martín, del Parque San Martín, en el Víctor Negro Tagle, Boca y Gimnasia de Mendoza. El sábado 4:30, un encuentro clave para Boca en su grupo y también en la tabla anual. Veremos con qué equipo.
0: Veremos con qué equipo exactamente, pensando en mejorar en la competencia, en el torneo local. Bien lo marcaba en la tabla anual, está cuarto, tiene 40 unidades, a 5 de Independiente de Rivadavia y Argentino Junior, que son los dos líderes que tiene justamente la tabla anual. Diego, querido, te voy a dejar descansar, obviamente, seguramente allí por Córdoba, disfrutar de la noche cordobesa, en una jornada agradable, me contabas allí en cuanto a la noche. Así que bueno, desde ya agradecerte, como siempre, el enorme esfuerzo y el gran trabajo por haber estado allí en el Mario Alberto Kempes.
20: Gracias, es un honor para mí, Marcos querido. La verdad, una tarde fenomenal en Córdoba. Sí. Cuando llegué, 27 grados, puro sol, pareció una jornada de primavera, verano.
0: Claro, claro.
20: Y ahora, esta noche es espectacular. Debe haber 20, 19 grados, pero están todos con remera, manga corta. Hay muy poco con campera, casi nadie con buzo. No, está espectacular. Una noche perfecta, hermosa. Esperábamos goles, de verdad. Boca tuvo sus chances, Vélez también en el final, bueno, terminó 0-0, otro partido parejo entre Boca y el Fortín, pero la suerte de los penales otra vez para el equipo del Vasco Rabarrena, que se mete en los cuartos de final, y otro Boca Racing que se viene. Yo tengo la info que va a ser en fecha FIFA, fines de septiembre.
0: Fines de septiembre, sí, bien.
20: Fines de septiembre, habrá que ver el tema Boca y algún jugador es convocado. Bueno, ahora Montero va a ser una pieza clave para Boca, increíblemente, hace un par de días que ya ha cuestionado, pero ahora si Colombia llama a Montero, veremos lo que hace Boca, pero la idea de Copa Argentina es jugar ese partido en fecha FIFA entre el 26 y 27 de septiembre.
0: Bueno, habrá que ver cómo lo afecta también a Boca y a Racing, ¿no? El tema de que sea una fecha FIFA, bien lo marcabas vos en cuanto a lo que tiene que ver con las posibles convocatorias por ambos equipos. Escuchaba justamente lo de Paredes, de alguna manera renunciando también a la selección durante estas últimas horas. Ha sido más allá de lo de Messi también, obviamente la noticia más importante durante esta semana, pero también lo de Paredes, ¿no? Un jugador que ha sido clave en este último mundial, sobre todo, más allá de que también ha sido campeón del mundo en Qatar, pero bueno, lo de Paredes ha sido una de las noticias que también ha llamado mucho la atención en cuanto a lo que tiene que ver con selección argentina, ¿no?
20: Claro, exactamente, sí, tiene varios partidos de suspensión, él manifestó que no sabe si va a seguir en la serie.
0: Exactamente. A ver, Diego, si... Bueno, a ver si te podemos recuperar justamente allí. Con Diego Mendoza estamos en el Mario Alberto Kempes, ya cerrando justamente la
20: entrevista.
0: Ahí estamos, Diego, ahí estamos.
20: Ahí sí, porque estaba haciendo la escalera, ¿sabés por qué? Porque me olvidé el bus en los pupitres.
0: No,
20: para nada de frío, pero me olvidé el bus en los pupitres, igual.
0: Por las dudas.
20: Si me meto allí, el tema de la señal se va, pero te decía que para él va a ser difícil que vuelva primero,
0: sí.
20: Porque va a llegar al Mundial con 36 años. Creo que el tema no es Paredes, el tema no es Paredes, la convocatoria en la selección, sino que de otros jugadores, Montero, quizás Merentín, la selección uruguaya, Aranda, que pobre, a Paredes que viene no va a jugar, pero por ese lado va, quizás algún jugador de Boca extranjero que pueda llegar a ser convocado por sus selecciones. Veremos, la idea es jugarlo a poco de fecha, ¿eh? Fin de septiembre se va a venir un calendario para Boca, lo dijo el Vasco, San Pablo, torneo local, veremos Copa Argentina fin de mes, así que mucho trajín. Tendrá Boca muchos kilómetros, tendrá que recorrer el equipo de Rabarrena.
0: Tal cual. Diego, querido, que tengan muy buenas noches y a disfrutar de Córdoba. Muchas gracias como siempre. Nos volvemos a reencontrar próximamente, si Dios quiere, próximo fin de semana.
20: Sí, sábado que viene, en cancha de Quilmes, ¿no?
0: Por exactamente, la tarde. Exactamente, por la tarde, si Dios así lo quiere. Así es que bueno. Diego, un gran abrazo y disfrute de Córdoba, disfrute de la noche cordobesa.
20: Abrazo grande, amigo, que sigan bien, un saludo enorme a toda la gente de San Juanina. Chau.
0: Un gran abrazo. Diego Mendoza, en exclusiva, nos trajo desde la provincia de Córdoba lo que fue la victoria de Boca sobre Vélez en la definición por penales y metiéndose en cuartos de final de la Copa Argentina.
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0: Bien, señores, nosotros nos vamos. Ha sido un placer enorme. Estuvimos desde el Estadio 12 de Octubre con Martín Soria y Rubén Nebro junto al equipo de Ken Cortés, junto a Eduardo González. También Diego Mendoza desde el Mario Alberto Kempes. Temprano, Kevin Cortés y Víctor McGlory nos narraban lo que fue la victoria de Desamparados sobre Billy Ibáñez 2-0. Un placer enorme, nos volvemos a reencontrar el viernes, si Dios así lo quiere, aquí en este mismo lugar, para vivir, sentir y disfrutar del fútbol, como siempre lo propone Santa Cecilia. Tengan muy buenas noches. Chau, chau, gracias.

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2: Gracias por venir. ¡Feliz cumpleaños, Almita! ¡Te amo!

0: nosotros. Muchas gracias de corazón.
1: Señoras y señores, ustedes son mi obsesión. Ustedes lo saben.

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0: Emi, gracias, sos un grande, un chabón muy generoso.
1: Muchas gracias, Emi.

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Si hay un sueño cumplido, ese. Disfrútalo, Luis.

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Buenas, buenas, buenas, buenas, buenas, buenas y santas para todos, para todos, para todos, para todos. Aquí estamos en Antena 1, ¿dónde si no? La antena que está transitando la temporada 20, 20 añitos ha cumplido, Antena 1. Aquí estamos, ¿dónde si no? En el Café a la Turca, que ya ha cumplido 28 pirulos. Desde los estudios, Dante Oscar Gómez Castro. Calle Entre Ríos 733, sur, sur, sur, sur, sur. Hablando del sur, en esta jornada de jueves, la presencia, la permanencia de brisas del sur. En algunos casos se puede transformar en viento, pero por ahora es brisa, por ahora, por ahora. En la consola mágica de la radio, el señor Pablo Sandoval. Hola, Pablito. Gusto en verlo. Gracias por estar ahí. Gracias por la buena onda. Gracias, gracias, gracias. Y a ustedes, gracias como siempre por la trilogía diaria. Minuto después de las 7, minuto después de las 13, minuto después de las 21. Boquita, boquita, boca. Anoche nos fuimos a dormir con la alegría de Boca clasificado a una nueva instancia de Copa Argentina. Le ganó por penales a Vélez. Y ahora enfrenta a Racing de Avellaneda en la Copa Argentina. Bienvenidos todos a compartir la locura del café.

Dale, dale, dale, dale, dale, dale, dale, oh. Dale, dale, dale, dale, dale, dale, boca. Dale, dale, dale, dale, dale, dale, boca, boca, boca por penales. El equipo de Arruabarrena le ganó al equipo del Mellizo. Y fíjate que el conjunto de Liniers tuvo en el último minuto del partido la fenomenal instancia del penal. Y el ejecutante la calculó toda, hasta calculó pegarle en el palo. No, no, no, no hubo mejor instancia que esa para Vélez, no hubo peor instancia que esa para Boca. En los 90 terminó 0-0, definición por penales, ya se sabe, Boca juega contra Racing en la próxima instancia de Copa Argentina. Pues salí.

Bueno, la situación es realmente compleja y preocupante, claro está, porque involucra a una institución educativa como el Colegio María Auxiliadora. El Colegio María Auxiliadora es la institución educativa que está ahí por calle Brasil. Siempre dice, ah, el que está detrás de Don Bosco. Claro, claro, María Auxiliadora. Y la otra institución es una institución, es un club social como la VT. Y lo que ha ocurrido es preocupante, es sorprendente, es angustiante, porque en la jornada del martes hubo en el complejo VT, Unión Vecinal de Trinidad, complejo deportivo imponente, un club sobresaliente, una suerte de jornada de retiro en el que participó el alumnado del Colegio María Auxiliadora. Y ahí llegaron alumnos, docentes, algún que otro adulto responsable, y sostuvieron el salón de ingreso a la VT, por calle Abraham Tapia, porque después tiene otro ingreso allá en la curva, como una suerte de playa de estacionamiento y demás, pero el histórico ingreso, por calle Abraham Tapia, donde está el salón histórico también. Ahí dejaron las pertenencias, bolsos, carteras, mochilas, todo ahí. Además, recuerden que la VT, como club serio, tiene un control de ingreso, como pasa en toda institución social, porque no es libre albedrío, entra y sale el que quiera, no, pará. Número de documento, número de carnet de socio, a qué viene, si es invitado especial, bueno, todo lo demás, como pasa en cualquier club. Y ahí estuvieron en la mañana del martes, y cuando regresan al salón después de haber iniciado la jornada de retiro y de charlas y de convivencia, que siempre son tan bienvenidas, llegan al salón y advierten que faltan billeteras, faltan pertenencias personales, faltan abrigos, bolsos. Rarísimo. Rarísimo. Entonces, bueno, primero la indignación, la preocupación y el querer saber qué cacarele ha pasado. Y como ocurre en todo club, ante los carteles de advertencia, por ejemplo, cuando estacionas vehículo, no de

Entonces, está la movida de los damnificados en hacer la denuncia correspondiente, mínimo. Y la sugerencia es denuncia individual, de acuerdo a una suerte de conteo. A ver, ¿qué se te perdió a vos? Y a mí, el celular que lo dejé acá. ¿Y a vos qué? Y a mí la billetera. Como no son todas pérdidas iguales, sino que son habitualmente y fundamentalmente elementos de uso personal, bueno, que cada familia haga la denuncia correspondiente. Así que imagínate un curso que pueden tener mínimo 30 alumnos. De los 30, que hayan 20 damnificados mínimo. Porque los hijos de Cuca que aprovecharon la distracción de los controles, raro, ¿no? Digo, haber entrado a ese salón, que es el salón principal de la UBT, donde, insisto, hay portero y hay ronda de la muchachada que labura ahí en el mantenimiento, la limpieza y demás. Ahora, se hicieron el festival. Yo, perdón, lo que voy a decir ahora es propio de la imaginación, de ver alguna película. Yo imagino que habrá actuado uno de campana y dos o tres revisando y desvalijando. A ver, dale, seguí porque todavía no viene, está allá en el fondo, están en el estadio, están en el gimnasio, están en la cancha de hockey césped, están. No, no vienen, dale. Dale, seguí buscando, fíjate. Y los de adentro hicieron dulce. Es imaginación lo mío, por favor. Aquí no estoy arremetiendo contra ni el club, ni los trabajadores, ni hasta que la justicia y la policía, peritajes mediante, porque imagino que también habrán cámaras, como pasa en toda institución seria. Un club señorial, la UBT, mínimo un par de cámaras de tener de ingreso, de egreso. Imagino. Entonces, bueno, sorprendente, preocupante, Colegio María Auxiliadora, Club VT, y los alumnos, los damnificados. Che, ¿y a vos qué te robaron? Mira, yo acá dejé un bolsito con el jugo de mate. Estoy diciendo una pavada. Va, capaz que se lo llevaron también. Yo imagino que habrán llenado un par de bolsos de residuos en que han ido poniendo las cosas que estaban ahí al alcance de la mano. Si total se transformó en tierra de nadie, zona liberada. Porque el contralor de la puerta en la VT no está con la vista clavada siempre en la computadora o se echó a dormir. No creo. Ni creo que haya ido al baño por media hora. No, tampoco. ¿Cómo va a liberar la puerta haciendo nada? No, Pablito, no pienses mal, Pablito, por favor. Así que ahí está el Tole Tole. Dos instituciones absolutamente históricas, señeras, de enorme responsabilidad. Una, educativa, Colegio María Auxiliadora. La otra, el Club Social, la UBT. Al alumnado que estaba, y también docente, algún que otro adulto responsable, que estaban participando en un retiro, un encuentro de convivencia en la UBT, les vaciaron, les desvalijaron las pertenencias que habían sido ubicadas celosamente en el salón principal de la Unión Vecinal de Trinidad.

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0: Jornada de jueves. 03 0926, 3 de septiembre del 2026. ¿Qué dice el tablero del SMN? Mira, Pablito, ayer bastante calor pasé. Estaba sondeando, estaba como

pesado como... Pero ahora, escuchá, Pablo, la brisa va a ser del sur todo el día. Todo. Mirá, la máxima para hoy, 20. Brisas del sur por la mañana, brisas del sur por la tarde, brisas del sur por la noche. Va a prevalecer el señor sol. En esta fenomenal pelea de todos los días, sol, nubes, nubes, sol. Va a prevalecer el sol. Pero ¿sabes qué? Las brisas de la mañana, las brisas de la tarde, en algún momento se pueden transformar en viento, que van a tener una velocidad de hasta 50 kilómetros por hora. No sé qué habrá sido de tu noche madrugada, Pablito. No sé si sos de bien dormir o sos de deambular por la casa, por el fondo de la casa, por el barrio. Pero cerca de las 3 de la mañana, fuerte viento de las 3 de la mañana de hoy. Pero ya saben, para este jueves la máxima 20 con vientos del sur. Mañana viernes, atento Oscar, mañana viernes la máxima 19, brisas del sur. El sábado, atento Fer, la máxima 15. Ah, bueno, baja sensiblemente la temperatura y tendrá vientos del sur. El domingo, Pablito, si pensabas andar de musculosa, de zunga y descalzo, la máxima 10. Si vas a andar de zunga, busca quien te abrace, te dé un poquito de calor, porque el domingo la máxima 10. Sí, sí, 10. 10 grados la máxima. Vientos del sur.

Ah, mirá vos, el querido Hugo Ugarte. Abrazos, mi hermano. Nos está haciendo dar cuenta de las heladas tardías. Ah, bueno. Heladas tardías, que es la amenaza silenciosa para con los distintos cultivos. Muy particularmente la vitivinicultura, nuestra industria madre. Las heladas tardías, el fenómeno meteorológico capaz de comprometer en una sola madrugada el resultado de una campaña entera. Tal cual, Huguito, tal cual. Acá nos da cuenta que el proceso de las heladas tardías, que actúan silenciosamente. La definición técnica considera heladas tardías a todas aquellas que se registran después del 15 de julio. Y ahora, con lo que está cambiando nuestra mamá naturaleza, ¿viste cómo los brotes ya se vienen observando desde agosto? Esto nos daba cuenta nuestro querido hermano Ítalo Fabio Garbi, los brotes iniciales en la primera quincena de agosto. Pero bueno, las heladas tardías para San Juan comprende los meses de agosto, septiembre, octubre y noviembre, con el antecedente ya instalado en la memoria del sector de la denominada helada de Todos los Santos a mediados del último mes, entiéndase, en noviembre.

Bueno, se esperaba que el paso fronterizo por los Libertadores sostuviese una actividad normal. Pero en la reapertura vino el cierre inmediato por los temporales. Y sabe que se estuvo escuchando pusilánimes, inoperantes. La bronca, la descarga de los usuarios, de los automovilistas transportistas, que quieren hacer uso del paso internacional por los Libertadores. Pusilánimes, ignorantes. Ahora, pero discúlpenme, es el temporal el que decide cuándo sí y cuándo no. No es el operador de turno. La acumulación de nieve, sí, ya sé, usted mira, miren a Cusi, pero en los años que corren ya tendría que tener alguna respuesta. No. La problemática se sostiene. Por eso, cuando hay acumulación de nieve, olvídate. Lo cierto es que el paso a Chile por Mendoza volvió a cerrarse ayer para todo tipo de transporte. Y la especulación es que hacia viernes o sábado se logre la reapertura. Y cuando esto pasa, y cuando dicen es vergonzoso lo que están haciendo, no se puede ser tan mal nacido de sacar un comunicado a las 13 o 14 y una hora después cierran el paso. Son inoperantes. Los usuarios argentinos dijeron, ¿hasta cuándo vamos a soportar que Chile maneje el paso a gusto y piacere? Y se escuchó un grito, ¡no pueden ser tan cagones! Pará, le dijeron, pará, si es la nieve. Bueno, cuando estas broncas aparecen y el cierre genera tanta pérdida, se habla de agua negra. ¿Y qué? ¿Y agua negra qué? ¿Y sabes qué? Agua negra, el paso internacional, agua negra, el túnel, agua negra. Y no, el túnel fue una brillante idea que quedó ahí. Quedó ahí. Y va a quedar por un buen tiempo. Y si me apurás, yo creo que nuestro Lorenzo, nuestro nieto que hoy tiene 5 años, va a cumplir mayoría de edad y el túnel seguirá siendo un recuerdo de aquellos. Porque ¿sabes qué? Es tanta la plata, el negocio, el comercio que se genera a través de Mendoza, que hay 1.500.000 obstáculos para que el gobierno central de Chile se interese por agua negra. Porque la fortaleza de Chile es el paso por los Libertadores. A ver, soy de los que piensan, y mirá que desde lo periodístico, lo personal, aposté muchísimo, para que el proyecto túnel Agua Negra avanzase. Recuerdo el mano a mano que tuvimos con la patrona Cristina Fernández de Kirchner, hablando de Agua Negra. Lo recuerdo como hoy. Por el entusiasmo que a mí me generaba y me genera el túnel por Agua Negra. Pero bueno, debo caer en la cuenta, después que me lo han explicado 1.000.000 de veces, y soy ciertamente cabeza dura, que Mendoza y Santiago, Mendoza Argentina, Santiago Chile, no quieren el túnel de Agua Negra, porque les corta sensiblemente la cuestión económica, comercial, lucrativa y demás. Pero bueno, este año se ha batido récord de cierre de los Libertadores por los temporales. Entonces, che, ¿y qué pasa? ¿Por qué no hacemos el túnel por Agua Negra? Y otra vez, ¿ves? Y el túnel por Agua Negra. Ojalá, ¿no? Pero me parece que cuando Lorenzo
quizás primero sea el carnet de conductor y después los 18 años. ¿Con 16 ya sacás el carnet ahora, Pablito? Sí, con 16. Va, capaz con 16 Lorenzo vaya a sacar el carnet de conductor. El túnel ya sea una realidad. Ojalá, ojalá. Pero por ahora es simplemente una ilusión de unos pocos. ¡Suba, Pablito, suba!

Bueno, desde ANSES nos están dando cuenta de los pagos de jubilaciones de privilegio que en la Argentina cobran algunos. ¿Por qué te digo algunos? Porque la lista es más amplia, pero al menos ANSES nos ha filtrado estos datos. Escuchá. María Estela Martínez de Perón cobra una jubilación de privilegio de casi 13 millones de pesos. Mirá si no va a estar tranquila en España, en un piso en Madrid. Oye, Guille, que doña María Estela en Madrid viviendo, y claro, acompañada, asistida. 13 millones por mes. Mirá vos, Carmen Amalia Guido, hija del presidente Guido, es decir, hija, cobra una jubilación de privilegio de 12 millones 600 mil pesos por ser hija de alguien que fue presidente. ¿Pero qué quiere decir que el día de mañana va a haber que pagarle jubilación de privilegio a Máximo? ¿El día que la patrona sea llamada desde los ámbitos de Dios? ¿Y doña Florencia también? Por su árbol genealógico, es decir, hijo e hija. ¿Ah, sí? Mira vos. Julio Cleto Cobos. Ah, esta no la tenía. En su condición de ex vicepresidente, cobra una jubilación de privilegio. Julito Cobos, de casi 18 millones de pesos. Ah, con razón, le va bárbaro. Y viaja y sonríe y tiene tiempo para todo. 18 palos. Bueno, se ve que valió ganarse la bronca de la patrona Néstor y compañía cuando, ¿te acuerdas? Voto no positivo. Que siempre se dice que aquella expresión de Julio Cleto evitó una revuelta interna de consecuencias insospechadas. Después no fue atendido en ningún despacho, le cortaban los teléfonos, todo. Bueno, Julio Cleto Cobos, 18 millones de pesos. Pará, Marito, no te me calenté, Marito, pará. Ya sigo. Adolfo Rodríguez Saá. Ah, mira vos. En su rol de presidente, ¿te acuerdas aquellos días? ¿Qué fue? ¿Una semana, 10 días en que hubo como 4 o 5 presidentes? Solo en la Argentina pasa, pero bueno. Adolfo Rodríguez Saá, el puntano. 24 millones de pesos. ¡Oh! Tomá pa' vos. 24 millones de pesos. Mirá si no va a andar paseando en auto diciendo qué lindo que está el viernes y el cuerpo lo sabe. ¿Qué querés, hermano? Si tenés el corral atado. No la vaca atada, el corral atado. Adolfo Rodríguez A. Inés Pertiné, la viuda de Fernando de la Rúa. Ah, ¿no te acordabas, Pablito? Inés Pertiné, la viuda de Fernando de la Rúa, cobra 17.500.000 pesos. Ya termino, Marito, no te me calenté. Mauricio Macri, mirá vos, el que vive viajando, cobra la jubilación de privilegio de 25 millones de pesos. No, Pablito, no me hagas decir cosas que son provocaciones e insultos, por favor. Si me pinchás, se me suelta la lengua, Pablito. Mauricio Macri, 25 millones de pesos. Gabriela Michetti, ¿te acuerdas la que fue vice de Macri? La señora que se desplaza en silla de ruedas. 18 millones de pesos. ¡Ah!
18 millones de pesos. Zulema Yoma, la que fue echada de la residencia de Olivos. Zulema Yomas cobra, Yomas no, es Yoma, sin S, 20 millones de pesos, jubilación de privilegio. Alberto Fernández, el que tiene tole tole con Fabiola, Alberto Fernández, es el que más cobra. Siempre han dicho que fue el presidente más inútil, no lo sé, no tengo esa capacidad para evaluar, pero es el que más cobra, así que, escúchame, se lleva una jubilación de privilegio de 26 millones de pesos. Y finalmente, en esto que nos ha confiado ANSES, Daniel Scioli, el que menos, 12 millones de pesos. Ahí están algunas jubilaciones de privilegio que salen de tus aportes, de los míos, de los pagos de los servicios, los impuestos y demás. ¿Cuánta guita, por favor? Por favor. El que más se lleva, Mauricio Macri, Alberto Fernández, 26 millones de pesos. El que menos se lleva, al menos en este informe que nos han remitido, Daniel Scioli, 12.500.000 pesos. Ya volvemos. 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

91.5 Antena 1, Café a la Turca, cuando calienta el sol, cuando calienta el sol. Ya lo habíamos señalado en esta jornada de jueves, va a prevalecer el señor sol, que estará con su imponente presencia en nuestro cielo sanjuanino. Además, las brisas del sur, ¿sí? Las brisas del sur, que van a estar presentes durante todo el día. Al menos hasta ahora, no hay certeza de temporal. Me parece que lo del temporal de Santa Rosa, habrá que esperar algunos otros días. Porque bueno, en el tablero del SMN, pues bien, el temporal todavía no está presente. Suba, Pablito, suba. ¡Uy, Venezuela! Gracias, Pablito. Acertaste musicalmente. Venezuela, el nuevo acuerdo petrolero con Estados Unidos. Vía Chevron lo muestra al país del norte, a tío Donald, como suprema autoridad y manejador absoluto de la cuenca petrolera en Venezuela. Mirá vos, tío Donald. ¿Te acuerdas cuando hablábamos que por qué insistía tío Donald sobre Nicolás Maduro? ¿Y qué es de la vida de Nicolás Maduro? Bueno, sigue ahí avanzando el juicio, pero bueno, ya saben, ¿qué quería tío Donald? Y las cuencas petroleras. Y lo ha logrado, y claro. Y ahora con el acuerdo vía Chevron, todo avanza viento en popa para Estados Unidos. En la problemática por los paros en distintos aeropuertos en el país, el gobierno intimó garantizar el 75% de los servicios. En el Día de la Industria, los dimes y diretes entre los popes de la industria y funcionarios del gobierno, la industria advirtió al gobierno que el país es un colador. El país es un colador y desde la industria alertaron por el contrabando y exigieron al gobierno respuestas sobre la mora, el crédito y el consumo. Pero escuchá vos, el país es un colador por el contrabando que se sostiene en la República Argentina.

La Organización de las Naciones Unidas alertó que el fenómeno de El Niño durará hasta febrero y será muy fuerte. La delincuencia, el acto criminal en tierra mexicana involucra a un argentino. No te puedo creer. Han detenido en México a un argentino. Se lo señala a Diego Sebastián Rose Ferlini como el autor del asesinato múltiple en que fueron víctimas Jonathan Meléndez, su esposa, la esposa de Jonathan, que estaba embarazada, la hija del matrimonio de tan solo 3 años, y una mujer que acompañaba a este cupo familiar, lo señalan a Diego Sebastián Rosenferlini de esta masacre. La investigación derivó en la detención del argentino Diego Sebastián Rosenferlini en la localidad de Zaragoza, en México. El argentino está señalado como empresario y vinculado al mundo de los espectáculos. El músico asesinado, integrante de la banda Camilo VII. La esposa del músico, 35 años, embarazada de 4 meses, la hijita, la chiquita, tan solo 3, y una mujer que acompañaba al matrimonio de tan solo 21 años. Además, quedó detenido Germán Cisnero Bejarano, también, vinculado a esta masacre en la localidad de Zaragoza, en la zona de Esmeralda. Los asesinados fueron primero maniatados. ¿Sabes qué, Pablito? Es de una maldad terrible cómo actuó él o los hijos de Cuca para con esto. Además, había una relación de amistad. Es decir, el asesino estaba con vos ahí. Mira, voy a dar vuelta a la página porque sabes que genera indignación, genera el contenido de esto te revuelve el estómago. Perdón por la expresión tan vulgar, pero es lo mínimo que puedo decir cuando hay una mujer embarazada como víctima, cuando hay una niña como víctima, cuando hay una joven como víctima. Nada lo justifica. No, sácame.

El gobierno argentino reconoció que en agosto tuvo que hacer un recorte del 10% para compensar la baja en la recaudación. El mayor ajuste del año. Insisto, tuvo que recortar un 10%. El Ministerio de Economía reforzó la poda en transferencias a provincias, sueldos del sector público y programas sociales. En lo que va del año, bajó 4% el fondeo presupuestario ante una caída de los ingresos tributarios.

La polémica se desató en un shopping en Capital Federal donde inauguraron baños inclusivos. Es decir, espacios comunes, sin distinción de género. Si puede entrar papá, mamá, el niño, el nieto, la novia, el novio, es decir, en simultáneo, ¿me entendés, no? Hola, ¿qué tal? Buen día, ¿qué tal? ¿Cómo andan? ¿Bien? Sí, sí, pase, pase y viva la pepa. Y viva, te lo estoy diciendo vulgarmente. Pero bueno, ahí está. La empresa defiende su obra manifestando que tienen que estar con servicio disponible para todos. Para todos. Espacios comunes, sin distinción de género, baños en que puede entrar él, ella, nosotros, nosotras, diría alguien, todes, ¿me entendés, no? Mamita mía, dale, Pablito, dale. Una nueva encuesta que es simplemente una foto del momento muestra a Mirey arriba. Y en segundo lugar, ¿quién? A ver, alumno Sandoval. En segundo lugar, ¿quién? No. Otra oportunidad le doy a alumno Sandoval. En segundo lugar, ¿quién? Bien, joven Pablo, bien. Ella, la patrona. Sí. Arriba Mirey, segunda Cristina.

Córdoba, el Mario Alberto Kempes. Rosario, en Arroyito. Capital Federal, en el Monumental. Los tres escenarios que está evaluando la Asociación del Fútbol Argentino para los partidos amistosos de nuestra selección en septiembre, por supuesto, en la nueva era de la selección, porque, ya sabes, el 10 no va a estar...

Que se quede tranquila la afición. Vamos a respaldarlo, vamos a ayudarlo y Julián volverá a ser el de antes. Declaraciones del presidente del Atlético Madrid tras el cierre definitivo del libro de pases y la continuidad de la araña Álvarez en el Atlético Madrid. Ah, bueno.

Saben ustedes que se sostiene el juicio al histórico músico Piti Álvarez, que dio muerte a un vecino con un certero disparo. Bueno, los peritos, los especialistas, manifiestan que la certeza del disparo que efectuó Piti Álvarez es coincidente con la certeza y la búsqueda de los francotiradores en que busca dar en el blanco en ese punto del rostro de la víctima a la cual se le está apuntando. La cruz de la muerte le llaman. La cruz de la muerte. Es decir, mírame, Pablito, es acá. Entre ceja y ceja. Así que tabique nasal, frente, cejas, ahí. Entre ceja y ceja. La tremenda y sorprendente puntería de Piti Álvarez, que dio en el blanco, en el punto central de la cruz de la muerte.

Hay que estar muy atentos hoy a la cadena nacional, porque la especulación es que es cerca de las 21. Por lo tanto, en la trilogía diaria podría modificarse el envío del café a la turca a las 21. Pero bueno, veremos cómo se desarrolla la jornada. Saben ustedes que el gobierno nacional, Javier Milei, busca fortalecer el envión que le ha dado Donald Trump en el tema Islas Malvinas. Lo cierto es que en esto es que la moneda está girando, la suerte acompaña a Javier Milei, porque ni más ni menos que el tío Donald ha abierto nuevamente la puerta internacional para un acuerdo diplomático con Inglaterra. Una situación impensada. Por eso la declaración de Donald Trump sobre su disposición a revisar la postura histórica de Estados Unidos y las acusaciones contra un juez que pueden favorecer a los Bolsonaro en desmedro de Lula configuran un escenario impensado para tu presidente, mi presidente, nuestro presidente por estos días. Digo esto de un apoyo impensado. La buena fortuna de Javier Milei.

La delegación del Vaticano está terminando su gira en la República Argentina para confirmar finalmente los sitios elegidos por el gobierno nacional y la nunciatura apostólica en la visita de León 14 para noviembre. Ya se sabe, 9, 10 y 11 de noviembre, León 14 en la República Argentina.

Axel Kicillof y su acto en la zona de Morón, bastión pejotista, criticó duramente a Javier Milei en el Día de la Industria y a grito desaforado pidió la baja de impuestos. Axel Kicillof buscando la presidencia.

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Antena 1, Café La Turca, el final para el café en esta jornada de jueves. Mira vos, la tobillera electrónica que tiene la patrona Cristina Fernández de Kirchner solo capta señal si sale del complejo del edificio, no si sale del departamento. Estos son los puntos ciegos en la prisión domiciliaria de la patrona Cristina Fernández. La tobillera no puede emitir señal ni puede detectar la posición de Cristina si está transitando por los pasillos del complejo, si está dentro de su departamento, si bajó al departamento que compró la militante de la UOM, si en el departamento de la militante de la UOM se reúnen 100 personas, Cristina baja y los atiende. Si hay 10 personas, baja y los atiende. La tobillera electrónica no detecta eso. Solo detecta si sale veredas para afuera. Mamita mía, qué mamarracho. Pero bueno, ahí está, los de la domiciliaria de Cristina Fernández. Siendo hoy 3 de septiembre, la Iglesia Católica celebra a San Gregorio Magno. Día del ferretero hoy, 3 de septiembre. Día del submarinista. Conmemorando la llegada del guardacosta Ara Belgrano a la base naval Mar del Plata en 1933. ¿Qué más? Se recuerda la inauguración del estadio de Racing, el Cilindro Avellaneda. Es el Día Mundial de la Higiene. Se recuerda el natalicio de Chabuca Granda, compositor y cantante peruana. Y se recuerda a Eduardo Galeano, periodista, escritor, mamita mía, origen uruguayo, con sus obras cumbres, Las Venas Abiertas de América Latina, Memoria del Fuego y el libro Los Abrazos, Eduardo Galeano. Oh, ¿qué tal? Gracias, Signa, muchas gracias por el aporte de siempre. Pablo, ¿le parece que nos vayamos? ¿Le parece? Mire, los mercados internacionales están en este día operando en alza para los bonos y las acciones argentinas. El riesgo país nuevamente por debajo de los 500 puntos.

Gracias, Pablo. Audiencia toda, muchas gracias, ¿eh? Que seamos felices, que disfrutemos en familia, que reine la paz, ya saben. Familia que reza unida, permanece unida y, como siempre le decimos, sí a la vida, pero a toda vida. ¡Chau, chau!

0: En este jueves recemos con el Evangelio según San Lucas, en el nombre del Padre y del Hijo y del Espíritu Santo. En una oportunidad la multitud se amontonaba alrededor de Jesús para escuchar la palabra de Dios, y él estaba de pie a la orilla del lago de Genezaret. Desde allí vio dos barcas junto a la orilla del lago. Los pescadores habían bajado y estaban limpiando las redes. Jesús subió a una de las barcas, que era de Simón, y le pidió que se apartara un poco de la orilla. Después se sentó y enseñaba a la multitud desde la barca. Cuando terminó de hablar, dijo a Simón: «Navega mar adentro y echen las redes». Simón le respondió: «Maestro, hemos trabajado la noche entera y no hemos sacado nada, pero si tú lo dices, echaré las redes». Así lo hicieron y sacaron tal cantidad de peces que las redes estaban a punto de romperse. Entonces hicieron señas a los compañeros de la otra barca para que fuera a ayudarlos. Ellos acudieron y llenaron tanto las dos barcas que casi se hundían. Al ver esto, Simón Pedro se echó a los pies de Jesús y le dijo: «Aléjate de mí, Señor, porque soy un pecador». El temor se había apoderado de él y de los que lo acompañaban, por la cantidad de peces que habían recogido. Y lo mismo les pasaba a Santiago y a Juan, hijos de Zebedeo, compañeros de Simón. Pero Jesús dijo a Simón: «No temas, de ahora en adelante serás pescador de hombres». Ellos atracaron las barcas a la orilla y, abandonándolo todo, lo siguieron. Palabra del Señor. ¿Qué habrá sentido Pedro después de escuchar del labio de Jesús: «Apártate de mí, Satanás, porque tus pensamientos no son los de Dios, sino los de los hombres»? ¿Qué habrá sentido ese Pedro que inmediatamente antes había experimentado el ser nombrado como piedra de la iglesia? Había experimentado la felicidad de ser el depositario de semejante misión, de haber experimentado una inspiración de decir quién era verdaderamente Jesús. ¡Qué paradoja! Así es a veces nuestro corazón. Podemos pasar de estar inspirados por el buen espíritu, de decir cosas que no sabemos de dónde salen, sino que vienen simplemente de Dios, a poder ser instrumentos también del maligno, ser como Satanás, con muy buenas intenciones. Pedro había tenido buena intención, había querido salvar a su amigo del sacrificio, de la muerte, del dolor. Sin embargo, la palabra del domingo misteriosamente nos enseña que no alcanza con tener buenas intenciones para hacer el bien, para hacer la voluntad de Dios, que el bien hay que hacerlo en consonancia con los pensamientos de Dios. Por eso Pedro se transformó en obstáculo, y por eso también nosotros, con muy buenas intenciones y a veces creyendo que hacemos el bien, podemos estar haciendo un mal o por lo menos evitando un mayor bien. Podemos ser obstáculo para la voluntad del Padre en nuestra vida y en la vida de los demás. Todo un camino de discernimiento. Siempre tenemos que pensar: ¿esto que estoy pensando, sintiendo, viene de Dios? ¿Me conduce a cumplir su voluntad? ¿Esto que quiero hacer interferirá en la voluntad de Dios, por más que yo crea que es bueno? Bueno, algo del Evangelio de hoy creo que es uno de esos días maravillosos para contemplar esta escena, más que hablar mucho, con todo el corazón. Por eso digo esto: hagamos el intento de imaginarnos nosotros mismos esta escena del Evangelio, donde también Pedro es el protagonista, por supuesto con Jesús. Tratemos de meternos en esa escena como si estuviéramos ahí, para enamorarnos de un Jesús que sorprende, que nos descoloca, que nos llama aún en la miseria, que se mete en la barca de Pedro en nuestras vidas, que enseña, que perdona, que calma, que invita a la confianza, que quita el temor, que convierte a un simple pescador, bastante cabeza dura y pecador como vos y yo, en un pescador de hombres, en un hombre que cambió después también la historia de miles de personas. Es uno de esos días en los que me gustaría callar un poco y no decir mucho, por eso simplemente remarcaré algunas pinceladas de lo que ya dice la palabra, para que también cada uno haga su propio camino. Jesús se mete en la barca de Pedro, le pide subirse. se mete en nuestra vida, Él quiere hacer lo mismo con nosotros, en nuestras familias, en nuestros trabajos, en donde estamos. Quiere seguir metiéndose en nuestros corazones en este momento que estamos escuchando. Nos pide que le demos un lugar, que le abramos el corazón, que le dejemos un lugar para que Él esté ahí, para que Él conduzca nuestra barca, para que no nos creamos los dueños de nuestras vidas. Jesús invita a Pedro a confiar en su palabra. Nos invita a nosotros a creer, a abandonarnos en lo que Él nos dice, a no creer tanto en nosotros mismos, a confiar más en lo que Él nos enseña, a confiar en nuestras capacidades. Sí, pero confiando más en que los verdaderos frutos vendrán cuando sepamos obedecerle a Él, siguiendo su estilo, su modo de amar. Acordémonos, no alcanza con tener buenas intenciones. Pedro confía, le responde, si tú lo dices, y a partir de ahí todo se transforma y pasa a lo inexplicable. Se llenan las dos barcas de peces. Su vida se llena de otras cosas que no tenía en cuenta. Lo mismo pasó, o Jesús quiere que pase en nuestras vidas. Se llenaron de un montón de cosas de Él, porque Él nos va regalando corazones, personas en el camino. Nos da oportunidades para amar y para ensanchar nuestras vidas, para abrir nuestros horizontes. Pedro, como nosotros, descubre la grandeza, se maravilla. Y por eso ante esa grandeza, ante tanto amor, se arroja a los pies de Jesús. No solo porque se sintió un miserable, un pecador, sino porque ante algo tan grande se descubrió poca cosa. Vos y yo también somos pecadores como Pedro. Hay que reconocerlo, somos débiles, pero no significa que no somos nada. Ya somos algo para Él. Somos en realidad sus hermanos menores, muy chiquitos ante el Padre, pero amados plenamente. Solo vemos lo poco que somos cuando descubrimos lo grande que es Dios, lo grande que es Jesús. Y no podemos reconocer quién es Él si no nos damos cuenta de que nosotros primero somos pequeños. No miserables, pero pequeños. Y por último, Jesús le dijo a Pedro, no temas, no tengas miedo por ser pecador. Ya sé, eso no es ninguna novedad. No hace falta que te castigues. Él sabe, Jesús sabe que somos pecadores. Él conoce todos nuestros corazones. Y no le importa tanto eso, porque Él transforma lo que parece que no sirve para nada, lo que es descartable, y termina convirtiéndolo en algo grande. El mundo hace todo lo contrario. Fabrica pecadores, los promueve, pero después los desprecia, los descarta, no los perdona. Sin embargo, nuestro buen Jesús recibe a los pecadores, a vos y a mí, y los abraza, los perdona y los convierte en pescadores de hombres, en personas capaces de amar mucho más. Ojalá que hoy nos sintamos con ese deseo de abrazar a Jesús, de tirarnos a sus pies, de reconocernos pequeños, pequeñas, y caer en la cuenta principalmente de la grandeza de Jesús, de todo lo que Él hizo y hace por nosotros en nuestras vidas cada día. Que tengamos un buen día y que la bendición de Dios, que es Padre misericordioso, Hijo y Espíritu Santo, descienda sobre nuestros corazones y permanezca para siempre.
1: Lucas 5 del 1 al 11, echa las redes y aparece el término oportunidad. Volverse real es arriesgarse a enfrentar el miedo, al rechazo, es dejar de complacer, es dejar de decir a todo que sí, cuando nuestro cuerpo por dentro grita que no. Ser real tiene un precio, ser real trae dolor, ser real implica salir herido, pero nadie puede ser real sin ser amado. Así que aprende de Jesús, que es real, incluso en la relación de quienes lo siguen, porque no es que busca seguidores, sino que lo buscan porque es auténtico y porque su mensaje es una buena noticia, no una noticia solo para algunos buenos. Y aparece el término apartará. Hay un cuento asiático, que no recuerdo si es de China o de Japón, pero decía que un anciano sabio se le escapó su caballo y le dijeron, qué mala suerte, se te escapó el caballo, el único caballo que tenías. El anciano dijo, quién sabe, y continuó su caminar. Luego, a los 5 días, volvió el caballo con 5 caballos rebeldes que lo seguían, a lo que la gente le dijo, qué buena suerte. Y el anciano dijo otra vez, quién sabe. Más tarde, su hijo se rompió una pierna, a la que le dieron un gran tiempo de cama y reposo. La gente dijo, qué desgracia. Y el anciano otra vez dijo, quién sabe. Más tarde se inició la guerra, se llevaron a todos los jóvenes de la región, menos a su hijo, por tener rota la pierna.
2: La gente otra vez dijo, qué buena suerte. Y el anciano otra vez dijo, quién sabe. Así, querido amigo, querida amiga, te recuerdo que la vida no pasa por buena suerte o mala suerte. Ni siquiera la vida te está castigando, porque puede que te estés alejando del lugar equivocado. Ánimo, porque Dios también te aleja de personas que son necesarias alejarse. Y por último, apoderaba. Creo que al ver la confesión de Pedro como pecador, al ver la obra de Jesús, él, Pedro, nosotros también debemos reconocer nuestros límites. Incluso después de ver todo lo que he vivido, entendí que he cometido errores y que en muchas ocasiones no supe actuar, como cualquiera también he lastimado sin querer, desde mis propios puntos de herida, pero nunca desde la maldad. Y con este evangelio que leemos, también yo abrazo mis errores sin excusas, porque me lleva a entender que es un acto de amor propio y también de fe, pero también de crecimiento. ¿Me equivoco? Sí, y a veces me pesa, pero mis errores como los tuyos me importan y me duelen. Pero la clave, ¿sabes qué es? Que te enseñan. Mira, camino con tranquilidad de saber que no soy una mala persona, es saber que mi corazón es bueno y que trato de hacer lo mejor, aun cuando no siempre lo logro. Equivocarse, querido amigo, querida amiga, es parte de la vida. Es aprender, es sanar y es seguir. Pero seguir creciendo es una elección diaria, que muchos hacemos incluso cuando nos duele. Por eso hoy ofrece tu confesión a Dios, para que Dios confiese que sos de Dios. Y desde Dios, llévalos a Dios, a los que te rodean. Te bendiga Dios Todopoderoso, Padre, Hijo y Espíritu Santo. Hasta el cielo no paramos y algo bueno está por venir. Que tengas una hermosa jornada. Nos vemos en Misioneros Digitales Católicos, www.misionerosdigitalescatolicos.com o en las redes sociales de MDC. Chao.
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Buenas, buenas, buenas, buenas, buenas, buenas y santas para todos, para todos, para todos, para todos. Aquí estamos en Antena 1, ¿dónde si no? La antena que está transitando la temporada 20. 20 añitos ha cumplido Antena 1. Aquí estamos, ¿dónde si no? En el Café a la Turca, que ya ha cumplido 28 pirulos. Desde los estudios Dante Oscar Gómez Castro. Calle Entre Ríos 733, sur, sur, sur, sur, sur. Hablando del sur, en esta jornada de jueves, la presencia, la permanencia de brisas del sur. En algunos casos se puede transformar en viento, pero por ahora es brisa, por ahora, por ahora. En la consola mágica de la radio, el señor Pablo Sandoval. Hola, Pablito. Gusto en verlo. Gracias por estar ahí. Gracias por la buena onda. Gracias, gracias, gracias. Y a ustedes, gracias como siempre por la trilogía diaria. Minuto después de las 7, minuto después de las 13, minuto después de las 21. Boquita, Boquita, Boca. Anoche nos fuimos a dormir con la alegría de Boca clasificado a una nueva instancia de Copa Argentina. Le ganó por penales a Vélez. Y ahora enfrenta a Racing de Avellaneda en la Copa Argentina. Bienvenidos todos a compartir la locura del café.

Dale, dale, dale, dale, dale, dale, dale, vos. Dale, dale, dale, dale, dale, dale, boca. Dale, dale, dale, dale, dale, boca, boca, boca por penales. El equipo de Arruabarrena le ganó al equipo del Mellizo. Y fíjate que el conjunto de Liniers tuvo en el último minuto del partido la fenomenal instancia del penal. Y el ejecutante la calculó toda, hasta calculó pegarle en el palo. No, no, no, no hubo mejor instancia que esa para Vélez, no hubo peor instancia que esa para Boca. En los 90 terminó 0-0, definición por penales, ya se sabe. Boca juega contra Racing en la próxima instancia de Copa Argentina.

Bueno, la situación es realmente compleja y preocupante, claro está, porque involucra a una institución educativa como el Colegio María Auxiliadora. El Colegio María Auxiliadora es la institución educativa que está ahí por calle Brasil. Siempre dice, ah, el que está detrás de Don Bosco, claro, claro, María Auxiliadora. Y la otra institución es una institución, es un club social como la VT. Y lo que ha ocurrido es preocupante, es sorprendente, es angustiante, porque en la jornada del martes hubo en el complejo VT, Unión Vecinal de Trinidad, complejo deportivo imponente, un club sobresaliente, una suerte de jornada de retiro en el que participó el alumnado del Colegio María Auxiliadora. Y ahí llegaron alumnos, docentes, algún que otro adulto responsable, y sostuvieron el salón de ingreso a la VT, porque ahí habrán tapia, porque después tiene otro ingreso allá en la curva, como una suerte de playa de estacionamiento y demás, pero el histórico ingreso, porque ahí habrán tapia, donde está el salón histórico también. Ahí dejaron las pertenencias, bolsos, carteras, mochilas, todo ahí. Además, recuerden que la VT, como club serio, tiene un control de ingreso, como pasa en toda institución social, porque no es libre albedrío, entra y sale el que quiera, no, pará. Número de documento, número de carnet de socio, a qué viene, si es invitado especial, bueno, todo lo demás, como pasa en cualquier club. Y ahí estuvieron en la mañana del martes, y cuando regresan al salón después de haber iniciado la jornada de retiro y de charlas y de convivencia, que siempre son tan bienvenidas, llegan al salón y advierten que faltan billeteras, faltan pertenencias personales, faltan abrigos, bolsos. Rarísimo. Rarísimo. Entonces, bueno, primero la indignación, la preocupación, y el querer saber qué cacarele ha pasado. Y como ocurre en todo club, ante los carteles de advertencia, por ejemplo, cuando estacionas vehículo, no deje ninguna pertenencia de valor porque la institución no se hace responsable de sustracción, pérdida, como ocurre en la playa de estacionamiento de cualquier shopping, centro comercial. Aunque hay responsabilidades, porque hay jurisprudencia al respecto. Desde la VT, al menos, hasta ahora, recuerden que la trilogía del café a las 7, a las 13, a las 21, quizás con el correr de la jornada alguna novedad, no se hacen responsables de nada. Entonces, está la movida de los damnificados en hacer la denuncia correspondiente, mínimo. Y la sugerencia es denuncia individual, de acuerdo a una suerte de conteo. A ver, ¿qué se te perdió a vos? Y a mí, el celular, que lo dejé acá. ¿Y a vos qué? Y a mí la billetera. Como no son todas pérdidas iguales, sino que son habitualmente y fundamentalmente elementos de uso personal, bueno, que cada familia haga la denuncia correspondiente. Así que imagínate un curso que pueden tener mínimo 30 alumnos, de los 30 que hayan 20 damnificados, mínimo, porque los hijos de Cuca que aprovecharon la distracción de los controles, raro, ¿no? Digo, haber entrado a ese salón, que es el salón principal de la VT, donde, insisto, hay portero y hay ronda de la muchachada que labura ahí en el mantenimiento, la limpieza y demás. Ahora, se hicieron el festival. Yo, perdón, lo que voy a decir ahora es propio de la imaginación, de ver alguna película. Yo imagino que habrá actuado uno de campana y dos o tres revisando y desvalijando.
A ver, dale, seguí porque todavía no viene, está allá en el fondo, están en el estadio, están en el gimnasio, están en la cancha de hockey césped, están. No, no vienen, dale. Dale, seguí buscando, fíjate. Y los de adentro hicieron dulce. Es imaginación lo mío, por favor. Aquí no estoy arremetiendo contra ni el club, ni los trabajadores, ni hasta que la justicia y la policía, peritajes mediante, porque imagino que también habrán cámaras, como pasa en toda institución seria. Un club señorial, la VT, mínimo un par de cámaras de tener de ingreso, de egreso. Imagino. Entonces, bueno, sorprendente, preocupante, Colegio María Auxiliadora, Club VT, y los alumnos, los damnificados. Che, ¿y a vos qué te robaron? Mira, yo acá dejé un bolsito con el jugo de mate. Estoy diciendo una pavada. Va, capaz que se lo llevaron también. Yo imagino que habrán llenado un par de bolsos de residuos en que han ido poniendo las cosas que estaban ahí al alcance de la mano. Si total se transformó en tierra de nadie, zona liberada. Porque el contralor de la puerta en la VT no está con la vista clavada siempre en la computadora o se echó a dormir. No creo. Ni creo que haya ido al baño por media hora. No, tampoco. ¿Cómo va a liberar la puerta haciendo nada? No, Pablito, no pienses mal, Pablito, por favor. Así que ahí está el Tole Tole. Dos instituciones absolutamente históricas, señeras, de enorme responsabilidad. Una, educativa, Colegio María Auxiliadora. La otra, al Club Social, la VT. Al alumnado que estaba, y también docente, algún que otro adulto responsable, que estaban participando en un retiro, un encuentro de convivencia en la VT, les vaciaron, les desvalijaron las pertenencias que habían sido ubicadas celosamente en el salón principal de la Unión Vecinal de Trinidad.

Antena 1. Café a la turca. Temporada 28 del café. Jornada de jueves. 03-09-26. 3 de septiembre del 2026. ¿Qué dice el tablero del SMN? Mirá, Pablito, ayer bastante calor pasé. Estaba sondeando, estaba como como pesado, como... Pero ahora, escuchá, Pablo, la brisa va a ser del sur todo el día. Todo. Mirá, la máxima para hoy, 20. Brisas del sur por la mañana, brisas del sur por la tarde, brisas del sur por la noche. Va a prevalecer el señor sol en esta fenomenal pelea de todos los días, sol, nubes, nubes, sol. Va a prevalecer el sol. Pero ¿sabes qué? Las brisas de la mañana, las brisas de la tarde, en algún momento se pueden transformar en viento, que van a tener una velocidad de hasta 50 kilómetros por hora. No sé qué habrá sido de tu noche madrugada, Pablito. No sé si sos de bien dormir o sos de deambular por la casa, por el fondo de la casa, por el barrio. Pero cerca de las 3 de la mañana, fuerte viento. De las 3 de la mañana de hoy. Pero ya saben, para este jueves, la máxima 20, con vientos del sur. Mañana viernes, atento Oscar, mañana viernes la máxima 19, brisas del sur. El sábado, atento Fer, la máxima 15. Ah, bueno, baja sensiblemente la temperatura y tendrá vientos del sur. El domingo, Pablito, si pensabas andar de musculosa, de zunga y descalzo, la máxima 10. Si vas a andar de zunga, busca quien te abrace, te dé un poquito de calor, porque el domingo la máxima 10. Sí, sí, 10, 10, 10. 10 grados la máxima, vientos del sur.

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Ah, mirá vos, el querido Hugo Ugarte. Abrazos, mi hermano. Nos está haciendo dar cuenta de las heladas tardías. Ah, bueno. Heladas tardías, que es la amenaza silenciosa para con los distintos cultivos. Muy particularmente la vitivinicultura, nuestra industria madre. Las heladas tardías, el fenómeno meteorológico capaz de comprometer en una sola madrugada el resultado de una campaña entera. Tal cual, Huguito, tal cual. Acá nos da cuenta que el proceso de las heladas tardías, que actúan silenciosamente. La definición técnica considera heladas tardías a todas aquellas que se registran después del 15 de julio. Y ahora, con lo que está cambiando nuestra mamá naturaleza, ¿viste cómo los brotes ya se vienen observando desde agosto? Esto nos daba cuenta nuestro querido hermano Ítalo Fabio Garbi, los brotes iniciales en la primer quincena de agosto. Pero bueno, las heladas tardías para San Juan comprende los meses de agosto, septiembre, octubre y noviembre, con el antecedente ya instalado en la memoria del sector de la denominada helada de Todos los Santos a mediados del último mes, entiéndase, en noviembre.

Bueno, se esperaba que el paso fronterizo por los Libertadores sostuviese una actividad normal. Pero en la reapertura vino el cierre inmediato por los temporales. Y sabés que se estuvo escuchando pusilánimes, inoperantes, la bronca, la descarga de los usuarios, de los automovilistas transportistas, que quieren hacer uso del paso internacional por los Libertadores. Pusilánimes, ignorantes. Ahora, pero discúlpenme, es el temporal el que decide cuándo sí y cuándo no. No es el operador de turno. La acumulación de nieve, sí, ya sé, usted me dirá, miren, Acusi, pero en los años que corren ya tendría que tener alguna respuesta. No. La problemática se sostiene. Por eso, cuando hay acumulación de nieve, olvídate. Lo cierto es que el paso a Chile por Mendoza volvió a cerrarse ayer para todo tipo de transporte. Y la especulación es que hacia viernes o sábado se logre la reapertura. Y cuando esto pasa, y cuando dicen es vergonzoso lo que están haciendo, no se puede ser tan mal nacido de sacar un comunicado a las 13 o 14 y una hora después cierran el paso. Son inoperantes. Los usuarios argentinos dijeron, ¿hasta cuándo vamos a soportar que Chile maneje el paso a gusto y piacere? Y se escuchó un grito, ¡no pueden ser tan cagones! ¡Pará! Le dijeron, ¡pará! Si es la nieve. Bueno, cuando estas broncas aparecen y el cierre genera tanta pérdida, se habla de agua negra. ¿Y qué? ¿Y agua negra qué? ¿Y sabes qué? Agua negra, el paso internacional, agua negra, el túnel, agua negra. Y no, el túnel fue una brillante idea que quedó ahí. Quedó ahí. Y va a quedar por un buen tiempo. Y si me apurás, yo creo que nuestro Lorenzo, nuestro nieto que hoy tiene 5 años, va a cumplir mayoría de edad y el túnel seguirá siendo un recuerdo de aquellos. Porque ¿sabes qué? Es tanta la plata, el negocio, el comercio que se genera a través de Mendoza, que hay 1.500.000 obstáculos para que el gobierno central de Chile se interese por agua negra. Porque la fortaleza de Chile es el paso por los Libertadores. A ver, soy de los que piensan, y mirá que desde lo periodístico, lo personal, aposté muchísimo, para que el proyecto túnel Agua Negra avanzase. Recuerdo el mano a mano que tuvimos con la patrona Cristina Fernández de Kirchner, hablando de Agua Negra. Lo recuerdo como hoy. Por el entusiasmo que a mí me generaba y me genera el túnel por Agua Negra. Pero bueno, debo caer en la cuenta, después que me lo han explicado 1.000.000 de veces, y soy ciertamente cabeza dura, que Mendoza y Santiago, Mendoza Argentina, Santiago Chile, no quieren el túnel de Agua Negra, porque les corta sensiblemente la cuestión económica, comercial, lucrativa y demás. Pero bueno, este año se ha batido récord de cierre de los Libertadores por los temporales. Entonces, che, ¿y qué pasa? ¿Por qué no hacemos el túnel por Agua Negra? Y otra vez, ¿viste? Y el túnel por Agua Negra. Ojalá, ¿no? Pero me parece que cuando Lorenzo
quizás primero sea el carnet de conductor y después los 18 años. ¿Con 16 ya sacás el carnet ahora, Pablito? Sí, con 16. Va, capaz con 16 Lorenzo vaya a sacar el carnet de conductor. El túnel ya sea una realidad. Ojalá, ojalá. Pero por ahora es simplemente una ilusión de unos pocos. Suba, Pablito, suba.

Bueno, desde ANSES nos están dando cuenta de los pagos de jubilaciones de privilegio que en la Argentina cobran algunos. ¿Por qué te digo algunos? Porque la lista es más amplia, pero al menos ANSES nos ha filtrado estos datos. Escuchá. María Estela Martínez de Perón cobra una jubilación de privilegio de casi 13 millones de pesos. Mirá si no va a estar tranquila en España, en un piso en Madrid. Oye, Guille, que doña María Estela en Madrid viviendo ahí, claro, acompañada, asistida. 13 millones por mes. Mirá vos, Carmen Amalia Guido, hija del presidente Guido, es decir, hija, cobra una jubilación de privilegio de 12.600.000 pesos por ser hija de alguien que fue presidente. ¿Pero qué quiere decir que el día de mañana va a haber que pagarle jubilación de privilegio a Máximo? ¿El día que la patrona sea llamada desde los ámbitos de Dios? ¿Y doña Florencia también? Por su árbol genealógico, es decir, hijo e hija. ¿Ah, sí? Mira vos. Julio Cleto Cobos. Ah, esta no la tenía. En su condición de ex vicepresidente, cobra una jubilación de privilegio, Julito Cobos, de casi 18 millones de pesos. Ah, con razón, le va bárbaro, y viaja, y sonríe, y tiene tiempo para todo, 18 palos. Bueno, se ve que valió ganarse la bronca de la patrona Néstor y compañía cuando, ¿te acuerdas? Voto no positivo, que siempre se dice que aquella expresión de Julio Cleto evitó una revuelta interna de consecuencias insospechadas. Después no fue atendido en ningún despacho, le cortaron los teléfonos, todo. Bueno, Julio Cleto Cobos, 18 millones de pesos. Pará, Marito, no te me calenté, Marito, pará. Ya sigo. Adolfo Rodríguez Saá. Ah, mira vos. En su rol de presidente, ¿te acuerdas aquellos días? ¿Qué fue? Una semana, 10 días, en que hubo como 4 o 5 presidentes. Solo en la Argentina pasa, pero bueno. Adolfo Rodríguez Saá, el puntano. 24 millones de pesos. ¡Oh! Tomá pa' vos. 24 millones de pesos. Mirá si no va a andar paseando en auto diciendo qué lindo que está el viernes y el cuerpo lo sabe. ¿Qué querés, hermano? Si tenés el corral atado. No la vaca atada, el corral atado. Adolfo Rodríguez A. Inés Pertiné, la viuda de Fernando de la Rúa. Ah, ¿no te acordabas, Pablito? Inés Pertiné, la viuda de Fernando de la Rúa, cobra 17.500.000 pesos. Ya termino, Marito, no te me calenté. Mauricio Macri, mira vos, el que vive viajando, cobra la jubilación de privilegio de 25 millones de pesos. No, Pablito, no me hagas decir cosas que son provocaciones e insultos, por favor. Si me pinchase, me suelta la lengua, Pablito. Mauricio Macri, 25 millones de pesos. Gabriela Michetti, ¿te acuerdas la que fue vice de Macri? La señora que se desplaza en silla de ruedas. 18 millones de pesos.
18 millones de pesos. Zulema Yoma, la que fue echada de la residencia de Olivos. Zulema Yomas cobra. Yomas no, es Yoma, sin S. 20 millones de pesos. Jubilación de privilegio. Alberto Fernández. Alberto Fernández. El que tiene tole tole con Fabiola. Alberto Fernández. Es el que más cobra. Siempre han dicho que fue el presidente más inútil. No lo sé. No tengo esa capacidad para evaluar. Pero es el que más cobra. Así que, escúchame. Se lleva una jubilación de privilegio de 26 millones de pesos. Y finalmente, en esto que nos ha confiado ANSES, Daniel Scioli, el que menos, 12 millones de pesos. Ahí están algunas jubilaciones de privilegio que salen de tus aportes, de los míos, de los pagos de los servicios, los impuestos y demás. ¿Cuánta guita, por favor? Por favor. El que más se lleva, Mauricio Macri, Alberto Fernández, 26 millones de pesos. El que menos se lleva, al menos en este informe que nos han remitido, Daniel Scioli, 12.500.000 pesos. Ya volvemos. Antena 1, Café a la Turca.

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91.5 Antena 1, Café a la Turca, cuando calienta el sol, cuando calienta el sol. Ya lo habíamos señalado en esta jornada de jueves, va a prevalecer el señor Sol, que estará con su imponente presencia en nuestro cielo sanjuanino. Además, las brisas del sur, ¿sí? Las brisas del sur, que van a estar presentes durante todo el día. Al menos hasta ahora, no hay certeza de temporal. Me parece que lo del temporal de Santa Rosa, habrá que esperar algunos otros días. Porque bueno, en el tablero del SMN, pues bien, el temporal todavía no está presente. Suba, Pablito, suba. ¡Uy, Venezuela! Gracias, Pablito. Acertaste musicalmente. Venezuela, el nuevo acuerdo petrolero con Estados Unidos. Vía Chevron lo muestra al país del norte, a tío Donald, como suprema autoridad y manejador absoluto de la cuenca petrolera en Venezuela. Mirá vos, tío Donald. ¿Te acuerdas cuando hablábamos que por qué insistía tío Donald sobre Nicolás Maduro? ¿Y qué es de la vida de Nicolás Maduro? Bueno, sigue ahí avanzando el juicio, pero bueno, ya saben, ¿qué quería tío Donald? Y las cuencas petroleras. Y lo ha logrado, y claro. Y ahora con el acuerdo vía Chevron, todo avanza viento en popa para Estados Unidos. En la problemática por los paros en distintos aeropuertos en el país, el gobierno intimó garantizar el 75% de los servicios. En el Día de la Industria, los dimes y diretes entre los popes de la industria y funcionarios de gobierno, la industria advirtió al gobierno que el país es un colador. El país es un colador y desde la industria alertaron por el contrabando y exigieron al gobierno respuestas sobre la mora, el crédito y el consumo. Pero escuchá vos, el país es un colador por el contrabando que se sostiene en la República Argentina.

La Organización de las Naciones Unidas alertó que el fenómeno de El Niño durará hasta febrero y será muy fuerte. La delincuencia, el acto criminal en tierra mexicana involucra a un argentino. No te puedo creer. Han detenido en México a un argentino. Se lo señala a Diego Sebastián Rose Ferlini como el autor del asesinato múltiple en que fueron víctimas Jonathan Meléndez, su esposa, la esposa de Jonathan, que estaba embarazada, la hija del matrimonio de tan solo 3 años, y una mujer que acompañaba a este cupo familiar, lo señalan a Diego Sebastián Rosenferlini de esta masacre. La investigación derivó en la detención del argentino Diego Sebastián Rosenferlini en la localidad de Zaragoza, en México. El argentino está señalado como empresario y vinculado al mundo de los espectáculos. El músico asesinado, integrante de la banda Camilo VII. La esposa del músico, 35 años, embarazada de 4 meses, la hijita, la chiquita, tan solo 3, y una mujer que acompañaba al matrimonio de tan solo 21 años. Además, quedó detenido Germán Cisnero Bejarano, también, vinculado a esta masacre en la localidad de Zaragoza, en la zona de Esmeralda. Uf. Los asesinados fueron primero maniatados. ¿Sabes qué, Pablito? Es de una maldad terrible cómo actuó él o los hijos de Cuca para con esto. Además, había una relación de amistad. Es decir, el asesino estaba con vos ahí. El asesino estaba con vos ahí.

Bueno, no, no, mira, mira. Voy a dar vuelta a la página porque sabes que genera indignación, genera. El contenido de esto te revuelve el estómago. Perdón por la expresión tan vulgar, pero es lo mínimo que puedo decir cuando hay una mujer embarazada como víctima, cuando hay una niña como víctima, cuando hay una joven como víctima. Nada, nada, nada lo justifica. No, sácame, sácame, sácame. El gobierno argentino reconoció que en agosto tuvo que hacer un recorte del 10% para compensar la baja en la recaudación, el mayor ajuste del año. Insisto, tuvo que recortar un 10%. El Ministerio de Economía reforzó la poda en transferencias a provincias, sueldos del sector público y programas sociales. En lo que va del año, bajó 4% el fondeo presupuestario ante una caída de los ingresos tributarios.

La polémica se desató en un shopping en Capital Federal donde inauguraron baños inclusivos. Es decir, espacios comunes, sin distinción de género. Si puede entrar papá, mamá, el niño, el nieto, la novia, el novio, es decir, en simultáneo, ¿me entendés, no? Hola, ¿qué tal? Buen día, ¿qué tal? ¿Cómo andan? ¿Bien? Sí, sí, pase, pase y viva la pepa. Y viva, te lo estoy diciendo vulgarmente. Pero bueno, ahí está. La empresa defiende su obra manifestando que tienen que estar con servicio disponible para todos. Para todos. Espacios comunes, sin distinción de género, baños en que puede entrar él, ella, nosotros, nosotras, diría alguien, todes. ¿Me entendés, no? Mamita mía, dale, Pablito, dale. Una nueva encuesta que es simplemente una foto del momento muestra a Mirey arriba. Y en segundo lugar, ¿quién? A ver, alumno Sandoval. En segundo lugar, ¿quién? No. Otra oportunidad le doy a alumno Sandoval. En segundo lugar, ¿quién? Bien, joven Pablo, bien. Ella, la patrona. Sí. Arriba Mirey, segunda Cristina.

Córdoba, el Mario Alberto Kempes. Rosario, en Arroyito. Capital Federal, en el Monumental. Los tres escenarios que está evaluando la Asociación del Fútbol Argentino para los partidos amistosos de nuestra selección en septiembre, por supuesto, en la nueva era de la selección, porque, ya sabes, el 10 no va a estar.

que se quede tranquila la afición. Vamos a respaldarlo, vamos a ayudarlo y Julián volverá a ser el de antes. Declaraciones del presidente de Atlético Madrid tras el cierre definitivo del libro de pases y la continuidad de la araña Álvarez en el Atlético Madrid. Ah, bueno.

Saben ustedes que se sostiene el juicio al histórico músico Pity Álvarez, que dio muerte a un vecino con un certero disparo. Bueno, los peritos, los especialistas, manifiestan que la certeza del disparo que efectuó Pity Álvarez es coincidente con la certeza y la búsqueda de los francotiradores en que busca dar en el blanco, en ese punto del rostro de la víctima a la cual se le está apuntando. La cruz de la muerte le llaman. La cruz de la muerte. Es decir, mírame, Pablito, es acá, entre ceja y ceja. Así que tabique nasal, frente, cejas, ahí, entre ceja y ceja. La tremenda y sorprendente puntería de Pity Álvarez, que dio en el blanco, en el punto central de la cruz de la muerte.

hay que estar muy atentos hoy a la cadena nacional, porque la especulación es que es cerca de las 21. Por lo tanto, en la trilogía diaria podría modificarse el envío del café a la turca a las 21. Pero bueno, veremos cómo se desarrolla la jornada. Saben ustedes que el gobierno nacional, Javier Milei, busca fortalecer el envión que le ha dado Donald Trump en el tema Islas Malvinas. Lo cierto es que en esto es que la moneda está girando, la suerte acompaña a Javier Milei. Porque ni más ni menos que el tío Donald ha abierto nuevamente la puerta internacional para un acuerdo diplomático con Inglaterra. Una situación impensada. Por eso la declaración de Donald Trump sobre su disposición a revisar la postura histórica de Estados Unidos y las acusaciones contra un juez que pueden favorecer a los Bolsonaro en desmedro de Lula configuran un escenario impensado para tu presidente, mi presidente, nuestro presidente por estos días. Digo esto de un apoyo impensado. La buena fortuna de Javier Milei.

La delegación del Vaticano está terminando su gira en la República Argentina para confirmar finalmente los sitios elegidos por el Gobierno Nacional y la Nunciatura Apostólica en la visita de León 14 para noviembre. Ya se sabe, 9, 10 y 11 de noviembre, León 14 en la República Argentina. ¿Y entonces?

Axel Kicillof y su acto en la zona de Morón, bastión pejotista, criticó duramente a Javier Milei en el Día de la Industria y, a grito desaforado, pidió la baja de impuestos. Axel Kicillof buscando la presidencia.

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Final para el café en esta jornada de jueves. Mira vos, la tobillera electrónica que tiene la patrona Cristina Fernández de Kirchner solo capta señal si sale del complejo del edificio, no si sale del departamento. Estos son los puntos ciegos en la prisión domiciliaria de la patrona Cristina Fernández. La tobillera no puede emitir señal ni puede detectar la posición de Cristina si está transitando por los pasillos del complejo, si está dentro de su departamento, si bajó al departamento que compró la militante de la UOM, si en el departamento de la militante de la UOM se reúnen 100 personas, Cristina baja y los atiende. Si hay 10 personas, baja y los atiende. La tobillera electrónica no detecta eso. Solo detecta si sale veredas para afuera. Mamita mía, qué mamarracho. Pero bueno, ahí está, ¿eh? Los beneficios, entre otros, de la domiciliaria de Cristina Fernández. Siendo hoy 3 de septiembre, la Iglesia Católica celebra a San Gregorio Magno. Día del ferretero hoy, 3 de septiembre. Día del submarinista. Conmemorando la llegada del guardacosta Ara Belgrano a la base naval Mar del Plata en 1933. ¿Qué más? Se recuerda la inauguración del estadio de Racing, el Cilindro Avellaneda. Es el Día Mundial de la Higiene. Se recuerda el natalicio de Chabuca Granda, compositor y cantante peruana. Y se recuerda a Eduardo Galeano, periodista, escritor, mamita mía, origen uruguayo, con sus obras cumbres, Las Venas Abiertas de América Latina, Memoria del Fuego y el libro de los abrazos, Eduardo Galeano. Ah, ¿qué tal? Gracias, Signa, muchas gracias por el aporte de siempre. Pablo, ¿le parece que nos vayamos? ¿Le parece? Mire, los mercados internacionales están en este día operando en alza para los bonos y las acciones argentinas. El riesgo país nuevamente por debajo de los 500 puntos.

Gracias, Pablo. Audiencia toda, muchas gracias, ¿eh? Que seamos felices, que disfrutemos en familia, que reine la paz, ya saben. Familia que reza unida, permanece unida y, como siempre le decimos, sí a la vida, pero a toda vida. Chau, chau.

0: Este jueves recemos con el Evangelio según San Lucas, en el nombre del Padre y del Hijo y del Espíritu Santo. En una oportunidad la multitud se amontonaba alrededor de Jesús para escuchar la palabra de Dios. Y él estaba de pie a la orilla del lago de Genezaret. Desde allí vio dos barcas junto a la orilla del lago. Los pescadores habían bajado y estaban limpiando las redes. Jesús subió a una de las barcas, que era de Simón, y le pidió que se apartara un poco de la orilla. Después se sentó y enseñaba a la multitud desde la barca. Cuando terminó de hablar, dijo a Simón: «Navega mar adentro y echen las redes». Simón le respondió: «Maestro, hemos trabajado la noche entera y no hemos sacado nada, pero si tú lo dices, echaré las redes». Así lo hicieron y sacaron tal cantidad de peces que las redes estaban a punto de romperse. Entonces hicieron señas a los compañeros de la otra barca para que fuera a ayudarlos. Ellos acudieron y llenaron tanto las dos barcas que casi se hundían. Al ver esto, Simón Pedro se echó a los pies de Jesús y le dijo: «Aléjate de mí, Señor, porque soy un pecador». El temor se había apoderado de él y de los que lo acompañaban por la cantidad de peces que habían recogido. Y lo mismo les pasaba a Santiago y a Juan, hijos de Zebedeo, compañeros de Simón. Pero Jesús dijo a Simón: «No temas, de ahora en adelante serás pescador de hombres». Ellos atracaron las barcas a la orilla y, abandonándolo todo, lo siguieron. Palabra del Señor. ¿Qué habrá sentido Pedro después de escuchar del labio de Jesús: «Apártate de mí, Satanás, porque tus pensamientos no son los de Dios, sino los de los hombres»? ¿Qué habrá sentido ese Pedro que inmediatamente antes había experimentado el ser nombrado como piedra de la iglesia? Había experimentado la felicidad de ser el depositario de semejante misión, de haber experimentado la inspiración de decir quién era verdaderamente Jesús. ¡Qué paradoja! Así es a veces nuestro corazón. Podemos pasar de estar inspirados por el buen espíritu de decir cosas que no sabemos de dónde salen, sino que vienen simplemente de Dios, a poder ser instrumentos también del maligno, ser como Satanás, con muy buenas intenciones. Pedro había tenido buena intención, había querido salvar a su amigo del sacrificio, de la muerte, del dolor. Sin embargo, la palabra del domingo misteriosamente nos enseña que no alcanza con tener buenas intenciones para hacer el bien, para hacer la voluntad de Dios, que el bien hay que hacerlo en consonancia con los pensamientos de Dios. Por eso Pedro se transformó en obstáculo, y por eso también nosotros, con muy buenas intenciones y a veces creyendo que hacemos el bien, podemos estar haciendo un mal o por lo menos evitando un mayor bien. Podemos ser obstáculo para la voluntad del Padre en nuestra vida y en la vida de los demás. Todo un camino de discernimiento. Siempre tenemos que pensar: ¿esto que estoy pensando, sintiendo, viene de Dios? ¿Me conduce a cumplir su voluntad? ¿Esto que quiero hacer interferirá en la voluntad de Dios, por más que yo crea que es bueno? Bueno, algo del Evangelio de hoy creo que es uno de esos días maravillosos para contemplar esta escena, más que hablar mucho, con todo el corazón. Por eso digo esto: hagamos el intento de imaginarnos nosotros mismos esta escena del Evangelio, donde también Pedro es el protagonista, por supuesto con Jesús. Tratemos de meternos en esa escena como si estuviéramos ahí, para enamorarnos de un Jesús que sorprende, que nos descoloca, que nos llama aún en la miseria, que se mete en la barca de Pedro en nuestras vidas, que enseña, que perdona, que calma, que invita a la confianza, que quita el temor, que convierte a un simple pescador, bastante cabeza dura y pecador como vos y yo, en un pescador de hombres, en un hombre que cambió después también la historia de miles de personas. Es uno de esos días en los que me gustaría callar un poco y no decir mucho, por eso simplemente remarcaré algunas pinceladas de lo que ya dice la palabra, para que también cada uno haga su propio camino. Jesús se mete en la barca de Pedro, le pide subirse, se mete en nuestra vida, Él quiere hacer lo mismo con nosotros, en nuestras familias, en nuestros trabajos, en donde estamos. Quiere seguir metiéndose en nuestros corazones en este momento que estamos escuchando. Nos pide que le demos un lugar, que le abramos el corazón, que le dejemos un lugar para que Él esté ahí, para que Él conduzca nuestra barca, para que no nos creamos los dueños de nuestras vidas. Jesús invita a Pedro a confiar en su palabra. Nos invita a nosotros a creer, a abandonarnos en lo que Él nos dice, a no creer tanto en nosotros mismos, a confiar más en lo que Él nos enseña, a confiar en nuestras capacidades. Sí, pero confiando más en que los verdaderos frutos vendrán cuando sepamos obedecerle a Él, siguiendo su estilo, su modo de amar. Acordémonos, no alcanza con tener buenas intenciones. Pero confía, le responde, si tú lo dices, y a partir de ahí todo se transforma y pasa a lo inexplicable. Se llenan las dos barcas de peces. Su vida se llena de otras cosas que no tenía en cuenta. Lo mismo pasó, o Jesús quiere que pase en nuestras vidas. Se llenaron de un montón de cosas de Él, porque Él nos va regalando corazones, personas en el camino. Nos da oportunidades para amar y para ensanchar nuestras vidas, para abrir nuestros horizontes. Pedro, como nosotros, descubre la grandeza, se maravilla. Y por eso ante esa grandeza, ante tanto amor, se arroja a los pies de Jesús. No solo porque se sintió un miserable, un pecador, sino porque ante algo tan grande se descubrió poca cosa. Vos y yo también somos pecadores como Pedro. Hay que reconocerlo, somos débiles, pero no significa que no somos nada. Ya somos algo para Él. Somos en realidad sus hermanos menores, muy chiquitos ante el Padre, pero amados plenamente. Solo vemos lo poco que somos cuando descubrimos lo grande que es el Dios, lo grande que es Jesús. Y no podemos reconocer quién es Él si no nos damos cuenta de que nosotros primero somos pequeños. No miserables, pero pequeños. Y por último, Jesús le dijo a Pedro, no temas, no tengas miedo por ser pecador. Ya sé, eso no es ninguna novedad. No hace falta que te castigues. Él sabe, Jesús sabe que somos pecadores. Él conoce todos nuestros corazones. Y no le importa tanto eso, porque Él transforma lo que parece que no sirve para nada, lo que es descartable, y termina convirtiéndolo en algo grande. El mundo hace todo lo contrario. Fabrica pecadores, los promueve, pero después los desprecia, los descarta, no los perdona. Sin embargo, nuestro buen Jesús recibe a los pecadores, a vos y a mí, y los abraza, los perdona y los convierte en pescadores de hombres, en personas capaces de amar mucho más. Ojalá que hoy nos sintamos con ese deseo de abrazar a Jesús, de tirarnos a sus pies, de reconocernos pequeños, pequeñas, y caer en la cuenta principalmente de la grandeza de Jesús, de todo lo que Él hizo y hace por nosotros en nuestras vidas cada día. Que tengamos un buen día y que la bendición de Dios, que es Padre misericordioso, Hijo y Espíritu Santo, descienda sobre nuestros corazones y permanezca para siempre.
1: Lucas 5 del 1 al 11, echa las redes, y aparece el término oportunidad. Volverse real es arriesgarse a enfrentar el miedo, al rechazo, es dejar de complacer, es dejar de decir a todo que sí, cuando nuestro cuerpo por dentro grita que no. Ser real tiene un precio, ser real trae dolor, ser real implica salir herido. Nadie puede ser real sin ser amado. Así que aprende de Jesús, que es real, incluso en la relación de quienes lo siguen. Porque no es que busca seguidores, sino que lo buscan porque es auténtico, porque su mensaje es una buena noticia, no una noticia solo para algunos poemas. Y aparece el término apartará. Hay un cuento asiático, que no recuerdo si es de China o de Japón, pero decía que un anciano sabio se le escapó su caballo y le dijeron, qué mala suerte, se te escapó el caballo, el único caballo que tenías. El anciano dijo, quién sabe, y continuó su caminar. Luego, a los 5 días, volvió el caballo con 5 caballos rebeldes que lo seguían, a lo que la gente le dijo, qué buena suerte. Y el anciano dijo otra vez, quién sabe. Más tarde, su hijo se rompió una pierna, a la que le dieron un gran tiempo de cama y reposo. La gente dijo, qué desgracia. Y el anciano otra vez dijo, quién sabe. Más tarde, se inició la guerra, se llevaron a todos los jóvenes de la región, menos a su hijo, por tener rota la pierna.
2: Gente otra vez dijo, qué buena suerte. Y el anciano otra vez dijo, pensaba. Así, querido amigo, querida amiga, te recuerdo que la vida no pasa por buena suerte o mala suerte. Ni siquiera la vida te está castigando. Porque puede que te estés alejando del lugar equivocado. Ánimo, porque Dios también te aleja de personas que son necesarias alejarse. Y por último, apoderaba. Creo que al ver la confesión de Pedro como pecador, al ver la obra de Jesús, él, Pedro, nosotros también debemos reconocer nuestros límites. Incluso después de ver todo lo que he vivido, entendí que he cometido errores y que en muchas ocasiones no supe actuar, como cualquiera también he lastimado sin querer, desde mis propios puntos de herida, pero nunca desde la maldad. Y con este evangelio que leemos, mucho abrazo mis errores, sin excusas, porque me lleva a entender que es un acto de amor propio, y también de fe, pero también de crecimiento. ¿Me equivoco? Sí, y a veces me pesa, pero mis errores como los tuyos me importan y me duelen. Pero la clave, ¿sabes qué es? Que te enseñe. Mira, camino con tranquilidad de saber que no soy una mala persona, de saber que mi corazón es bueno y que trato de hacer lo mejor, aún cuando no siempre lo logro. Equivocarse, querido amigo, querida amiga, es parte de la vida. Es aprender, es sanar y es seguir. Pero seguir creciendo es una elección diaria, que muchos hacemos incluso cuando nos duele. Por eso hoy ofrece tu confesión a Dios, para que Dios confiese que sos de Dios. Y desde Dios, llevarlos a Dios, a los que te rodean. Te bendiga Dios Todopoderoso, Padre, Hijo y Espíritu Santo. Hasta el cielo no paramos y algo bueno está por venir. Que tengas una hermosa jornada. Nos vemos en Misioneros Digitales Católicos, www.misionerosdigitalescatolicos.com o en las redes sociales de MDC. Chao.
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1: Vamos a hacer una romántica, esperamos que sea de su...

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